Perdona si pregunto por cómo te encuentras, pero me han comentado que te han visto sola, llorando por las calles en altas horas. Ay, como las locas, locas, locas, comentan que...

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1: 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Para preparar el platillo sabio del mes, nos acompañaron Leos y Cha, que nos compartieron una receta ideal para variar el menú de la semana. 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
2: Bienvenidas y bienvenidos a Revista del Consumidor Radio. Yo soy Leos.
3: Yo soy Cha. Y hoy estamos aquí con todos ustedes para cocinar el platillo sabio de Profeco.
2: Les traemos una receta que combina sabores dulces, ácidos y saladitos. Atún a la vizcaína.
3: Tome nota. Para preparar nuestro platillo necesitaremos 5 latas de atún, ya sea en agua o aceite, pero bien drenadas. Medio kilogramo de jitomate, una cebolla, 2 dientes de ajo finamente picados, 3 papas medianas cocidas y cortadas en cubitos y media taza de puré de tomate.
2: También vamos a utilizar aceitunas verdes, alcaparras y chiles güeros en escabeche al gusto. Además, 3 cucharadas de aceite de oliva, 2 hojitas de laurel, sal, pimienta y un poquito de sazonador de hierbas a la italiana. Y si le quieren dar ese toquecito crujiente, 1/4 de taza de almendras fileteadas. ¿Vamos a la preparación?
3: Para iniciar en una...
2: Teadas. ¿Vamos a la preparación?
3: Para iniciar en una...

0: la verdad, unas almendras fileteadas. Mezclamos todo muy bien y lo dejamos al fuego unos 5 minutitos más para que todos los sabores se integren a la perfección.
1: Ahora vamos a agregar la papa precocida para que termine de cocinarse con el calor del guiso. Después incorporamos el atún y lo mezclamos con muchísimo cuidado. El secreto aquí es hacerlo suavemente para que no se nos bata la papa ni se nos deshaga el atún.
0: Y para el toque final, sazonamos con sal y pimienta al gusto, pero mucho ojo aquí. Les vamos a pasar un tip muy importante. Recuerden que las aceitunas y las alcaparras ya son bastante saladas, así que prueben su guiso primero para que no se les vaya a pasar la mano con la sal.
1: Para cerrar, vamos a agregar chiles güeros enteros al gusto. Y un secretito es que le podemos poner un chorrito del mismo vinagre con el que vienen los chiles, que le va a dar un poco de acidez muy característica y muy deliciosa. Tapamos después la olla y dejamos a fuego medio por 10 minutos para que ahora sí todos los sabores se integren por completo.
0: Y listo,
1: ya quedó.
0: Ya podemos disfrutar de este espectacular atún a la vizcaína. Para presentarlo, decoren con unas hojitas de perejil fresco, un poquito más de almendras fileteadas y, por supuesto, acompáñenlo con unas buenas tostadas, puede ser también un bolillito.
1: Lo que quieran, galletitas, queda buenísimo. Anímense a prepararlo y cuéntenos en nuestras redes sociales cómo les fue. No se les olvide que también pueden ver esta receta en el canal de YouTube Profeco TV. Yo soy Leos.
0: Yo soy Chay y fue un gusto cocinar con ustedes aquí en Revista del Consumidor Radio.
1: ¡Hasta la próxima!
0: ¡Bye, bye!
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0: al otro grupo de candidatos que los quiere imponer la propia presidenta Claudia Sheinbaum. Va a ver usted los propios candidatos de los gobernadores en función que quiere que continúe alguien de su línea política. Es un verdadero cochinero. Todos en busca del poder, todos en busca del dinero, peleándose entre ellos, metiéndose el pie, exhibiéndose, mostrando de lo que están hechos y de lo que realmente son. Pobres políticos, unos políticos pobres en busca de un hueso. El que usted me diga, que si senador, que si diputado, ¿de qué sirve si no solucionan nada, no hacen nada, no legislan nada? Que el candidato del presi, que el candidato de gober, que el candidato del dirigente, bueno, es un cochinero, maestro.
1: Es un cochinero la política. Y bueno, pues ahora los grupos internos de este movimiento, lo mismo ocurre con los demás partidos, lo mismo ocurre, que están compitiendo, poniéndose trabas unos a otros, hablando mal unos de otros, pues para ir posicionándose. Pero bueno, la política es, por definición, creo que el arte supremo de la negociación, de la palabra, del llegar a acuerdos, de tomar acuerdos y llegar a la acción. Pero bueno, en el caso nuestro, y más de este tema de elecciones, pues cada quien va buscando lo propio, porque aquí buscan el dinero más que servir al pueblo. Buscan la lana, buscan crear sus propias empresas para tener las obras que quieran. Ese es el gran tema.
0: En fin, entonces, prepárese usted para ver a un desfile de candidatos de uno y del otro lado, todos, inclusive hasta del mismo partido, destrozándose, y vamos a ver al final de cuentas quién manda, si López Obrador, si la presidenta o los candidatos de cada uno de los gobernadores actuales que quieren dejar a alguien en el puesto. El próximo año hay elecciones, hay varias gubernaturas y hay varias figuras que ya comienzan a moverse. Información internacional, Paco Ortiz desde la Unión Americana. Paco, muy buenos días, adelante con tu reporte, te escuchamos en vivo y en directo.
2: Hola, ¿qué tal, compañeros de Despierta Oaxaca? Muy buenos días. Informarles esta mañana que en medio de una creciente reestructuración dentro del Pentágono, el Departamento de Defensa de Estados Unidos enfrenta un nuevo remezón tras confirmarse la dimisión de un alto funcionario civil. La Casa Blanca ratificó que la renuncia se produce en un escenario de fricciones internas con el secretario de Defensa Pete Hegseth. La salida del secretario del Ejército, Dan Driscoll, se formalizó tras meses de desacuerdos estratégicos y discrepancias sobre la destitución de altos mandos militares de carrera. Analistas señalan que este movimiento evidencia las profundas fracturas en la cúpula del Pentágono respecto a la modernización de las Fuerzas Armadas y la gestión de la cadena de mando. El cese voluntario marca la baja de mayor perfil en la administración actual dentro del sector de defensa nacional, sumándose a una serie de reemplazos inesperados en las jefaturas de las distintas ramas de las Fuerzas Armadas. Mientras la Casa Blanca prepara el nombramiento de un sucesor interino, miembros del Congreso expresan preocupación por la estabilidad institucional y el impacto operacional que esta vacante puede provocar en la seguridad internacional. Mi reporte esta mañana para Despierta Oaxaca, Paco Ortiz.
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0: Muchas gracias, Paco Ortiz. Gracias por este reporte. Desde la Unión Americana, como siempre, muy, pero muy al pendiente. Le recordamos que estamos en vivo y en directo, transmitiendo desde Oaxaca capital para toda la entidad, a través de 6 estaciones de Grupo Encuentro Radio, llegando a parte de Veracruz, Chiapas y Guerrero, a través de www.despiertaoaxaca.com y a través de Alexa. Estamos en cualquier lugar, en todas partes, con este servicio informativo conectados en vivo y en directo.

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3: Muchas gracias, como siempre, a toda la producción que nos acompaña a esta hora de la mañana. Hacemos contacto hasta la Ciudad de México. Arely Paz, con información al momento. Adelante, Arely, desde la CDMX, la voz oficial de Despierta Oaxaca.
4: Se siguen comportando como si tuvieran un manto de impunidad. La reunión entre Andy, Bobby y Asaf tiene estos tintes, así lo dijo en W Radio el periodista Héctor de Mauleón, quien reveló esto en su columna hoy, el cónclave de la Condesa, hoy en el diario El Universal.
5: Para platicar o para celebrar por algún motivo, y piden estos vinos caros, se quedan 5 o 6 horas en ese taller gastronómico, como le llaman al magazino, con un chef australiano que va preparando según se le va ocurriendo, y los ingredientes más frescos que tiene ahí en la barra, va preparando los platillos. Y de repente hay un momento en el cual la cámara capta cómo Gonzalo López Beltrán comienza a revisar su teléfono, y en el teléfono aparece el rostro de Fausto Corrales. Vuelve a aparecer esta sensación de impunidad, esta sensación de que son príncipes y que pueden exhibir esta clase de cosas en lugares públicos. Una ostentación que no cesa.
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3: Las 5:51. Bueno, pues esto que ya hemos hablado durante estos días, en estas fotografías y en estos videos que aparecieron en un periódico de circulación nacional, donde Héctor de Mauleón señalaba en su columna que había como un cónclave donde habían participado los hijos de López Obrador, algunos empresarios, algunos políticos, pues pareciera que es un mensaje, porque ellos bien pudieron reunirse en privado, en cualquier lugar, sin que nadie los viera, sin que nadie los molestara, pero decidieron hacerlo en un lugar público. Me imagino que tiene una intención. Se habla mucho que si del vino, que una botellita que costaba 20,000, que si no sé qué, que si la austeridad republicana, que es lo contrario a los principios de Morena. Eso es lo de menos. Lo de menos es el costo de la cena. Lo de menos es el costo del vino. Lo de menos es eso. Aquí lo que queremos que usted sepa es que ¿qué hay de fondo? Primero querían que el hijo de López Obrador fuera candidato, no pudo. Lo dejaron a la dirigencia de Morena, perdió allá en Coahuila, no pudo. Después vienen los escándalos y que lo bajan. Se quitó también de la dirigencia nacional. Y hoy lo único que quiere es el fuero y quiere ser candidato a diputado por Tabasco. ¿Hasta dónde ha llegado?
6: Pues yo creo que no le va a alcanzar, no le va a alcanzar para nada. Yo pienso que este joven pues está mal enfocado en lo que
3: es
6: lo
3: el
6: que
3: mismo
6: está haciendo.
3: Maestro,
6: sí,
3: que le exigió a Donald Trump que despidiera a 2 de sus mejores funcionarios nada más porque le quitaron la visa,
6: y que los despide Donald Trump.
3: No, pues sí, corriendo hizo lo que hizo. ¿Quién es el hijo de López Obrador?
6: No, pues no es nadie, es don nadie. Nadie, es don nadie. Pero mira, cuando se pierde el piso de dónde estamos, de lo que somos y hacia dónde vamos, la gente es capaz de hacer eso y otras cosas peores, pensando que como su papá tuvo el poder, pues también él tiene esas prerrogativas del poder. Porque el poder da eso precisamente, da la posibilidad de hacer, da la posibilidad de estar. Pero bueno, eso también ha sido combatido incluso por López Obrador. Pero ya ve usted que también hay contradicciones en la misma familia. Así es que yo creo que él es también un aborto de esa política, de esa forma de pensar porque hay que ver también a la persona en el dinamismo del pensamiento, de cómo se concibe, de cómo es, de cómo se presenta, de cómo fluye. Porque eso de estar diciendo a la sociedad, miren cómo me gasto la lana, oye, ese es un mal mensaje para su propio prestigio.
3: Maestro, pues yo lo único que veo es que han perdido la dignidad. Hoy son descarados, son groseros. Se han robado todo lo que han podido. Y lo increíble es que la gente aún así siga votando por ellos. O somos muy tontos, o de verdad son muy chingones, como para poder seguir creyendo en el discurso de que no hay corrupción, de que ellos son austeros, de que no roban. Maestro, está a plena luz del día el tema del huachicol fiscal. Hay testimonios, gente que habla de los nombres y apellidos de la gente involucrada, y las autoridades no investigan.
6: Pues vamos a exigirle desde este espacio de comunicación a la Secretaría de Gobernación, a la Fiscalía General de la República, que bueno, pues dé un informe de cómo van las investigaciones. Igualmente en el tema Rochamoya, que debe clarificarse ante la sociedad en general de cómo está el tema de este señor, porque pues nada más lo bajaron de la gubernatura, después de todo lo bajaron, pero bueno, tampoco se ha clarificado cuál es el papel que ha tenido dentro de este magno problema de su relación con los grupos del crimen organizado.
3: Bueno, vámonos con los deportes antes de irnos con el tema cultural. Adelante, Alfonso Benítez de Ajijo.
7: Hola, ¿qué tal, Iván Jesús? Muy buenos días. Vámonos con la información deportiva en el primer tiempo, porque el día de ayer la noticia más destacada del deporte nacional fue el informe de la presidenta Claudia Sheinbaum sobre el apoyo histórico de más de 1,000 millones de pesos al alto rendimiento y semilleros deportivos. Señaló que estos millones serán para becas, campamentos y atención médica de atletas de alto rendimiento. Esto, por supuesto, de cara a los Juegos Olímpicos de Los Ángeles 2028 y también para el próximo ciclo de los Juegos Olímpicos. Además, en el fútbol mexicano, Sebastián Cáceres deja la América para fichar con el Celta de Vigo en España, y Lucas Ocampos asegura que Rayados busca llegar a la gran final. En lo que se refiere a las bajas y los retiros, el defensa Julio César El Cata Domínguez oficializó su retiro del fútbol profesional tras ser el jugador con más partidos del Cruz Azul. En el mercado europeo, el mediocampista Eric Lira sigue analizando opciones para continuar su carrera en Europa mientras los mercados sigan todavía abiertos. Además, también sobresalió la noticia de que Santiago Jiménez es el nuevo refuerzo del Porto, dejando la Serie A y ya estará reportando con su nuevo equipo. Hasta aquí el reporte del primer tiempo de las notas deportivas. Vámonos al descanso y regresamos más adelante con el segundo tiempo.
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3: Muchas gracias, Alfonso Benítez, con los deportes. Vámonos ahora con la cultura.
8: En efecto, de Oaxaca para el escenario nacional, fíjese que la música, las tradiciones y las voces de mujeres indígenas oaxaqueñas llegarán este próximo sábado al Palacio de Bellas Artes en la capital de la República Mexicana en un concierto que reunirá sonidos de las comunidades mije y mixteca con música experimental y tradición oral. Toda la información con mi compañera Vero Carrasco. Adelante, Vero, buenos días.
9: La música y las tradiciones de las mujeres indígenas de Oaxaca llegarán este sábado 5 de septiembre a la sala principal del Palacio de Bellas Artes en la Ciudad de México, con un concierto que combinará música experimental, tradición oral y sonidos de las comunidades oaxaqueñas. La presentación estará a cargo del colectivo Tego y el ensamble del Centro de Experimentación y Producción de Música Contemporánea Cepro Music. El colectivo está integrado por 6 violinistas originarios de las regiones Sierra Juárez y Mixteca, quienes durante una década han trabajado en la preservación y difusión de la música de tradición oral. El programa incluirá piezas inspiradas en las culturas mije y mixteca, entre ellas tres sones de danza de malinches mije, interpretada por la violinista mije Denny Flor, Tomás Rodríguez y Yacuzún Cuati, un arrullo mixteco interpretado por la soprano Edith Ortiz. También se presentará el estreno mundial de Tuuni, palabra sagrada de Rubén Luengas. La propuesta incorporará además elementos de la vida comunitaria, como telares de cintura, piedras y petates, utilizados como instrumentos dentro de la obra Cuerpo Telar. El concierto concluirá con Tego, una pieza que evoca la historia de una violinista mixteca y que será narrada y dramatizada por la actriz Mónica del Carmen. La dirección estará a cargo de Patricia García, considerada la primer etnomusicóloga oaxaqueña, junto con Rubén Luengas y José Luis Castillo. La propuesta busca llevar al escenario nacional las voces y sonidos y expresiones culturales de las mujeres indígenas de Oaxaca. Para Despierta Oaxaca, Verónica Carrasco.
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3: Muchas gracias, Vero Carrasco. Bueno, gracias por sus mensajes. Son muchísimos mensajes que nos están enviando la gente al 951-306-6574. Nos dicen, ustedes, mis estimados, están lamentablemente al servicio del PRIAN. Son prianistas.
6: ¿Y el PRI? ¿Existe todavía el PRI?
3: Pobrecito partido. Terminó 70 años gobernando el país. Lo sacaron de Los Pinos. Le dieron chance al PAN. Luego volvió a regresar el PRI. Sí. Y luego pues le dieron chance a Morena. Esto habla de una alternancia. Y eso es bueno para cualquier país, para cualquier democracia. Pero nadie se puede eternizar. Nadie puede quedarse a gobernar más allá de lo que le corresponde como responsabilidad. Y lo que quería López Obrador de reelegirse o después de dejar a sus hijos en el poder, eso es descarado y grosero.
6: Bueno, pero ¿sería la intención de López Obrador dejar a sus hijos?
3: Claro, por eso lo dejó ahí como futuro candidato. Que no le haya alcanzado al pobre chamaco, es otra cosa. Que lo haya dejado al frente de Morena, que no lo haya podido, eso es otra cosa. Y ahora que lo quieren hacer como un simple diputado ahí...

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0: ¿Qué tal? Muy buenos, bendecidos y madrugadores días, Oaxaca. Gracias a Dios por la vida, por la salud, por cada uno de todos ustedes. Aquí estamos en vivo y en directo en esta mañana. Seguimos con usted. Gracias, Oaxaca. Ya estamos en la segunda hora de noticias y qué gusto volver a encontrarnos en este miércoles mitad de semana, cuando siempre, ya sabe, sigue el mes de septiembre avanzando. Nosotros también comenzamos con toda la información para todos ustedes, a toda nuestra gente trabajadora, madrugadora, de raíces, de esfuerzo, de corazón. Gracias por estar aquí en sintonía, en su casa, su negocio, en el taxi, en la oficina, donde quiera que se encuentre. Bienvenidos a la segunda hora. Vámonos con los titulares de las seis, las noticias más calientitas que el comal de las tlayudas a esta hora de la mañana. 951-306-6574. Además, estamos a través de www.despiertaoaxaca.com y desde luego con Alexa para que usted nos acompañe en este miércoles. Sin más ni más, vámonos con las noticias. En la autopista Cuagnopalan, Oaxaca, atacaron a pedradas a un autobús de pasajeros. Los usuarios denunciaron un posible intento de asalto.
1: Trabajadores del Hospital Materno Infantil de Juchitán de Zaragoza iniciaron un paro de labores y exigen cambios en la dirección de este nosocomio.
0: Atención, atención, transportistas. El Congreso de Oaxaca analiza establecer cobros para el registro, la renovación y la reposición de constancias para mototaxis.
1: Mientras tanto, la caravana migrante Sueños sin Fronteras avanza hacia los límites de Oaxaca después de recorrer cerca de 150 kilómetros desde Tapachula, Chiapas.
0: Sigue sin ser localizado el pescador de Puerto Ángel, el quien fue desaparecido desde el pasado 31 de agosto. Hoy se reanuda la búsqueda. Ya la Secretaría de Marina, los pescadores de Puerto Ángel, Mazunte y San Agustinillo participan en esta búsqueda de este pescador.
1: Lluvias torrenciales en Tlaquiaco provocaron daños materiales.
0: Y por segundo día consecutivo, jubilados del Colegio de Bachilleres, es decir, del COBAO, mantuvieron su protesta en Avenida Universidad para exigir el pago de su finiquito. Muchas gracias a todas las estaciones, a nuestros compañeros locutores, productores de las diferentes estaciones de Grupo Encuentro Radio en toda la entidad. Las estaciones que están en diferentes puntos, llegando a parte de Veracruz, Chiapas y Guerrero. 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

0: 6:05. Bienvenidos a Despierta Oaxaca, esta segunda hora.
1: Vamos con más información, pero antes el saludo cordial y cariñoso para nuestros amigos que nos escuchan allá en Pinotepa, la ciudad, amigos de Cuchitán, amigos de Salina Cruz, de Matías Romero. Los saludamos desde la capital del estado. Aquí la temperatura ambiente, 14 grados centígrados, con una sensación térmica de 15 grados. Y bueno, ya nos vamos con Carolina Juárez para que nos presente el pronóstico de las condiciones para las próximas horas. Caro, buenos días.
2: Buenos días, Oaxaca. Para este miércoles 2 de septiembre se mantendrán condiciones de lluvias y tormentas en distintas regiones de Oaxaca, principalmente durante la tarde y noche, debido al ingreso de humedad y a sistemas de baja presión que mantienen inestable el tiempo en el sur del país. En los valles centrales, incluida la capital, se espera ambiente fresco por la mañana, aumento de nubosidad y posibilidad de lluvias por la tarde. En la Mixteca también pueden presentarse chubascos y actividad eléctrica. Para la Sierra Norte y Sierra Sur, se mantiene la posibilidad de lluvias, niebla en zonas altas,

0: y reducción de visibilidad. En la costa habrá ambiente caluroso, lluvias y tormentas aisladas, mientras que en el Istmo de Tehuantepec y la cuenca del Papaloapan también se prevén precipitaciones, con temperaturas más elevadas y sensación de bochorno. El Servicio Meteorológico Nacional advierte que las lluvias pueden generar encharcamientos, crecida rápida de arroyos y deslaves en zonas de ladera, por lo que se recomienda precaución al circular por carreteras, especialmente en las regiones serranas. Cuídese mucho y nos escuchamos para la próxima.
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2: Muchas gracias, Carolina Juárez, gracias por este reporte. Mientras tanto, le damos a conocer que el regreso a clases presiona el bolsillo de las familias oaxaqueñas. Este regreso a clases representa un nuevo golpe para la economía de las familias en Oaxaca. Preparar a un estudiante para el ciclo escolar, inclusive para algunos, puede representar un gasto, así mínimo, entre 3,000 y 5,000 pesos. Considerando útiles, mochila, uniforme, calzado, vamos, la cantidad va aumentando cuando hay dos o más hijos en esta edad escolar. A esto se suman el incremento que ya se registró de algunos productos. Reportes locales señalan aumento entre el 5 y el 16% en el costo de los útiles. ¿Qué me dice del calzado escolar? Lo que obliga a los padres y madres de familia a comparar precios, a reutilizar inclusive materiales de ciclos anteriores para reducir este desembolso. Pero este gasto también representa una temporada importante para el comercio. A nivel nacional se estima que el regreso a clases va a generar una derrama económica de 144.450 millones de pesos. Esto por la compra de útiles, uniformes y demás. En Oaxaca el inicio del ciclo escolar se traduce así en un doble efecto económico. Mayor actividad para los pequeños comercios, pero también una fuerte presión sobre los presupuestos familiares que comienza en este mes de septiembre. Le decía yo, maestro, ¿qué si la cooperación? ¿Qué si para los eventos? ¿Qué si traiga su gel? ¿Qué les piden a los niños? ¿Papel higiénico? ¿Qué toallitas húmedas? ¿De cuándo acá las escuelas particulares y públicas comenzaron a pedir todo esto? ¿Sabe a partir de cuándo? Desde la pandemia. Pero se les quedó ya. Ahora resulta que tienes que llegar con tu papel de baño, con tus toallitas y con todo lo demás que te piden, con gel antibacterial, con alcohol que te piden, sepa Dios cuándo lo utilizan.
3: Pero eso porque lo permite la autoridad, lo permite la autoridad.
2: Pero si es que autoridad, hay autoridad, si no hay autoridad. No,
3: precisamente por eso. Bueno, los comités de padres y familia también tienen que actuar en este tipo de abusos.
2: Lo increíble es que si usted no lo hace, lo condicionan a la entrega de sus papeles, de sus documentos, de las cooperaciones y demás. Por eso le digo, no hay autoridad, porque la autoridad solamente es, ¿cómo decirlo? Pues nada más está ahí.
3: De parapeto, nada más así, cultivando relaciones, cultivando esa amistad para que me apoyes y para que yo te apoye en un momento dado, y somos cuates y somos amigos, y pues ahí la llevamos tranquilamente. Y bueno, quienes se están fregando en este tema de los gastos y de todo lo que implica, pues son los padres de familia. Porque ahora tienen que ver no solamente la parte de la economía de la familia, sino del gasto que tiene que ser constante.
2: Ahora entiendo que hay un apoyo de 2,500 pesos. Esos 2,500 pesos nada más te alcanzan como para medio uniforme, entre el pantalón, la camisa, el suéter.
3: Pues es un apoyo.
2: Es un apoyo, sí. Pero no alcanza ese apoyo. O sea, no hay forma de que ese apoyo cubra el regreso a clases de cada niño.
3: Pues sí, ese es un ahí hecho. Está, es parte de este calvario de inicio de actividades. Pero también otra forma de ahorrar es reciclar los útiles escolares. No es necesario que compre usted los nuevos colores si tenemos a la mitad de los del año pasado. Vamos a reutilizarlos, no podemos tirarlos a la basura. Los útiles escolares, las libretas que están a la mitad, vamos a terminarlas. Yo creo que ahí hay un gran ahorro que tenemos que ver los padres de familia con los maestros para que se les permita a los alumnos reciclar esos útiles.
2: Nos comentaba un padre de familia que ahora en las diferentes escuelas les están pidiendo un cambio de uniforme. Es decir, si el día de ayer era azul, lo van a poner verde.
3: Pero ese tipo de determinaciones no es unilateral, se consensa con los padres de familia, señores. O sea,
2: si usted tenía dos hijos en la misma escuela y dice, no, pues el de tu hermano lo vas a ocupar, ya no sirve, porque ya cambiaron de uniforme. Y la escuela te vende el uniforme.
3: Ese es el gran detalle. Ese es el
2: Hay gran un abuso detalle. Muy grande por parte de escuelas privadas, y hay que decirlo, de estas escuelas que de repente te sacan hasta la sonrisa, ¿cómo dice, maestro? Pues sí, no queda ni siquiera ganas de reírse, o si te ríes, pues nada más ¿cómo? Es como del dolor.
3: De dolor, ¿no? Pues también de dolor se canta, hombre, carambas. Oigan, quienes la están pasando muy, pero muy mal, y es eterno el calvario, son nuestros amigos trabajadores jubilados del Colegio de Bachilleres de Oaxaca. Por segundo día consecutivo se manifestaron, los inconformes volvieron a las calles, que es la única manera de protestar porque nadie hace caso, exigen el pago de su finiquito. Adelante con la información que nos presenta Alondra Olivera.
4: Por segundo día consecutivo, trabajadores jubilados del Colegio de Bachilleres de Oaxaca mantuvieron su protesta frente al edificio de la Dirección General del Subsistema Educativo y realizaron un bloqueo sobre Avenida Universidad para exigir el pago de su finiquito. La medida, señalaron, es debido a que hasta el momento no han recibido atención a su exigencia cuando se trata de un reclamo justo luego de que ya prestaron sus servicios al subsistema educativo. Señalaron que hay pagos de finiquito rezagados de 2024-2025 que se suman a los que tendrían que pagarse este año.
5: Desde la primera semana de marzo empezamos a solicitar el pago de los finiquitos de los compañeros del 2026, pero hay 9 rezagados, 2024 y 2025. Sumados a los 24 del 2026, somos 33 jubilados que estamos pidiendo a la maestra.
4: Los trabajadores manifestaron su inconformidad debido a que solo reciben largas y promesas de pago sin que se concreten. Debido al bloqueo que instalaron, la movilidad en esta carretera se vio severamente afectada. Más tarde, el bloqueo fue retirado luego de que uno de los trabajadores jubilados se sintió mal y fue necesario su atención médica y traslado a un hospital. Para Despierta Oaxaca, Alondra Olivera.
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2: Muchas gracias, Alondra Olivera. Gracias por este reporte. Pues ahí está, esta eterna lucha. Y pasan directores, directoras del COBAO y nadie les resuelve nada. Ahí siguen y ahí van a seguir. No van a ser atendidos, no les van a dar el dinero, no les van a resolver nada. Una de dos, o es falta de voluntad, o simple y sencillamente, pues no les interesa.
3: Pues es falta de voluntad política para solucionar los problemas que hay en esa institución. Como bien lo dices, directores van, directores vienen, y la misma porquería, porque no soluciona los problemas. Ojalá que nos escuche también el secretario general de gobierno para que mueva sus hilos y se apresuren los pagos en esta institución. Carambas, ¿qué está pasando?

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0: Bien, al más puro estilo de Despierta Oaxaca, las efemérides. Vamos a una pequeña pausa, regresamos con más en esta hora del chocolate.
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0: información sobre lo que está sucediendo también en la zona del Istmo de Tehuantepec.
1: Bueno, pues fíjese que allá en el Istmo de Tehuantepec, los trabajadores del Hospital Materno Infantil, bueno, pues están solicitando la intervención de las autoridades, por eso iniciaron un paro de labores, exigen cambios en la dirección de este nosocomio. Adelante, Adriana García, con esta información.
0: Adriana, te escuchamos. Muy buenos días. Adelante con los detalles.
2: Trabajadores del Hospital Materno Infantil de Juchitán se declararon en paro de labores para exigir la destitución de los directivos del nosocomio, a quienes responsabilizan de presuntas violaciones a sus derechos laborales. Durante la movilización, personal médico y de enfermería se concentró en la sala de junta de gobierno del hospital, donde se colocaron pancartas para expresar su rechazo a la situación que aseguran prevalece al interior de la institución. Entre las consignas se pudieron leer mensajes como basta de acoso laboral y respeto a nuestros derechos laborales. Los trabajadores señalaron presuntos actos de abuso de autoridad, hostigamiento laboral, trato desigual y otras irregularidades que, de acuerdo con sus denuncias, han generado inconformidad entre distintos sectores del personal. Uno de los principales reclamos está relacionado con las condiciones laborales y con el reconocimiento y respeto a la representación del sindicato mayoritario. Los inconformes demandaron que sus planteamientos sean atendidos y que se revise la actuación de los responsables de la administración del hospital. El paro ocurre en un hospital que brinda atención a la población de Juchitán y municipios de la región del Istmo, por lo que los trabajadores también pidieron que se busquen mecanismos para evitar que el conflicto laboral termine afectando a los pacientes. Los manifestantes solicitaron la intervención de las autoridades del sector salud para establecer un diálogo, atender las denuncias y encontrar una solución al conflicto. Hasta el momento, el reclamo central de los trabajadores se mantiene en la destitución de los directivos y en la garantía de condiciones laborales que aseguran respeten sus derechos. Para Despierta Oaxaca, Adriana García.
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0: Muchas gracias, Adriana García. Muchas gracias por este reporte. En más información, continúa la preocupación en la costa de Oaxaca. Sigue sin ser localizado el pescador de Puerto Ángel, que desapareció desde el pasado 31 de agosto, luego de salir a realizar sus actividades en el mar. Vamos a escuchar desde el lugar de la noticia, desde el lugar de los hechos, a nuestro corresponsal Henry Santiago.
4: Hola, ¿qué tal? Iván, Jesús, auditorio, buenos días. Se han cumplido 48 horas de la desaparición del pescador Héctor Márquez Martínez, quien zarpó el pasado 31 de agosto a bordo de su embarcación Yosmarcito en busca del sustento familiar. En esta embarcación, conocidas como barrileteras, es una embarcación pequeña de 23 pies con un motor 60 caballos fuera de borda, zarpó el pasado 31 de agosto. Platicamos con Aurelio Rojas, un pescador de Puerto Ángel, quien nos dice que quizás una de las causas que pudo motivar la desaparición de su compañero de oficio es que ese día sí, las condiciones del mar eran óptimas, sin embargo amaneció seminublado y con una pequeña bruma marina. La bruma marina impide la visibilidad de la costa. Sin embargo, en la experiencia, los pescadores se hacen a la mar y regresan a puerto seguro. Él menciona que quizás pudo atrapar algún ejemplar grande, sea marlin o sea vela, que lo jaló millas náuticas adentro. Y esto quizás imposibilitó que tuviera la visibilidad más segura de la costa de Puerto Ángel, y por ende su desaparición perdió quizás el rumbo de la navegación este pescador. Se han hecho a la mar 20 embarcaciones aproximadamente de Puerto Ángel, Mazunte y San Agustinillo, que se han sumado a la búsqueda, además de aeronaves proporcionadas por el gobierno del estado y una embarcación Defender de la Secretaría de Marina. Cabe mencionar, según Aurelio Rojas, que salió el día de ayer también con otros compañeros, alcanzaron cerca el puerto de Salina Cruz en búsqueda de su compañero de oficio. Otros pescadores más lo hicieron en el sentido de la costa hacia Pinotepa Nacional. Lamentablemente no obtuvieron resultados positivos. El día de hoy continuará la búsqueda en espera y con la fe y la esperanza de poder encontrar a este pescador Héctor Márquez Martínez. Lamentablemente no tuvieron éxito. Entrada la noche, regresaron a Puerto Seguro todas las embarcaciones, porque así, por supuesto, fueron las indicaciones de las autoridades marítimas. Se retoma la búsqueda desde el día de hoy, muy temprano, de nueva cuenta, insisto, con la esperanza de encontrar a este pescador, Héctor Márquez Martínez, quien lamentablemente sigue desaparecido. Así las cosas en Puerto Ángel, un pescador más que se encuentra desaparecido, quien buscaba el sustento familiar y hoy sus familiares tienen fe y esperanza de que regrese a casa. Para Despierta Oaxaca, en W Radio 95.7, reportó desde Puerto Ángel, Oaxaca, Henry Santiago.
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0: Muchas gracias, Henry Santiago, nuestro corresponsal desde el lugar de los hechos. Aquí les contamos las historias con nuestros corresponsales, comunicadores que viven ahí, que radican ahí o se trasladan ahí. No crea que nos sentamos aquí a conducir, así como el Lick, con su traje elegante, bien perfumado.
1: Y mi taza de chocolate a un lado. Todos los días, oye, ¿no?
0: Desde aquí.
1: Pues, carambas.
0: No.
1: Ahí están ellos.
0: Hay todo un equipo profesional trabajando en todas las regiones, en toda la entidad. Pues esperemos por el bien del pescador que se pueda dar con él.
1: Fíjate que cuando ocurren este tipo de sucesos, pues toda la sociedad lo siente.
0: Claro.
1: Siente. Bueno, fíjese que en otras ocasiones que se han dado, han aparecido. En este caso yo mantengo una esperanza firme, ya que no se han encontrado indicios, por ejemplo, de
0: embarcación.
1: De la embarcación. Entonces, es probable que haya sido arrastrado mar adentro, como lo comentaba el pescador
0: y
1: amigo.
0: Es cierto.
1: Sí. Ya ves, aquellos pescadores que después filmaron una película y que fueron llevados a la pantalla grande, que fueron a aparecer miles de kilómetros en el Océano Pacífico. Es decir, se perdieron el rumbo, perdieron el norte y allá fueron encontrados.
0: Muy bien, esperemos, le vamos una oración para que encontremos a este pescador que salió a hacer su chamba, que salió en busca de la papa y bueno, pues cualquier situación de clima pues que no contemplaba, tal vez es lo que lo mantiene extraviado. Esperemos pues que se dé el día de hoy con el paradero de este amigo pescador. Las 6:33 a.m. En información de último minuto, durante la madrugada, durante la noche, balearon una vivienda de un funcionario estatal en Juchitán. La violencia alcanzó también a este funcionario del gobierno de Oaxaca, una vivienda ubicada en la quinta sección de Juchitán de Zaragoza. El inmueble es propiedad de Albino Pérez Vázquez, subdirector de servicios educativos del Instituto Estatal de Educación Pública. De acuerdo con los primeros reportes, no hubo personas lesionadas ni víctimas por dicha agresión. Hasta este punto, ahí usted puede ver el grado de violencia que está azotando a Juchitán. Vamos a la pausa, regresamos con más en esta hora de la mañana, como siempre en vivo y en directo, transmitiendo desde Oaxaca capital para todo México y el mundo. Esto es Despierta Oaxaca en esta hora del chocolate, de Chocolate Mayordomo, porque sabe, sabe y emociona.
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0: de la mañana con 39 minutos. Aquí estamos, en vivo y en directo, transmitiendo desde Oaxaca capital para toda la entidad. Bueno, elevamos pues nosotros una oración desde este espacio informativo para que encuentren a Héctor Márquez Martínez, 48 horas desaparecido, luego de salir a pescar la mañana del lunes. Esperemos que se dé con el paradero, está su familia esperándolo, sus amigos, sus vecinos, toda la gente de Puerto Ángel, con su embarcación Josmarcito. Vamos, esperemos que el día de hoy lo encuentren. Ánimo, vamos gente de la costa, vamos juntos. Hay ya no sé cuántas embarcaciones, nos decía Henry, que salieron a buscar desde muy temprano, sí, también, y ya está la Marina también apoyando. Qué bueno que entra la Marina en acción. Se tendrán de estas embarcaciones fuertes y potentes. Ellos tienen toda la tecnología con estas embarcaciones.
1: Bueno, yo creo que lo más viable en este caso, pues, la Marina nos ayudaría con los helicópteros, con sí, las naves para ir mar adentro.
0: Sí, digo, si se tienen, adelante, que sí, salgan dos o tres unidades, si las hay. Si no las hay, pues con lo que haya.
1: Pues que le pidan al secretario general de gobierno. Una de sus naves, una de sus naves, de sus helicópteros. Buenos días, amigos, excelente noticiero. Mi queja es con las autoridades de San Jacinto Amilpas. El segundo día de clases, y mire, no hay agentes de tránsito, no hay policías que ayuden al tráfico. Es un verdadero caos. Desde las 6 de la mañana no podemos pasar. Esto pues se requiere también mucho por parte de los conductores. Ahora, les mando fotografías. Según las autoridades de Santa Lucía del Camino, pues se habilitaron salidas alternas por las obras que están realizando en esta zona. Pero no hay agentes de tránsito. Los urbanos, los conductores de esos carros viejos, pues andan por todos lados. No respetan a los conductores de los vehículos pequeños y pues cada quien ahí hace lo que quiere. Incluso hasta hay pipas salchichas que van con combustible y no hay agente de tránsito para ordenar el tráfico en esta zona. Buenos días, amigos. Iván, y para todo el equipo, saludos cordiales, felicidades. Los invito para que vengan a Salina Cruz. Bueno, por ahí estaremos. Muchas gracias. Oiga, podrían poner unas mini serenatas, porque hoy cumpleaños mi esposo, el señor José Carmen Hernández, cumple 71 años. Felicidades y que Dios le dé muchos años más de vida. Felicidades y nos piden la serenata.
0: Con todo gusto, muchas, pero muchas felicidades.

0: Hay un montón de mensajes de nuestro auditorio. Dice, amigos, esta situación no es, queremos aclarar el tema. En la esquina de la calle Álvaro Carrillo, ahí se hace un caos vial. Se refiere a la zona en donde los vehículos que vienen de las colonias de Santa Rosa tienen dos carriles para subir al Cerro del Fortín. Pero a fuerzas quieren dar la vuelta en la esquina en ex Álvaro Carrillo para incorporarse al Cerro del Fortín. El problema es que hacen caos, se estacionan ahí e impiden que pasen los vehículos. Es necesario que las autoridades pongan un señalamiento al dar ahí la vuelta, que es vuelta prohibida, para que no se haga más caos. Es una denuncia que hacen los vecinos de esta zona bajando el Cerro del Fortín. Buenos días, ya sabemos que todos los políticos de todos los partidos son oportunistas, solo quieren llegar al poder para servirse, para llenarse los bolsillos, sean del PRI, del PAN, de Morena, de PT, de Movimiento Ciudadano, en todos en general. No pierdan el tiempo hablando de lo que ya sabemos, dice. Amigos, mejor hablen de las lluvias, de las inundaciones, el tráfico, qué barbaridad, de norte a sur, de norte a poniente, 2 horas, dice, literal. No es posible que las autoridades no hagan nada. Bueno, el señor se aventó aquí como 3 reclamos. Los 3 reclamos son escuchados aquí
1: son
0: en
1: Despierta Oaxaca, son válidos.
0: Y lo que sí le decimos es que efectivamente las lluvias y las inundaciones dejaron afectaciones. Por ejemplo, allá en la zona de la Mixteca, en Tlaxiaco, hubo daños que estas lluvias dejaron el día de ayer. Adelante con nuestro corresponsal Héctor Bautista Mayren.
2: ¿Qué tal? Muy buenos días. Desde la Mixteca, esta es la información. Diversos daños materiales dejó una lluvia torrencial que se registró la tarde de este martes en la ciudad de Tlaxiaco. Eran aproximadamente las 4 de la tarde con 30 minutos cuando una lluvia intensa acompañada por ráfagas de viento y relámpagos cubrió el centro de Tlaxiaco. Enseguida, las calles se llenaron de agua, dificultando la movilidad tanto de personas como de vehículos. En la calle Hidalgo, la corriente tiró motocicletas que se encontraban estacionadas en batería. En esa misma calle, una tienda de autoservicio sufrió una inundación como consecuencia de la precipitación pluvial. En el Parque Porfirio Díaz y el Auditorio Municipal también quedaron inundados por el agua de lluvia. La colonia Benito Juárez, que se encuentra en la parte más baja, padeció encharcamientos en sus calles. El gobierno municipal informó que ante la tromba registrada se activaron los protocolos de atención y prevención para salvaguardar a la población. Las corporaciones municipales realizaron el retiro de árboles afectados durante la tormenta y auxiliaron para sacar el agua de algunas viviendas en las que hubo acumulación de esta agua de lluvia. Para Despierta Oaxaca, desde la Mixteca reportó Héctor Bautista Mayren.
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0: Muchas gracias, Héctor Bautista Mayren. Bueno, pues aquí ya hablábamos de lo que pasó en San Martín, de lo que pasó en el centro, en algunas colonias. Ya en nuestras redes sociales hemos posteado algunos de los videos y fotografías de las inundaciones que dejó el fuerte aguacero del día de ayer. Vámonos ahora con más información.
4: Más información. El Congreso del Estado está analizando una reforma que podría establecer cuotas para trámites de registro y renovación para los mototaxis en nuestra entidad. Vamos con toda esta información y los detalles con Mónica Mota.
5: El Congreso de Oaxaca analiza una propuesta para establecer cuotas por el registro, renovación y reposición de documentos de mototaxis que operan en la entidad. La iniciativa plantea que la expedición de la constancia de registro tenga un costo de 23 unidades de medida y actualización, mientras que la renovación, que deberá realizarse cada 2 años, tendría una tarifa de 20 unidades de medida y actualización. Para reponer el documento, se propone un pago de 10 unidades de medida y actualización. El planteamiento será sometido a consideración del Pleno del Congreso. Aunque el registro de estas unidades ya está contemplado mediante disposiciones administrativas emitidas durante este año, la reforma busca incorporar formalmente estos trámites al catálogo de servicios por los que el gobierno estatal puede cobrar derechos. La medida busca avanzar en la identificación, registro y ordenamiento de los mototaxis que brindan servicio de transporte local. Estas unidades ya se encuentran reconocidas dentro de la legislación estatal en materia de tránsito y movilidad. Por ello, la propuesta se enfoca en establecer específicamente los costos relacionados con su documentación y registro. Para Despierta Oaxaca, Mónica Mota.
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0: Muchas gracias, Mónica Mota. Bueno, pues ahora resulta que el Congreso dice hay que pagar. Ahora les van a cobrar a los mototaxis. El problema es uno, ¿a dónde va a parar todo el dinero que le van a cobrar a los mototaxis? Por su registro, por no sé qué, por no sé cuándo. Y segundo, hay un problema muy grande. ¿Y dónde está la autoridad? ¿Dónde está Semovi? ¿Dónde está la titular? Que le avisen que están a punto de confrontarse pobladores de Guadalupe Hidalgo, allá en lo que le llaman Ciudad Salud. Que le avisen también a todas las autoridades, porque resulta que se están peleando los mototaxis, la parada y el pasaje. ¿Sabe quiénes? Bueno, la Semovi dice que dio entre 25 y 35 unidades de mototaxis a Guadalupe Etla. Llegaron y se instalaron. Pero después llegó el ASAEO y dio otras 35 unidades a más pobladores de ese lugar de Guadalupe Hidalgo. Y ahora los dos se paran uno enfrente del otro, uno bloquea al otro. Son los mismos pobladores, uno con un sindicato, el otro con la Semovi. Y simple y sencillamente están a punto de confrontarse.
4: Pues sí, justamente porque no se tiene el tino en este tipo de situaciones. Y cuando hay abusos, pues ya ve usted, todo el mundo quiere sacar ventaja.
0: Pues hacemos responsables a las autoridades en dado caso de que haya alguna confrontación, algún herido, algún arma de fuego, algún arma punzocortante o algún enfrentamiento. Porque aquí lo estamos diciendo con tiempo. Si nadie actúa, esto va a terminar mal. Y entonces, como son incapaces y como no tienen ustedes la capacidad de solucionar problemas, pues mejor que se hagan a un lado. Mejor renuncien y dejen que otra persona capaz resuelva los problemas que ustedes no pueden. Porque esto ya se les salió de control, ya los rebasó. Solamente ustedes en su burbujita, en su mundo, piensan que están bien las cosas, pero la realidad es otra. Alguien se los tiene que decir. Y la gente aquí lo está diciendo a través de nuestros mensajes y a través de nuestras redes sociales, enviándonos fotografías. Maestro, así se paran, mire, maestro, para que usted vea. ¿Cómo se paran?
4: Es una competencia.
0: De este lado, dura, unos. Tremenda. Y del otro lado,
4: los otros.
0: Ahí están, sí. A punto de agarrarse.
4: Pues ojalá que la cordura, la mesura llegue, la inteligencia, la lógica de la razón e impere en este tipo de cuestiones.
0: Vamos a la última pausa. Regresamos con más en esta hora del chocolate de Chocolate Mayordomo, porque sabe...
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12: Bienvenidas y bienvenidos a Revista del Consumidor Radio. Yo soy Leos.
13: Yo soy Chav. Y hoy estamos aquí con todos ustedes para cocinar el platillo sabio de Profeco.
12: Le traemos una receta que combina sabores dulces, ácidos y saladitos. Atún a la vizcaína.
13: Tome nota. Para preparar nuestro platillo necesitaremos 5 latas de atún, ya sea en agua o aceite, pero bien drenadas. Medio kilogramo de jitomate, una cebolla, 2 dientes de ajo finamente picados, 3 papas medianas cocidas y cortadas en cubitos y media taza de puré de tomate.
12: También vamos a utilizar aceitunas verdes, alcaparras y chiles güeros en escabeche al gusto. Además, 3 cucharadas de aceite de oliva, 2 hojitas de laurel, sal, pimienta y un poquito de sazonador de hierbas a la italiana. Y si le quieren dar ese toquecito crujiente, 1/4 de taza de almendras fileteadas. ¿Vamos a la preparación?
13: Para iniciar, en una cacerola u olla grande calentamos nuestro aceite de oliva y sofreímos la cebolla junto con el ajo hasta que estén transparentes y bien doraditos. Después agregamos los jitomates cortados en cubos pequeños y salpimentados.
12: Añadimos el puré de tomate, agregamos un poquito de sal, el sazonador de hierbas al gusto y las hojas de laurel. Dejamos cocinar a fuego medio por unos 10 minutos hasta que el jitomate reduzca un poco.
13: Pasado este tiempo, agregamos las aceitunas sin hueso y las alcaparras. Y aquí va un paso que es opcional, pero que le da un toque muy rico, la verdad. Unas almendras fileteadas. Mezclamos todo muy bien y lo dejamos al fuego unos 5 minutitos más para que todos los sabores se integren a la perfección.
12: Ahora vamos a agregar la papa precocida para que termine de cocinarse con el calor del guiso. Después incorporamos el atún y lo mezclamos con muchísimo cuidado. El secreto aquí es hacerlo suavemente para que no se nos bata la papa ni se nos deshaga el atún.
13: Y para el toque final, sazonamos con sal y pimienta al gusto, pero mucho ojo aquí. Les vamos a pasar un tip muy importante. Recuerden que las aceitunas y las alcaparras ya son bastante saladas, así que prueben su guiso primero para que no se les vaya a pasar la mano con la sal.
12: Para cerrar, vamos a agregar chiles güeros enteros al gusto. Y un secretito es que le podemos poner un chorrito del mismo vinagre con el que vienen los chiles, que le va a dar un poco de acidez muy característica y muy deliciosa. Tapamos después la olla y dejamos a fuego medio por 10 minutos para que ahora sí todos los sabores se integren por completo.
13: Y listo,
12: ya quedó.
13: Ya podemos disfrutar de este espectacular atún a la vizcaína. Para presentarlo, decoren con unas hojitas de perejil fresco, un poquito más de almendras fileteadas y, por supuesto, acompáñenlo con unas buenas tostadas, puede ser también un bolillito.
12: Lo que quieran, galletitas, queda buenísimo. Anímense a prepararlo y cuéntenos en nuestras redes sociales cómo les fue. No se les olvide que también pueden ver esta receta en el canal de YouTube Profeco TV. Yo soy Leos.
13: Yo soy Chay y fue un gusto cocinar con ustedes aquí en Revista del Consumidor Radio.
12: ¡Hasta la próxima!
13: ¡Bye, bye!
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0: 5, 6, 8.
1: No sabe, no está enterada.
2: O ve para otro lado, o ve para otro lado, pues para no enterarse. ¡Qué barbaridad! Los papás de escuelas públicas se quejan de gastos y ya desde hace un mes les llegó una tarjeta de 2.500 pesos para gastos escolares. Es lo que nos opinan por este lado. Muy buenos días, amigos. Miren, del finiquito que está establecido en la Ley Federal del Trabajo, por tanto, es la Secretaría del Trabajo quien debería estar a hacer válido este derecho. Mi comentario es por lo que están pasando los maestros del Cobao.
1: Muy buenos días, amigos de Despierta Oaxaca. Felicidades por su noticiero. Qué bueno que llueve en la capital, porque aquí en Teotitlán del Valle no quiere llover. Ya se perdió muchas de nuestras cosechas de los campesinos por esta falta de lluvias.
2: Por otro lado, buenos días, amigos de Despierta Oaxaca. Miren, con todo respeto, con relación al enorme gasto que hacen los padres de familia para ingreso a clases, pienso que todo depende de la organización económica. Si ya sabemos que al tener hijos implica muchos compromisos y gastos, pues no vamos a esperar a que el gobierno nos dé todo. Pues, ¿por qué no tenemos la cultura del ahorro desde antes, ir previendo los gastos, aunque sean pequeñitos gastos, pero bueno, requiere el ahorro? No esperar a última hora, y claro, que se resientan esos gastos que no sabemos prevenir. Así está la opinión.
1: Buenos días, amigos de Despierta Oaxaca. Por favor, que las autoridades de San Jacinto Amilpas pongan a sus agentes de tránsito desde las 6 de la mañana. No es posible, el puente está imposible de pasar. Más de 15 minutos y nadie respeta a nadie. Cada quien pasa como se le pega en gana. Ojo, autoridades de San Jacinto Amilpas y de la ciudad de Oaxaca de Juárez. Sigo insistiendo, nada más están de puro lujo. Van cuando pues se les da su regalada gana, pero cuando se les necesita no están. Ah, pero para multar, para eso sí están buenos.
2: No, pues sí, hasta el más chimuelo, más catuercas. Bueno, saludos, amigos de Pachutla. Los escuchamos acá todos los días. Miren, solamente fue un tronadero, pero no llovió casi nada.
1: Alfonso Benítez, con información deportiva. Alfonso, buenos días. Adelante con el reporte. Hacemos contacto con Alfonso Benítez en el área deportiva. Eduardo Núñez Lotito, le mandamos un saludo allá a la zona del Istmo de Tehuantepec. Está malito de la garganta, pero ya próximamente estará de nueva cuenta. Mientras tanto, vámonos con Ajijos del Mundo del Deporte.
3: Gracias, amigos. De nueva cuenta los saludo. Ahora con el segundo tiempo de la información deportiva. Y vamos al ámbito local, porque mañana jueves la Puebla de Matamoros por primera ocasión estará dando a conocer a los ganadores del Premio Municipal del Deporte en los rubros de Mejor Deportista, Mejor Entrenador y también el fomento y el impulso a la práctica deportiva. Es la primera vez que este municipio convoca a esta distinción y hay que comentar que el Premio Municipal del Deporte está instituido en la Ley de Cultura Física y Deporte del Estado de Oaxaca, donde se ha invitado a los 570 municipios de la entidad para que instauren este reconocimiento mediante sus órganos municipales del deporte, los SONDEP. Sin embargo, no existe un padrón o registro unificado público, el cual detalle cuáles de los 570 municipios lo han concretado de manera continua, ya que la realización depende de la autonomía, recursos en su dado caso y acuerdos de cabildo de cada uno de los ayuntamientos. Lo que sí podemos destacar es que en el caso de Oaxaca de Juárez, este sería ya el cuarto año que lo estarán haciendo de forma consecutiva y también se tiene el dato que Huajuapan de León lo hizo en alguna ocasión. No se sabe también si lo han hecho de manera consecutiva. Por lo pronto, la Puebla de Matamoros lo estará haciendo por primera vez este próximo jueves, en el cual está ya el jurado sabedor de lo que tiene que hacer para poder designar a los ganadores de este 2026 por primera ocasión. Y de ahí, pues hacer la invitación para que los demás municipios de Oaxaca puedan hacer este reconocimiento a los deportistas y no solo que estén contemplados en el Premio Estatal del Deporte que convoca la CONADE, sino que cada uno de los municipios pueda reconocer a lo más destacado del deporte, que sabemos que en Oaxaca hay muchísimo talento y cada uno de los municipios también lo tienen. Hasta aquí la información para Despierta Oaxaca, W Radio, Alfonso Benítez de Ajijos, el mundo del deporte.
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1: Muchas gracias, Alfonso Benítez. Gracias por este reporte. Bueno, buenos días, amigos. Una denuncia en la esquina de Calzada Héroes de Chapultepec con Díaz Quintas, ahí donde está el IMSS, se hace mucho caos vial en doble y luego hasta en tercera fila se ponen a dar la vuelta en Díaz Quintas. Por favor, que manden a ya sabe quién, a un elemento de la Policía Vial Municipal para que ponga orden. Saludos y felicitaciones.
2: Buenos días, amigos. Les envío esta fotografía para demostrar que el Bini va en carril contrario. No respetan. Miren, si tiene su lugar para conducirse en las calles, va en sentido contrario. Buenos días, amigos. Es muy importante que pasen los vectores a fumigar a las escuelas, ya que siguen los zancudos y con esto las enfermedades.
1: Muy bien, denuncia ciudadana. Usuarios de la ruta de San Pablo Etla están denunciando retrasos en el servicio del minibús pese a que ya iniciaron las clases. Señalan que el minibús no está pasando en los horarios establecidos durante estos días, ha llegado mucho más tarde. Ya no sale a las 6:00 a.m, sale 6:30. Con eso retrasa pues a toda la gente, todo, dejando a usuarios esperando durante las mañanas. Piden al sistema de minibús respetar los horarios anunciados, que habían dicho que cada 20 minutos, ya que muchas personas dependen de este servicio para llegar a tiempo a sus actividades. Y ayer que les agarró el aguacero, mucha gente esperaba el minibús, esperaron 5, 10, 15, 20, 30, 40 minutos y no pasó nunca. Les agarró el aguacero en el crucero de Viguera y toda esa zona, porque no pasaban. ¿Qué está sucediendo?
2: No, pues algo está fallando por ahí. Tal vez no hay unidades o qué está pasando.
1: Pues ahí una vez más a la gente que dirige el minibús y a la CEMOVI, a ver si ya se ponen las pilas, pero van de tache en tache. Si hubiera nuestra sección que usted ha solicitado de abucheos, ellos serían uno de los primeros, ¿eh?
2: Fíjate que va en la curva de declive. Sí, pues, mucha gente está haciendo muchos reclamos al respecto. Llegó el punto en el que estaban hasta arriba con el aplauso, pero va en declive.
1: Buenos días, pueden mandar un saludo para mi sobrina Azul Noemí Luz Cruz, que hoy

0: Las 7 de la mañana en punto, nos vamos, pero la información continúa en www.despiertaoaxaca.com, en nuestras redes sociales, siguen creciendo, siguen aumentando los likes, los me gusta, los comentarios, y bueno, muchísimas gracias. Sigan en sintonía de todas las estaciones de Grupo Encuentro Radio.
1: Deseamos, como siempre, lo mejor de lo mejor para usted y los suyos. Hasta mañana.
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1: La temperatura, 14 grados.
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1: 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La temperatura, 14 grados.
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1: 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La temperatura, 14 grados.
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0: En Oaxaca son las 8 de la mañana. 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
2: Un gusto poder estar con ustedes. Muy buen día, auditorio de Encuentro. Gracias, muchas gracias porque ya nos permiten acompañarles en este día 2 de septiembre 2026, justo a la mitad de esta semana, para poder llevarles información que se ha generado en horas recientes en el panorama nacional, particularmente aquí en el estado de Oaxaca, lo que es noticia relevante también para justo esta mañana de miércoles en la entidad oaxaqueña. Gracias de verdad para que podamos tener este encuentro a través de las radiodifusoras que al interior del estado nos permiten llegar a tantas personas que amablemente nos brindan su confianza, su preferencia. Desde la ciudad de Oaxaca, 95.7 de FM, a ustedes que nos escuchan en Pinotepa Nacional, 98.1 de FM, Matías Romero Avendaño, 90.5, Juchitán de Zaragoza, 91.7, Ciudad de Puerto de Salina Cruz, 97.1 de FM. Ha sido una tarde lluviosa.

estas zonas de encharcamiento, pues es que el trazo de las calles o el deterioro de las vialidades muestra, o sea, se evidencia, se revela con una lluvia. Y las zonas inundadas, un árbol, la vulnerabilidad, ya sus raíces muchas veces con mucha antigüedad, de muy poca profundidad, el peso del agua que van absorbiendo mientras llueve, quizá después de varios días, quizá la primera lluvia, los fuertes vientos que acompañan las precipitaciones, en fin, la condición de vulnerabilidad. Y hay muchas zonas vulnerables en la capital oaxaqueña, en valles centrales, en los municipios conurbados, qué decir, al interior del estado de Oaxaca. Este septiembre promete, advierte lluvias importantes, por lo que habremos de tomar algunas precauciones, las necesarias, siempre privilegiando la integridad física, ¿no? Por supuesto, siempre las personas, el patrimonio, las condiciones de nuestro medio ambiente, en fin. Incluso en el país hay zonas que tuvieron granizada en los efectos que desde las primeras horas de septiembre ya se están comenzando a observar en la República Mexicana. Bueno, hay muchos otros efectos y hay muchos otros fenómenos no necesariamente naturales. La actividad humana, y qué decir de la actividad política, también genera fenómenos, también se genera efectos, también genera reacciones, también tiene condiciones vulnerables. Y aquí es donde estamos dándoles a conocer lo que ha ocurrido en horas recientes en el panorama nacional. Ahí tiene usted que la agenda política nacional sigue dominada por las reacciones al segundo informe de gobierno de la presidenta Claudia Sheinbaum, la entrega del documento al Congreso y el mensaje pronunciado desde Palacio Nacional provocaron un intenso debate entre Morena y la oposición que convirtió la sesión legislativa en un espacio de confrontación sobre el rumbo del país. Mientras legisladores de Morena defendieron los resultados presentados por el gobierno federal en materia de seguridad, programas sociales, empleo o infraestructura, senadores y diputados del PAN, PRI y Movimiento Ciudadano cuestionaron los resultados en temas como violencia, crecimiento económico, salud y transparencia. La oposición acusó al oficialismo de intentar minimizar problemas como la inseguridad y el debilitamiento institucional, mientras que Morena respondió señalando los rezagos heredados de administraciones anteriores. En su mensaje, la presidenta Sheinbaum destacó la reducción de homicidios, el aumento al salario mínimo, el fortalecimiento de los programas sociales y la defensa de la soberanía nacional frente a presiones externas, particularmente de Estados Unidos. Además, reiteró que la llamada Cuarta Transformación mantendrá su ruta política durante la segunda mitad del sexenio. El debate cobra relevancia porque marca el inicio del nuevo periodo ordinario de sesiones del Congreso de la Unión, donde se discutirán reformas estratégicas y el paquete económico para el próximo año. Analistas consideran que el informe también sirvió para medir la fuerza política de Morena rumbo a las elecciones intermedias de 2027. Y el Pleno de la Cámara de Diputados aprobó en votación económica el acuerdo de la Junta de Coordinación Política que establece las normas y el calendario para el análisis del segundo informe de gobierno de la presidenta Claudia Sheinbaum. El análisis se desarrollará durante 3 jornadas y estará dividido en 4 rubros. El próximo martes 8 de septiembre, política interior. El miércoles 9 de septiembre, política exterior. El lunes 14 de septiembre, política económica y política social. Durante las sesiones ordinarias, se abrirá espacio para que los grupos parlamentarios fijen su posicionamiento con intervenciones de hasta 5 minutos. El examen de la gestión federal se desarrollará a lo largo de 3 sesiones ordinarias divididas en 4 ejes temáticos. El orden de participación será ascendente conforme al número de integrantes de bancada: Movimiento Ciudadano, el PRI, el Partido del Trabajo, el Verde Ecologista de México, PAN y Morena. Concluidas las intervenciones, la Cámara de Diputados continuará con el desarrollo de las sesiones ordinarias para desahogar los demás asuntos previstos. Tras fijar el calendario de la glosa, el presidente de la Mesa Directiva de la Cámara de Diputados, Raúl Bolaños Cacho Cue, levantó la sesión y citó a los legisladores para hoy miércoles 12 de septiembre a las 11 de la mañana en modalidad semipresencial. Ahí es donde se escucharán, pues, el tronar, ¿no?, el rugir de la política, el encuentro,
en la noche.

0: de gobierno, entre quienes defiendan, entre quienes no estén del todo convencidos de que en el segundo año de administración de la presidenta Claudia Sheinbaum, pues tengamos un país con la tersura política, con la tersura económica, con la tersa seguridad que todos hubiéramos deseado. Y en muchos otros servicios y en muchas otras materias y muchos otros rubros. Habrá que estar atentos. Mire, más allá de la discusión que se dé en el ámbito político, en los discursos, en este encontronazo, que seguramente va a ocurrir, ¿no? Y bueno, tenemos que asumir también que en México, allí, en la Cámara de Diputados, en el ir y venir de los discursos, en el ir y venir de las acusaciones, en el ir y venir de los reclamos y reproches, pues eso es lo que al final de cuentas termina por procurar, ¿no?, construir el México que deseamos. No lo que ocurrió recientemente en Zacatecas, no lo que está ocurriendo en Sinaloa, no lo que tenemos en Tamaulipas, no lo que cotidianamente está sufriendo Durango, no lo que en Oaxaca también significa la violencia extrema. Mientras se buscan los canales de comunicación, de entendimiento, que no a todos los mexicanos terminan convenciéndonos, ¿verdad? Que nuestros flamantes representantes en el Congreso Federal, tanto en la Cámara de Diputados como en la Cámara de Senadores, sean realmente a favor de nuestros intereses ciudadanos, del bien común, pero bueno, ahí se tiene que centrar la discusión. Todo lo demás es bastante reprochable. Todo lo que significa la falta de garantías para la ciudadanía es todavía bastante reprochable a todos, ¿eh? No solamente a los que están hoy en el gobierno, sino a todos los que, incluso por omisión, ¿no?, han sido parte de esto que estamos sufriendo en el país. Son las 8:10. Andy y Gonzalo López Beltrán en derroches y escándalos, mientras Morena pide en plenaria guardar silencio al puro estilo de la mafia, dice Héctor de Mauleón. El periodista y columnista Héctor de Mauleón detalló la lujosa reunión sostenida por Andy y Bobby López Beltrán con un selecto grupo de empresarios en donde Fausto Corrales salió a reducir. Esta es parte de la conversación en la emisión del noticiario Así las Cosas. Vamos a escuchar.
1: El hecho de pedir esta botella, que en algunas tiendas llega a estar en 24 mil pesos según la añada, y que en la carta del magazine aparecen 22 mil pesos, pues habla de la afición incontenible al lujo que tienen los hijos de López Obrador. Una persona que le recomendaba a la gente conformarse con un par de zapatos y con 200 pesos bastaba para alcanzar la felicidad, etcétera, y pues continúan los derroches de los mismos que hicieron el escándalo de Tokio en 2025 pagando cenas de 47 mil pesos. Bueno, ya se entiende, si piden botellas de 24 mil, pues ya uno entiende que las cuentas sean de 47 mil pesos y noches de hospedaje de 22 mil. Ahí estaba Asaf y ahí estaba Andy López Beltrán, fue un escándalo. Pues parece que esa incontenible proclividad al lujo pues no se apaga. La otra era pues que iban a separar el poder político del poder económico, y están pues con uno de los hombres más ricos de México. Es uno de los 15 hombres más ricos del país, el señor Beckman, y aumentó o se metió en ese círculo selecto precisamente durante el gobierno de Andrés Manuel López Obrador. Y la otra cosa es que se hace esta reunión en medio de un clima de una verdadera tormenta política que estaba sacudiendo por esos días al país. Estaba relacionado, estaba muy cerca la fecha de esta reunión, el lunes 24, con la detención de Fausto Corrales Rodríguez, el chofer y asistente personal de Héctor Melesio Cuen, que fue el que lo llevó a la reunión donde el Mayo Zambada fue traicionado y secuestrado por su ahijado, el hijo del Chapo Guzmán, y entregado a las autoridades de Estados Unidos. Es la reunión donde asesinan a Héctor Melesio Cuen. Esto desata el intempestivo regreso regreso de Rocha Moya de su licencia temporal, que a unas horas de la detención va corriendo a escudarse en el fuero, provocando un huracán, porque pues resulta que la presidenta se entera por las redes sociales, comienzan las especulaciones de quién le dio el espaldarazo, luego viene el deslinde desde cuando la presidenta dice no hay nombres que estén por encima de la nación y del pueblo, comienza el deslinde en cascada desde la Secretaría de Gobernación, Morena, los legisladores, los gobernadores que le habían gritado no está solo, callados, y luego pues la renuncia unas horas después de Rocha. Pero estaba también la llegada a México del exalmirante Fernando Farías Laguna, que antes de abordar el avión se entrevistó 2 horas con 2 agentes del FBI y está acusado de formar parte de la red de tráfico de huachicol encabezada por altos mandos de la Marina, y en una investigación, en una carpeta en la cual ya apareció mencionado precisamente Andy López Beltrán otra vez. Entonces, en medio de todo ese clima, pues, se da esta reunión para platicar o para celebrar por algún motivo, y piden estos vinos caros, se quedan 5 o 6 horas en ese taller gastronómico, como le llaman al magazino, con un chef australiano que va preparando según se le va ocurriendo, y los ingredientes más frescos que tiene ahí en la barra, va preparando los platillos, y de repente hay un momento en el cual la cámara capta como Gonzalo López Beltrán comienza a revisar su teléfono, y en el teléfono aparece el rostro de Fausto Corrales. Es la noticia en la que Fausto Corrales está siendo vinculado a proceso por la falsedad de declaraciones, porque él fue el que declaró que habían matado a Héctor Melesio Cuen en una gasolinera en un intento de robo. No, como se supo después, como la misma Fiscalía General de la República comprobó, en la finca donde ocurrió la traición al Mayo. Entonces, vuelve a aparecer esta sensación de impunidad, esta sensación de que son príncipes y que pueden exhibir esta clase de cosas en lugares públicos. Esta lección que nada más no les entra, de que un dinero que les va a costar mucho trabajo explicar, una ostentación que no cesa, rodeados por escándalos.
0: Vamos a los anuncios, son 8:15. Bienvenidos a la primera emisión Encuentro.
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0: Acá, toda la zona metropolitana, en San Martín, Mexicapan, por ejemplo, en Mártires y Chicago, en la unidad habitacional Infonavit Primero de Mayo, en inmediaciones de Santa Cruz, Jojocotlán. Le digo, esto de inmediato nos revela cómo hay condiciones ya de deterioro en las vialidades de la capital, en las arterias principales de los municipios conurbados. Muchas veces, de un año a otro, hay no solamente el deterioro del pavimento, en algunos casos del propio asfalto, hay nuevas construcciones. Lo que nos permite y lo que desafortunadamente nos lleva también a sufrir, ¿no? Evidentemente, estas consecuencias nos permite ver estas consecuencias del cambio, muchas veces bastante brusco, desordenado, que tienen nuestras ciudades. Y no necesita llover durante todo el día, o 5 o 6 horas. No, con una lluvia fuerte en algunas zonas de la capital, que no en todo Valles Centrales. Tampoco está lloviendo en todo el estado de Oaxaca. Todavía persisten las altas temperaturas, como la que el día de ayer reinó, ¿no? Prevaleció en la región del Istmo de Tehuantepec, en la costa, en la sierra sur de Oaxaca, por arriba de los 40 grados centígrados. Extenuante, agobiante el calor. Pero bueno, en la capital, Valles Centrales, la acumulación de agua generó complicaciones para automovilistas, para peatones, tuvimos caída de árboles. Bueno, de inmediato se implementa un operativo por parte de las instancias que, por un lado, pues van al auxilio, por otro lado, prevén alguna situación, y la ciudadanía pues sabe, en la mayoría de los casos, qué hacer para evitar también mayores problemas. Ante esta situación, bueno, se atendieron los puntos afectados, se esperó recuperar las condiciones de movilidad. Hay zonas en las que no se puede o no se debe ni siquiera intentar cruzar cuando las calles ya acumularon una cantidad importante de agua, no con el automóvil, no con la motocicleta, ni siquiera caminando. Podrían ser arrastradas las personas por la fuerte corriente. Para este día, miércoles, también se prevén condiciones de inestabilidad atmosférica. No se descarta que se puedan presentar más lluvias, más tormentas en la capital y otros municipios del estado. Ahí observamos también cómo las descargas eléctricas, los rayos, pues, como tal, son otro espectáculo aparte, pero también resultan un aspecto que hay que cuidar en todo momento para evitar pues sufrir daños. Así el tema, y le decía, pues arranca septiembre, así, justo con estas condiciones del clima, y según hemos tenido el dato desde el Departamento de Meteorología aquí en Oaxaca, pues septiembre advierte con ser de muy alta, de muy importantes precipitaciones, ¿no? De una alta condición de lluvia, así que tomémoslo en cuenta. Vamos a continuar para traerles más información en esta mañana de encuentro, y vamos a tener el primer reporte de mi compañero Álvaro Morales, que tiene que ver con lo que está sucediendo en Cimatlán, donde ejidatarios se pronunciaron en contra del corredor vial Zapoteco, mientras habitantes acusan al gobierno de realizar una consulta amañada. Está dividiendo muchas opiniones, pero la gran mayoría al parecer coinciden en que este corredor vial Zapoteco no debería realizarse por todas las implicaciones que tiene, y porque esto que señalan son de forma ventajosa, amañada, no de manera amplia, libre, informada, cómo deberían ser estos procedimientos por parte de las instancias oficiales. Vamos a escucharte con atención con este dato, Álvaro, buen día.
12: Francisco, buenos días, efectivamente, puntos encontrados, Francisco, puntos encontrados en esta población importantísima de los valles centrales de Oaxaca, una de las principales cabeceras, como es el caso de Tzimatlán de Álvarez, donde el comisariado ejidal de este municipio se pronunció en contra de la construcción en aquel asentamiento del corredor vial zapoteco. Las autoridades agrarias colocaron una lona a las afueras de sus oficinas, donde se lee el ejido de Tzimatlán de Álvarez, Oaxaca, dice no al corredor vial. Este posicionamiento, Francisco, fue divulgado desde el pasado domingo, día en que la cabecera municipal llevó a cabo una consulta convocada por autoridades estatales. Hubo una coordinación entre autoridades municipales, estatales, e incluso, según lo que se ha establecido, tuvo este ejercicio de consulta la intervención de otros organismos públicos del estado de Oaxaca. Pero ante esta situación, Francisco, habitantes del municipio de Tzimatlán de Álvarez informaron este martes que los resultados de la consulta realizada el domingo por las autoridades dio como vencedor a la respuesta sí a favor de la construcción del corredor vial zapoteco. Sin embargo, este mismo sector de habitantes acusó que en el ejercicio efectuado el fin de semana únicamente participaron 2,415 personas, que equivalen al 10.9% de la población total del municipio, que en 2020 esta población total era de 22,093 ciudadanos, según el Instituto Nacional de Estadística y Geografía, el INEGI. Los habitantes inconformes con la consulta indicaron que en el ejercicio participaron básicamente trabajadores del ayuntamiento y en algunos casos sus familiares, así como personas movilizadas por el Partido Morena y también personas movilizadas por autoridades municipales y estatales. Ante ello, el sector ciudadano sostuvo que la encuesta no cumplió con los lineamientos que exigen las instancias internacionales. Sin embargo, Francisco, hasta ayer por la tarde-noche, ninguna representación de ciudadanos había notificado si impugnarían o no estos este proceso de encuesta, aunque vale la pena también recordar que hace una semana un grupo de, pues al menos una veintena de organizaciones no gubernamentales y una decena de autoridades agrarias o representantes agrarios de diversos municipios habían hecho un pronunciamiento conjunto en contra de proyectos mineros, pero también en contra de la construcción del corredor vial zapoteco, al considerar que afectaba los intereses tanto naturales como culturales de estas poblaciones. Es el reporte que tenemos.
0: Gracias, Álvaro. Gracias, buen día. Continuamos, son las 8:25. La Universidad Tecnológica de los Valles Centrales de Oaxaca tiene nueva rectora. Edith Santibáñez fue designada para encabezar la institución en sustitución de Saúl del Toro Sapien, en medio de las inconformidades y protestas que durante las últimas semanas realizaron docentes de esa casa de estudios. La decisión fue tomada por el gobierno estatal luego de que un grupo de catedráticos mantuviera un paro de actividades para exigir cambios en la administración universitaria. Con este relevo, las autoridades buscan restablecer la estabilidad académica y administrativa de esta institución. Edith Santibáñez cuenta con experiencia dentro de la administración estatal, ya había fungido como titular de la Secretaría del Trabajo. Ahora, pues con este reto de administrar esta universidad que atiende a más de 1,600 estudiantes, durante la presentación de la nueva rectora, el gobierno estatal pidió fortalecer el trabajo institucional. El relevo ocurre en un momento clave donde esta universidad, con sede en San Pablo Huixtepec, pues está precisamente buscando ampliar su matrícula o mantener por lo menos la que hoy tiene y, claro, procurar de todas las formas posibles, de las mejores formas posibles, generar, ¿no?, al interior de esta institución un ambiente tan hostil como el que se ha vivido en las últimas semanas, precisamente lo que obligó al cambio de rector o rectora. Y ahí tiene usted el dato esta mañana de miércoles 2 de septiembre. 8:27. Vamos a darles a conocer de otros temas en esta mañana de miércoles. Estamos en el 951-308-1361. Gracias de antemano porque participan con nosotros a través de sus mensajes WhatsApp. Siempre son bienvenidos. Siempre la participación de nuestro auditorio será parte importante de esta emisión Encuentro. Mientras tanto, el activista Raimundo Alfonso Flores denunció que ha recibido llamadas de amenaza y advirtió que su seguridad está en riesgo, al tiempo que reclamó una respuesta por parte de la Defensoría de los Derechos Humanos del Pueblo de Oaxaca ante la solicitud de medidas de protección que presentó. Flores Ita señaló presuntas omisiones y retrasos en la atención de su expediente por parte del organismo defensor. Aseguró que pese a haber solicitado medidas cautelares, no recibió una respuesta oportuna y cuestionó que se pretenda esperar a que ocurra una agresión para actuar. El activista también señaló presuntas irregularidades en el desarrollo de investigaciones y afirmó que existen violaciones al debido proceso en algunos de los casos que ha denunciado. Por ello, recurrió a instancias nacionales para solicitar seguimiento y pidió que garanticen su seguridad, el acceso a la justicia, la reparación del daño y garantías de no repetición. Flores Ita aclaró que su señalamiento está dirigido a la responsabilidad institucional de la titular de la Defensoría Estatal y no contra el personal que ha dado seguimiento a algunos de sus expedientes. Ante las amenazas que afirma haber recibido, exigió que las autoridades activen de manera inmediata los mecanismos de protección para evitar que la situación escale a una agresión. Entre muchos otros expedientes, entre muchos otros casos de personas, en este caso activistas, defensores de los derechos de las mujeres, de la comunidad LGBT, de comunicadores, reporteros, etcétera, etcétera, etcétera. Un ambiente, un clima tanto hostil ya al interior del estado de Oaxaca. ¿Y sabe cuál es la mayor preocupación? Cuando una persona se siente en una condición de alta vulnerabilidad ante un acoso, un hostigamiento y hasta una amenaza, que se llegue a concretar precisamente la agresión, porque ya han habido casos. Eso es lo que nos hace pensar, ¿no? Que incrementa, que hay un nivel de exigencia porque la gente se sienta protegida o se sepa protegida por parte de las instancias correspondientes. Y cuando esto no ocurre en la primera, en la segunda, en la tercera, que se está solicitando la atención, las garantías, el respaldo, pues va creciendo, quiero entender, ¿no?, la situación de las personas que piden las medidas cautelares, protección, va creciendo la desesperación, el nivel de ansiedad, porque, insisto, desafortunadamente, hay casos en los que las amenazas se han consumado y después solo lamentaciones que ya no solucionan absolutamente nada. 8:31, vamos a los anuncios, volvemos con más noticias en esta mañana de Encuentro.
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0: Esta exigencia continúa en este miércoles, ¿eh? Un paro de labores se están realizando para exigir cambios en la dirección del nosocomio al señalar presuntas irregularidades administrativas y violaciones a sus derechos laborales. Lo que son las cosas, ¿eh? Para que llegáramos a tener este hospital funcionando o medio funcionando, con sede en la ciudad de Juchitán de Zaragoza, tuvieron que pasar una de situaciones. Desde finales de la administración de Enrique Peña Nieto, imagínese usted. Le doy el dato, el contexto así rapidito. Este lugar que ocupa, este sitio que ocupa el hoy hospital materno infantil, que no se llama así al final de cuentas, fue ocupado durante muchos años por la arrocera, se le conocía. Las oficinas de una empresa que cosechaba, que comercializaba arroz en la región del Istmo de Tehuantepec. Y el lugar fue abandonado, estuvo bajo litigio durante mucho tiempo. Cuando se logra la recuperación de ese sitio, de ese predio, que estaba edificado con unas oficinas, bueno, pues se pone ya a disposición del ayuntamiento y de pronto también de la autoridad federal y del gobierno del estado. En ese lugar, el gobierno del estado que encabezó Alejandro Murat ofreció precisamente la construcción de un hospital con 350 millones de pesos en aquel entonces. ¿Sabe qué hizo? ¿Sabe hasta dónde avanzó Alejandro Murat con la construcción de ese hospital? Ni siquiera el cimiento. Pusieron la primera piedra y esperaron que con las lluvias aquello creciera y se convirtiera en el hospital de 350 millones de pesos. Que quién sabe a dónde fueron a parar. De verdad se lo digo. Y después se vino la pandemia, se vino el terremoto. Y luego la pandemia, bueno. Con decirles que Grupo México, ¿sí? Grupo México donó la construcción del hospital. Grupo México se aventó la construcción del edificio. Y se supone que el gobierno federal lo equiparía. El propio expresidente López Obrador hizo una visita a esas instalaciones, hizo el anuncio ya del funcionamiento de ese nosocomio, con bombos y platillos, ya sabe usted, un evento encabezado por el presidente en su momento, gobernador, funcionarios, hombre, una fiesta. Y el anuncio del funcionamiento de este hospital. A las pocas horas de haberse retirado el entonces presidente de la República, los equipos que habían sido exhibidos al interior de ese edificio eran retirados porque fueron rentados solamente por unas horas. Imagínese usted qué tamaño de engaño, ¿no? Y bueno, la historia es un poquito larga, termina siendo no un hospital con 3 especialidades como se ofreció, termina siendo un hospital de especialidad, 30 camas, no se llama materno infantil, medio funciona, esa es la verdad, y quienes ahí hoy trabajan, pues ya se andan agarrando de chón. Hágame usted el favor. Las prioridades de los agremiados al sindicato de quién sabe quién son las que imperan al interior de ese nosocomio, más allá de pensar en el servicio y la atención que deberían estar ofreciendo. Están protestando porque se sienten hostigados, están protestando porque dicen que trabajan de más, están protestando porque dicen que hay favoritismos y están pidiendo la salida, la remoción de la actual directora de la institución de nombre Silvia Rojas Pinal, así como el respeto a la representación sindical mayoritaria. Eso es lo más importante para quienes ahí laboran. si da servicios de calidad, si medio da servicios de calidad. Eso es lo menos importante. Y la ciudadanía, desafortunadamente, siempre termina pagando las consecuencias de este tipo de políticas al interior de los nosocomios. Estaremos atentos. Vamos hasta la ciudad y puerto de Salina Cruz con el reporte que nos tiene mi compañero Antonio Villaseñor. Buen día, Villaseñor, te escuchamos.
19: Gracias, Francisco. Buenos días. Es un gusto poderte saludar desde el puerto de Salina Cruz. Te comento rápidamente que ayer, alrededor de las 10 de la noche, trabajadores de la empresa Ica Industrial, que están en el campamento ubicado cerca de esta refinería, ingeniero Antonio Dovalí Jaime, protestaron más de 200 trabajadores, esto derivado a que no contaban con el suministro de energía eléctrica en este campamento, esto derivado a un apagón, y toda esta colonia conocida como César Linton y parte también de la Porfirio Díaz se quedó sin energía eléctrica ayer por la noche, lo que generó también el descontento de estos trabajadores, ya que habían salido de la guardia de la hora de trabajo y si querían asear, y bueno, las bombas que suministran agua a los rotoplas de este campamento pues no estaban en funcionamiento porque no había energía eléctrica. Además, pues no podían ellos descansar con estos calores que están haciendo en estos últimos días, pues también se les hacía un poco complicado. Los señores bloquearon, quemaron algunas llantas en este lugar conocido como la parada de Huerta, la entrada principal de esta colonia César Linto Rodríguez, y bueno, ahí estuvieron más o menos 1 hora con 20 minutos después de ser atendidos por el personal del municipio, así como el personal de los delegados de paz que llegaron hasta esta zona, pues pudieron atender la problemática también el personal de las cuadrillas de la Comisión Federal de Electricidad y restablecieron el servicio en el lugar. Después de las 10:30 de la noche, 10:40, pudieron levantar esta manifestación. Después de ahí también llegaron elementos del heroico cuerpo de bomberos a sofocar el incendio que se había generado por la quema de estas llantas que estos señores agarraron en este lugar para poder manifestarse. Habían señalado, Francisco, de que estos manifestantes estaban un poco agresivos, tirando piedras a través de redes sociales. Había dicho esta noticia que estaban tirando piedras, un poco agresivos contra los traileros, pero no fue así. Afortunadamente, solo transcurrió en una sola petición, que era el restablecimiento de la energía eléctrica, y bueno, después de esto ya los señores volvieron a sus campamentos, a sus lugares para poder descansar, abrieron la circulación nuevamente en esta importante vía de comunicación, que es la que permite que los autotanques, los trailers, pipas puedan entrar a la refinería, cargar diferentes combustóleos y llevarlos a diferentes partes del sur-sureste del país. En otras noticias también te comento, Francisco, que bueno, ya volvieron a ingresar los jóvenes del CONALEP 155, plantel 155 aquí del puerto de Salina Cruz a clases. Esto después de que el día lunes se incendiara el área de la cocina o la cafetería de esta institución educativa, los maestros tuvieron que el día de ayer suspender las labores derivado a que estaban haciendo la limpieza de esta área y pues tuvieron que poner otro punto para poder atender a los jóvenes. Son más de 700 jóvenes que van a los dos turnos, tanto matutino como vespertino, a recibir clases, y ellos están, por supuesto, brindándoles el servicio para que los jóvenes tengan un espacio para poder desayunar, comer en esta institución. Tuvieron que improvisar una área abierta para poder atender a estos jóvenes, y tanto a los jóvenes como al personal docente que también consume sus alimentos en este lugar. Mientras tanto, ya vuelven a recuperar las clases los jóvenes del CONALEP plantel 155
0: aquí del puerto. Gracias, muchas gracias a Antonio Villaseñor por la información. Nos están dando las 8:41, las 8:41. Vamos a tener más de nuestra cobertura al interior del estado y también con mi compañero Romualdo Santiago, que nos está reportando desde Matías Romero Avendaño, en esta cobertura que nos permite la señal 90.5 de FM, precisamente en esa zona del istmo de Tehuantepec. Romualdo Santiago, muy buen día, te escuchamos.
20: ¿Qué tal, Francisco? Amigos del auditorio, muy buenos días. Desde Matías Romero, esta es la información. Pese a los operativos de concientización que ha venido llevando a cabo la Policía Vial del Estado en esta ciudad ferrocarrilera sobre el manejo de motocicletas, al igual como a los conductores del manejo a la defensiva, siguen ocurriendo accidentes mortales de motociclistas. Ayer, antes del mediodía, ocurrió un accidente en la carretera transísmica muy cerca a la entrada de Matías Romero, donde un sedán y un motociclista fueron los protagonistas. La peor parte la llevó el conductor de la moto, quien se impactó con el coche y aunque fue trasladado al IMSS de esta ciudad para su atención de urgencia, ahí perdió la vida cuando recibió atención médica. Según los reportes policíacos, esto debido a que sufrió traumatismo craneoencefálico severo. Por otro lado, te comento también que ayer habitantes de Pozo de Agua, sobre la carretera transísmica, donde desde hace ya semanas atrás, la Policía Vial del Estado, la Policía Preventiva Estatal, así como la Agencia Estatal de Investigaciones, han estado llevando a cabo operativos en ese lugar, y donde pues se ha acusado a la Policía Vial del Estado de levantar motocicletas y que de alguna manera también afectar a automovilistas. Pues ayer vecinos tomaron una determinación y les pidieron que se retiren de ese lugar, que ya no lo van a permitir que lo hagan, porque también les afectan. Ahí hay negocios, hay comedores y de alguna manera pues con sus camionetas obstruyen el acceso, no solamente de los restaurantitos, sino también de las viviendas de las personas en ese lugar, por lo cual de manera amable les piden que se retiren, que ya no se instalen en ese punto y que definitivamente si insisten van a llevar a cabo un bloqueo carretero o van a elevar las protestas, porque no se vale que pues con sus operativos también afecten sus accesos y también estén afectando a la gente en ese lugar. Por esa razón estaremos al pendiente de ver qué es lo que ocurre más adelante. Es la información, Francisco. Buenos días.
0: Muchas gracias. Gracias a Romualdo Santiago por el dato en esta mañana de encuentro. Vamos a los anuncios y regresaremos de inmediato con más información. Hay una serie de temas al interior del estado. Mire, tiene que ver con lo que ocurre en la región del Istmo de Tehuantepec y específicamente con lo que están teniendo que lidiar varias comunidades al interior del estado. Le hemos informado sobre lo que ocurre con lo que antes era el Libramiento Sur, cómo hay un rechazo de varias comunidades, el más reciente en Cimatlán de Álvarez, en donde ya comienza a haber división de opiniones, de criterios, en torno al corredor vial zapoteco, que insiste el gobierno del estado y el gobierno federal seguramente en llevar a cabo. Pero ya hay un rechazo de varias poblaciones que en la asamblea han decidido darle un no a este proyecto. Ahí tiene usted el caso de los Chimalapas, donde lograron que un juez federal les otorgara un amparo para frenar por el momento un acueducto que llevaría a la zona de los Uxpanapas, que podría extraer agua de la zona de los Chimalapas para llevarla a Veracruz. Y eso tampoco les parece algo que los vaya a beneficiar en absoluto. Otro tema tiene que ver con los límites territoriales entre Oaxaca y Chiapas, en donde se supone que existe un acuerdo amistoso entre los gobiernos de ambas entidades para dejar establecidas ya las colindancias, pero los pobladores, los activistas, los defensores de este territorio, pues están alertando en el sentido de no avalar precisamente este acuerdo amistoso de límites territoriales entre los gobiernos de Oaxaca y Chiapas. Y hay varios temas más al interior del estado. Coatlán exige frenar proyecto de presa y advierte riesgo de nuevo conflicto. La presa Mujer Solteca están exigiendo detener los trabajos relacionados con este proyecto y están convocando de manera urgente a una mesa de diálogo para atender el conflicto agrario que mantienen con Villa Sola de Vega. Un juez federal suspendió provisionalmente la obra del acueducto, le digo, de Coatzacoalcos, Veracruz, tras un amparo promovido por autoridades de Santa María Chimalapa. Y algo también reciente que ocurre en la región del Istmo de Tehuantepec y en Jalapa del Marqués: la contaminación por agroquímicos y metales de minería que ponen en jaque la producción de pesca. Además, comienzan a observarse con cierto nivel de riesgo al interior del estado de Oaxaca. Vamos a los anuncios y volvemos con esto y más en esta mañana de encuentro.
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0: Gracias, avanzamos en la cobertura de Noticieros Encuentro para este 2 de septiembre. Le decía, vamos con información que nos tiene mi compañero Álvaro Morales. Es en relación a la contaminación que están pues denunciando, están descubriendo por agroquímicos y metales de minería en la presa Jalapa del Marqués. Por otro lado, un juez federal suspende provisionalmente la obra de acueducto de Coatzacoalcos, Veracruz, tras un amparo promovido por autoridades de Santa María Chimalapa. Los datos de estas notas contigo, Álvaro, adelante.
12: Efectivamente, Francisco, buenos días de nueva cuenta. Pues resulta que la contaminación por agroquímicos y metales provenientes de la minería continúan agudizando la crisis entre el sector pesquero de Santa María Jalapa del Marqués en la región del Istmo de Oaxaca. Desde 2009, cuando comenzó a funcionar la mina Arista y Mirador Altagracia de la empresa David Gold en San José de Gracia, en el municipio de Totolapan, en los límites de los valles centrales, ya con la región de la Sierra Sur de Oaxaca, el tamaño de la tilapia, que es la especie predominantemente que explotan los trabajadores de la pesca ya en la presa de Jalapa del Marqués, pues resulta que comenzaron a reportar una disminución drástica, una disminución evidente del tamaño de la tilapia. Y ellos lo atribuyen, Francisco, a consecuencia de la contaminación proveniente de la industria minera, de este punto de Totolapan, de acuerdo con un trabajo pues elaborado, un trabajo periodístico retomado por Servicios para una Educación Alternativa Educa. En este sentido, se indica que los pescadores intuyen, prevén que la explotación de oro, que principalmente predomina en este punto de los valles centrales, pues no solamente termina en extracción de este metal precioso, sino que también se redunda en la extracción de otros componentes como plomo, el zinc, el cobre, el hierro, y demás materiales que con esta sustracción del subsuelo oaxaqueño, pues estos residuos, principalmente plomo y otros agentes altamente nocivos para el medio ambiente, se filtran en el cauce de uno de los ríos que desemboca justamente en la presa Benito Juárez de Jalapa del Marqués, que se encuentra esta mina, la actividad de esta mina, a aproximadamente 2 horas de donde se encuentra la presa de Jalapa del Marqués en la región del Istmo de Oaxaca. Esta situación, esta filtración o este dominio de agentes nocivos que se van al cauce del río se suma, de acuerdo con los pescadores de este punto del estado de Oaxaca, a los agroquímicos, a los fertilizantes, a todos estos materiales que se ocupan en los campos de siembra, principalmente, ellos dicen, los productores de melón que permanecen cerca de los límites de la presa Benito Juárez. Ambas condiciones, tanto la industria minera como la implementación de agroquímicos, están derivando, Francisco, según estas denuncias, en que cada vez sea peor el estatus que predomina en la producción de tilapia en San Felipe, en Jalapa del Marqués, en el estado de Oaxaca, en Santa María, en Jalapa del Marqués. Ante esta situación, los pescadores están llamando a las autoridades para que hagan los trabajos correspondientes a efecto de ir liberando de esta alta contaminación a este sector del estado de Oaxaca, pero ellos indican que la condición es compleja para ellos, porque entreven que el desarrollo del Istmo de Tehuantepec en el marco del corredor interoceánico, lejos de ayudarles, va a contaminar aún más su presa, y esto va a seguir afectando a lo que en alguna vez se le conoció como el imperio de la mojarra. Así se le conocía a Jalapa del Marqués. Incluso su producto llegaba a cruzar océanos, llegaba a probarse en continentes como el asiático, incluso en países como China. Hasta ahí llegó a la exportación del producto de Jalapa del Marqués en algún momento, cuando este punto florecía justamente a raíz de esta explotación, de esta producción pesquera que en algún momento llegó a ubicar a este punto como uno de los líderes a nivel nacional. Esta condición que están denunciando en Jalapa del Marqués se suma a una batalla jurídica que también mantienen otras poblaciones del mismo. Es el caso de Santa María Chimalapa. En este sentido, el juzgado sexto de distrito con sede en Salina Cruz, Oaxaca, suspendió de manera provisional las obras del acueducto que el gobierno federal pretende construir sobre la cuenca de alta del río Uxpanapa, en el corazón de la selva zoque oaxaqueña, de la selva chima. El juzgado federal ordenó que las condiciones del proyecto permanezcan como se encuentran hasta que la autoridad resuelva en definitiva el caso, luego de que la comunidad de Santa María Chimalapa, a través de sus representantes agrarios, promovieron un juicio de amparo. El proyecto, este proyecto federal, combate la construcción del acueducto del sistema de agua potable de Coatzacoalcos, Veracruz, en el que se adjudica el contrato de obra pública al grupo Impulsot Págeme SADCB en participación conjunta de Planación Sistemas y Control SADCB. La obra, según las proyecciones iniciales, tendrán un costo de 1,242 millones de pesos más los impuestos respectivos y un plazo de ejecución de 540 días naturales. Este juicio de amparo fue promovido en contra de la presidenta de México, Claudia Sheinbaum, la Comisión Nacional del Agua, Conagua, la Secretaría del Medio Ambiente y Recursos Naturales, la Semarnat, y contra la gobernadora de Veracruz, Rocío Nale. La audiencia incidental de este juicio de amparo fue programada para el 1 de septiembre, es decir, ayer, y ya continúa avanzando este juicio, pero de entrada el juez sexto de distrito ha suspendido estas obras del acueducto luego de que los comuneros de los Chimalapas de Santa María también acusaron que lo que pretenden es beneficiar el corredor interoceánico a costa del sistema agrario ecológico, la reserva natural, vamos, de la selva de los Chimalapas, pues este río es uno de sus afluentes más importantes, y que en este caso estaría desviándose para el consumo humano y lejos de, además del consumo humano, también para el consumo de actividades económicas de gran escala, como es el caso del corredor interoceánico, y esto lo han afirmado una y otra vez, no lo permitirá la comunidad de Santa María Chimalapa. Es el reporte que tenemos.
0: Gracias, muchas gracias, Álvaro. Ya para ir cerrando nuestra emisión Encuentro, déjeme saludar a mi compañera Susy Cruz en esta mañana de miércoles. Algunos datos sobre lo que este mes de septiembre representa en materia de días feriados, tanto por la Ley Federal del Trabajo como por el calendario de la Secretaría de Educación Pública. Se pone interesante. Hay días de descanso obligatorio, otros que por tradición, que por costumbre, fiestas patrias, ya sabe usted. Vamos a escuchar este dato que nos parece interesante contigo. Susi, muy buen día.
4: Buenos días, Francisco. Así es, con el inicio del ciclo escolar 2026-2027 y la llegada del noveno mes del año. Bueno, una pregunta que comienza a rondar entre trabajadores y estudiantes es que si habrá megapuente en este mes de septiembre 2026. El calendario de este mes tiene varias fechas importantes que podrían modificar las actividades habituales, pero no todas representan un descanso. El mes también incluye una de las principales fechas históricas de México, la conmemoración de la independencia, por lo que pues el 16 de septiembre será una fecha importante dentro del calendario de actividades laborales y escolares. Y en el caso de los trabajadores, septiembre no tendrá un megapuente generalizado. La fecha establecida como descanso obligatorio será el miércoles 16 de septiembre como tal, debido a la conmemoración de la independencia de México. Aunque el 16 de septiembre es día de descanso obligatorio, algunas empresas y establecimientos necesitan mantener sus operaciones durante las fechas festivas. Si un trabajador debe prestar su servicio ese miércoles, la ley contempla una compensación económica, además del salario correspondiente al día de descanso, deberán recibir un pago doble por el servicio realizado. En cuanto al calendario escolar de la SEP, que contempla sus propias fechas de suspensión de clases para los alumnos de educación básica, es decir, preescolar, primaria y secundaria, el miércoles 16 de septiembre tampoco habrá clases, por lo que los estudiantes regresarán a las aulas el jueves 17 de septiembre. Pero hacia el final del mes aparece otra fecha relevante en el calendario escolar, Francisco. El viernes 25 de septiembre de 2026 se realizará la primera sesión ordinaria del Consejo Técnico Escolar, y debido a esta actividad, los alumnos no tendrán clases durante esa jornada. Los profesores, por su parte, sí deberán acudir a los planteles para participar en la sesión de actualización docente. Así que esta suspensión pues permitirá que los estudiantes tengan un periodo de descanso que abarcará el viernes 25, sábado 26 y domingo 27 de septiembre, antes de regresar a clases el lunes 28 de septiembre. Así, aquí está la respuesta para los que se estaban preguntando sobre los megapuentes, dependiendo pues del calendario que corresponda a cada persona. Pero mientras la legislación laboral contempla el 16 de septiembre como día de descanso obligatorio sin recorrerlo a un lunes, el calendario escolar de la SEP establece además una suspensión de clases el 25 de septiembre. Ya tendrán oportunidad de descansar un poquito más, Francisco.
0: Así es, Susi. Gracias. Para ir cerrando, vamos a escuchar con Lilo Martínez el dato sobre las condiciones del clima.
5: Luego de las lluvias muy fuertes que se registraron el día de ayer en la entidad oaxaqueña, las condiciones de inestabilidad continuarán este día miércoles y podrían volver a generar tormentas en diferentes regiones del estado. El escenario meteorológico se mantiene complicado por el paso de la onda tropical número 35 en combinación con la vaguada monzónica y un canal de baja presión. Para este día se esperan lluvias de ligeras a moderadas con periodos de tormentas localmente fuertes, acompañadas de actividad eléctrica y rachas de viento, principalmente para la tarde y la noche. Aunque el pronóstico general no habla de lluvias generalizadas de gran intensidad durante este día, sí existe la posibilidad de que algunas tormentas sean fuertes y descarguen una cantidad importante de agua en poco tiempo. Y esto es importante después de lo ocurrido el día de ayer, ya que en Oaxaca de Juárez y municipios de la zona metropolitana se registraron encharcamientos severos y afectaciones a la movilidad, por lo que nuevamente habrá que tener muchísima precaución en las calles y puntos donde suele acumularse el agua. También debe mantenerse vigilancia en zonas cercanas a ríos, arroyos y laderas, particularmente en comunidades donde las precipitaciones pueden provocar escurrimientos o deslaves. Las temperaturas máximas tendrán un ligero descenso, mientras que las mañanas serán un poco más frescas. El cambio será perceptible principalmente en las zonas altas del estado. Y para la costa también hay condiciones zonas que requieren muchísima atención, ya que continúa el oleaje elevado y mar picado a lo largo del litoral oaxaqueño. Esto debido a la amplia circulación de la tormenta tropical Marí, que se desplaza al suroeste de Baja California Sur. Por ello, se recomienda muchísima precaución para quienes realizan actividades marítimas y para quienes acuden a las playas. Así que este día miércoles, el mayor potencial de tormentas estará nuevamente para la tarde y la noche. Y después de las precipitaciones del día de ayer, conviene mantener especial atención a los avisos de protección civil y a las condiciones en cada región. Cuídese mucho y que sea un excelente día miércoles.
0: Muchas gracias, Alino Martínez. Muchas gracias, auditorio de Encuentro. Así estamos cerrando nuestra primera emisión de este 2 de septiembre. Nos escuchamos por la tarde, 15 horas por estas mismas frecuencias. Soy Francisco Vázquez Jiménez. Hasta pronto.
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1: 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La temperatura, 16 grados.
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1: 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Nació el primer nieto de John Lennon. Sean, de 50 años, hijo del ex Beatles y Yoko Ono, anunció el nacimiento de su primer hijo, Aurelius. Lo presentó a través de una fotografía junto a su pareja, Charlotte Kemp. La tormenta tropical Mary podría intensificarse huracán durante este día en el Océano Pacífico, desplazándose al suroeste de Baja California Sur. Además, seguirán las lluvias en gran parte del país debido al monzón mexicano, canales de baja presión sobre el interior de la República y el paso de la onda tropical número 35 y número 36. Francia comenzó a imponer sanciones a los casos más extremos de la llamada moda ultra rápida, esto con el objetivo de intentar frenar el auge de las ventas de ropa barata que ofrecen sitios de comercio electrónico, específicamente de origen chino. Esto con el propósito de disminuir el impacto medioambiental derivado de la sobreproducción. Aunque ya se daba como un hecho, el sueño de Eric Lira de ir a Europa tendrá que esperar. Su fichaje por parte del Mónaco se vino abajo en los últimos minutos del mercado de Francia. El mexicano estaba listo y el Cruz Azul ya había confirmado el acuerdo. Sin embargo, el club europeo no logró concretar la plaza de jugador extracomunitario para registrar a Lira antes del cierre de las transferencias. Soy Ivette Parga Ávila.
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1: 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La temperatura, 16 grados.
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1: 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La temperatura, 16 grados.
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0: Perdón, pero con esta canción la única manera de saludar es
1: buenos días. ¿Cómo estás, México?
0: Muy buenos días a México, Acapulco, Puebla y a todos aquellos que nos están sintonizando en esta bella República Mexicana. Y si no estás en la República Mexicana, también muy buenos días. ¿Cómo estás? Ya llegamos, ya estamos aquí, tus chicas favoritas, el brunch de los 40. Increíble, todas llegamos a tiempo. Lo digo por mí, la verdad.
2: Por el tráfico de regreso a clase.
3: Oye, ya lo siento pesado. Creo que lo sentía más pesado antes que ahora, la verdad.
2: Ha estado particularmente suave, más ligero.
3: Es que yo creo que el tráfico se hace más temprano.
0: No se confíen.
2: Se supone, pero es que es eso, no hay que confiarnos porque van y de pronto cierran un carril en Tlalpan y pues ahí es donde empieza Cristo a padecer y su madre a pasar.
3: Pues gracias a Dios no se les ha ocurrido cortar el pasto, ¿no? O cosas de esas que luego dices, neta, te cae, güey.
0: ¿Y por qué a las 9 de la mañana? ¡Qué barbaridad! Bueno, en fin. Pero saben que hablemos de cosas positivas en este brunch de los 40. Un placer saludarles. Yo soy Gaby Camp. Buenos días, Riva Pop. Buenos días, Magua Romero.
2: Buenos días, Gaby Camp. Hello. Qué gusto estar en esta cabina. Qué gusto estar con todos ustedes que nos están escuchando a lo largo y ancho de la República Mexicana, del mundo, que decimos ya gracias a también nuestra transmisión en YouTube, que pueden seguir en youtube.com/los40méxico. Ahí nos pueden ver. Le pueden poner voz, carita a estas voces.
0: A estas voces
2: que los acompañan hasta la 1 de la tarde. Magua Romero, ¿tú qué cuentas?
3: Ay, felicidad, hermana, felicidad, porque pues ya estamos en esta bonita rueda de la fortuna y no hay más que
0: llamar a vida. A veces arriba, a veces abajo. Siempre moviendo.
3: Yo el otro día tuve un problema de tránsito, la verdad, sigo soñando con ello.
2: Lo recordamos.
3: Pero hoy,
2: ¿quieres contarlo?
3: Gracias a Dios. Digo, si me vuelvo a topar a ese señor, le tengo que pedir disculpas porque sí sacó lo peor de mí. Y lo único que quedaba en mí era decir María Guadalupe. ¿Qué has hecho?
2: Gobiérnate.
3: Se me estaba saliendo la celostina. Pero pues no, hermana. O sea, ya lo pensé tarde, claro. O sea, pero
2: no sé si existe sobre la faz de la tierra alguien que pueda controlar su ira en un momento de
3: hermana.

0: Tristemente, existen esos, sí, esos cursos
1: para tratamiento. Pues yo lo hago, hermana, te digo, o sea, íbamos peleando un ratote, o sea,
2: dije,
1: ¿en qué momento el señor se va a caer de la moto, güey? O sea, ¿en qué momento va a recapacitar? Y nunca aparte recapacitó. Dos contra uno, o sea, güey, pasando por la ciclovía, no. O sea, no. Tránsito, ¿todo bien?
0: Yo quiero decir una cosa.
1: ¿Qué rayos? O sea,
0: yo quiero decir una cosa. No hay nada más horrible que tener un accidente vial con un motociclista, principalmente porque ellos van mucho más desprotegidos que uno.
1: Aparte.
0: Es horrible, se siente horrible. Uno trata de respetar, pero también yo invito a mis amigos motociclistas allá afuera a que también sean un poco más cuidadosos a la hora de manejar. Y recuerden, amiguitos, su carril no es el de las ciclovía, líneas punteadas, ni la ciclovía. Su carril es el mismo que el de un automóvil, sí, según
1: ni los que van en patín, porque
0: reglamento de
1: aquí afuera de Tlalpan, o sea, un bello paisaje.
0: Aquí mero.
1: O sea, uno sale y ves pasar a patinetos hechos la fregada en la ciclovía, motociclistas que igual van, vienen, o sea, qué bonito, diría Jarabe de Palo. Bonito.
3: Todo me parece bonito,
1: pero Dios da, Dios
0: hasta
1: quita
0: lo que no.
1: Yo perdí un termo ese día y Dios al otro día me trajo otro.
0: A ver, no.
1: Te voy a pedir que no interpretes.
0: Dios da, Dios quita.
1: Que no interpretes Dios como quita, señal divina positiva.
0: Güey,
1: tu hija.
0: Él me aventó una piedra.
1: Es que hubiera caído en cualquier otra parte, o sea, del carro. Incluso me hubiera caído en la cabeza si hubiera llevado el cristal abajo.
2: Qué miedo.
1: Ajá, y luego corte A, que hubiera pasado.
0: Era muy grande la piedra.
1: Yo muy profesional le dije, detente, caballero, yo tengo seguro, espero tú también, vamos a arreglar esto. ¡No, quítate, pinche vieja, que no sé qué! ¡Ah, órale! ¡Te puedo atropellar, perro!
0: ¡Uf!
1: Y yo sí traigo no seguro.
2: Yo voy a decir que si no ganó en la calle, tengan cuidado.
1: ¡Camine, camine!
2: ¡No ganó Saramago, por favor!
1: Otra cosa que he visto, a ver... Yo siempre he dicho que todos los que ponemos una pata fuera de nuestra casa, en moto, en patineta, en patín, en bicicleta, caminando. Güey, ¿por qué los que van caminando creen que porque van caminando y traen sus auriculares, los que vamos manejando en bici, en moto, en donde sea, vamos a tener precaución de que van en su mundo,
2: bueno,
1: en los auriculares?
2: Hay que decir algo, hay que decir algo.
0: Es súper peligroso.
2: En Estados Unidos, claro, el peatón tiene la vía.
1: En todos lados.
2: En todas partes, pero sí, eso no significa que no sea una responsabilidad compartida.
1: Voltear a ver.
2: Tuya como peatón, mirar a ambos lados, o sea, porque tú nunca sabes, porque ya estamos viendo que en las ciclovías muchas veces también van en sentido contrario, entonces hay que tener mucho cuidado con las bicis, con las motos, o sea, yo siento que está, lo que tú dices está, es muy cierto, cuando uno pone un pie fuera de su casa, pues uno quiere regresar con bien.
1: Y es responsabilidad de todos.
2: De todos, sí. O sea, mi papá siempre me decía, uno no maneja solo, uno no maneja con el de adelante, con el del lado, con la moto, con la señora del puesto de guayabas que se le salió la guayaba, o sea, ¿sabes? Uno maneja con...
1: ¿Cómo que se le salió?
2: Es una fruta. ¿Qué? Salió algo de su...
1: Que porque ya se le desprendió la guayaba. Se le desgranó la guayaba, oiga. Ahora.
2: El caso es que me entendieron.
1: Lo del grito de la guayaba.
2: Con todo. Con todo.
1: Es la papaya, ¿no? La papaya es la que trae.
0: Entonces, ¿por qué existe la expresión treparse al guayabo? Y habiendo dicho esto, mira, vamos a hablar del bronchisme del día de hoy, llamado...
1: Maneje con cuidado. Anoten bien.
2: Después de estos bellos consejos viales, oigan, estoy muy emocionada, Mike. Miley Cyrus ya anunció su álbum de estudio número 10. O sea, yo no puedo. Wow. En este momento, Miley Cyrus ya tiene 10 álbumes de estudio.
0: ¿Que no tiene como 10 años?
2: O sea,
0: en la carrera.
2: Hermana, pero en cada pierna.
0: De carrera,
2: tampoco.
0: De carrera. 20 costando. Efectivamente, Miley anunció Bass Persuades, que es su décimo álbum de estudio, que va a llegar a nuestras manos, a todas las plataformas, el 18 de septiembre. ¿Y cómo lo hizo? Bueno, pues compartió la portada oficial de este proyecto con una imagen particular, ¿no? Aparece con los ojos completamente ahumados y una rosa blanca en la boca, muy al estilo de Tuxedo Mask.
2: Me huele rock. Me huele rockcito.
0: Seguro sí. Ah,
2: floreado. Siento rock floreado.
1: Sí, yo también.
0: Yo la me gusta. Siempre lo ha sido.
1: Siempre lo ha querido ser Miley Cyrus. Aparte.
0: Es que tiene la voz.
1: No, y su papá, pues quieras que no, en el country. Entonces es más de la mano el country del rock que de lo que. Pues no sé, igual y le implantaron ahí, le sembraron en la cabeza la
2: madrina. No, pues es que ya tenía. O sea, de tener de madrina Dolly Parton significa también que tú ya tienes una beta musical importante. Y recordemos que Miley hace unos años, no sé si ustedes vieron ese clip que se hizo muy viral. Hace unos años, Miley había contado que el 25 de agosto era una fecha muy importante para su carrera y que siempre había sido una fecha muy importante personal. Y tristemente, este 25 de agosto falleció justamente su madrina Dolly Parton.
0: Ah, claro, ay, tienes toda la razón.
2: Qué fuerte. eso. Pero lo lindo es que Miley regresa con música y seguramente en este álbum yo ya estoy esperando un homenaje a esa madrina, a esa guía musical que ella tuvo. Y lo cool es que lo va a presentar en dos noches muy especiales en el Hollywood Bowl de Los Ángeles el próximo 16 y 18 de octubre. Miley, aceptamos invitaciones.
1: Yo solo aquí quiero estamos. Decir una cosa, con esa foto con la que anunció el disco, me parece terrible que haya desaprovechado la oportunidad de que su disco se llamara
2: ¿Y esta rosa? Me encanta.
1: And these
2: rosones para el amor.
1: And these rose.
2: Rosones.
1: ¿Te imaginas? Rosones, así. Rosones. Rosones.
2: Rosones.
1: Rosones.
2: Muy bien.
1: Pues así es, muy bien. Se va a presentar 16 y 18 de octubre, como ya lo decía arriba, en el Hollywood Bowl de Los Ángeles. Y esperamos con ansias este nuevo álbum de Miley Cyrus, que yo creo que... Híjole, se ha de verdad caracterizado por ser una mujer que musicaliza a otras mujeres muy poderosas, que empodera a quienes la escuchan y que además siempre ha sido quien es, y eso a mí me encanta. O sea, yo solo le recuerdo, si es que ella decide hacer rock, aquella especie de tributo que se hizo a Metallica,
2: wow.
1: Su canción era de las mejores de ese álbum, así que creo yo que tiene todo para triunfar haciendo el género que quiera. Y pues sí, Bass Persuades va a tener ciertos temas como llamados, por ejemplo, Different Religion, Let's Get Married, Red Lights, Neon Signs, con Andrew Wyatt, Innocent Ways, Snow, y por supuesto Bass Persuades va a ser el track número uno de este álbum que llegará a mediados de septiembre, así que no se lo pueden perder. Y con este bello brunchisme comenzamos el brunch de los 40.
2: Vamos con música. Es momento de escuchar a DJ O, como diría nuestra querida
1: DJ O.
4: Es que es más fácil de encontrar. O sea, tú dices yo. O sea,
1: y
4: o sea,
1: yo.
4: Y O. Ajá,
2: exacto.
4: O-O-E.
2: Yo como. Pero pues, sí, es Joe con esto que nos DJ encanta, O. que se llama End of Beginning. O. Y así empezamos el brunch de los 40.
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0: pero la gran mayoría nos corresponde a los otorrinolaringólogos estar elucubrando y con nuestra bolita de cristal para saber qué tiene la gente.
1: Porque además, yo que padezco ambas cosas, sí, yo sé que está horrible que yo ponga el ejemplo, pero amigos, no vivan como yo, miserables. Yo, por ejemplo, padezco las dos cosas. Padezco migraña y sinusitis.
2: Uy, no.
1: Son dos, el doctor lo sabe porque él claro. me diagnosticó. Son dos padecimientos que parecen muy similares. O sea, siento que de pronto el dolor es semejante. ¿Cómo distinguir un dolor por sinusitis de una migraña?
0: Todos los que les duele la cabeza ahorita, volteen a ver sus agujetas. Agachen la cabeza.
1: A ver.
0: Y si sienten que los ojos se les saltan, eso es una sinusitis.
1: Okay.
0: Porque, ¿qué es la sinusitis? Pues que se acumula moco dentro de las cavidades paranasales, que son los espacios que tenemos alrededor de la cara, y resulta que hay más moco del que cabe. Y empieza a haber una presión porque el cuerpo sigue generando moquitos y se van acumulando. Y eso aprieta como si te estuvieran inflando un globo dentro de la cabeza.
2: Uy, claro.
0: Y eso viene un momento en que irrita los nervios y genera dolor de cabeza. Y la migraña normalmente es un dolor unilateral. Te duele la mitad de la cabeza. Puede alternar. Hay veces en que te duele el lado derecho, hay veces en que te duele el lado izquierdo. Pero generalmente es un dolor que se clava detrás del ojo, que no encuentras una zona de confort. A diferencia, por ejemplo, de la sinusitis, la gente se deja de agachar, se abrocha las agujetas. Me encantan mis pacientes porque se abrochan las agujetas viendo hacia el cielo para no tener sí, que...
1: Para que no les dé el vértigo, ¿no? Para que no se mareen.
0: Para que no te duela la cara. No, en la migraña no encuentras confort. Y en muchas ocasiones viene asociada de otros síntomas. Te lastima la luz, te molesta el ruido, ves lucecitas, se te duermen las manos, te hormiga media cara, te sientes poseído.
1: Oye, ¿y el vómito es parte también de eso?
0: Por supuesto. Incluso hay dos tipos de migrañas. Hay una migraña que viene precedida de un aviso, que se llama, como así como la alerta sísmica,
1: ajá,
0: pero es una migraña con aura. Uh-huh. La gente empieza a ver lucecitas y empieza a sentirse extraño, y sabe que viene el latigazo y sabe que viene el golpe de la migraña. Y hay otra migraña que es migraña sin aura, en la que de pronto ¡pum! Empiezan todos los síntomas. Entonces vamos a hablar de cuáles son las causas. Por ejemplo, causas de migraña, fíjense nada más, falta de sueño.
2: Sí.
0: ¿Quién duerme en estos días 8 horas religiosamente?
1: Yo. La verdad,
2: gracias a Dios. Sí.
3: Estamos tratando de eso hasta las 9.
1: Trabajando,
3: sí.
1: Trabajando para usted.
0: Perfecto.
2: Bendito sea Dios, nos levantamos sin despertador, güey.
0: Exceso de café.
2: Ah, no. Ahí sí yo no
1: clasifico. Yo solo me tomo uno al día.
2: No, perfecto. Yo ni tomo.
0: Igual. Ok. Aumento de alimentos con edulcorantes, endulzados, azúcar, que todo está muy dulce. Eso favorece también los dolores de cabeza. Y la gotita que dará en el vaso, vivir con estrés.
2: El clásico.
1: Un clásico.
0: Andar corriendo y sobre todo también se asocia con periodos de ayunos prolongados. Cuando se nos baja un poco el azúcar, sobre todo las personas que estamos a dieta y que no comemos muchos carbohidratos, que hay momentos en que si hay una abstinencia al azúcar, o cuando no puedes desayunar, o te desayunas una gelatinita y al mediodía medio picas un pedacito de tamal y un traguito de atole, y cumples con cierto horario sin tener azúcar en el cuerpo, tan malo es el exceso de azúcar como la supresión de azúcar.
1: Wow.
0: Entonces, la gente que hace ayunos prolongados, yo tengo pacientes que me dicen, no, doctor, es que a mí nada más me da migraña cuando cumplo 26 horas sin dormir, o cuando tengo que no alcanzo a comer ni a desayunar y me da la noche y tengo el estómago vacío. Entonces, son situaciones que de alguna manera se pueden prever. Tiene mucho que ver con los hábitos de las personas. El ser bien portado, el ser organizado, el hacer bien las cosas puede evitarte literal dolores de cabeza. Ahora, su caso contrario, la gente que tiene sinusitis. Resulta que el detonante de la sinusitis muchas veces es una rinitis alérgica. Y la rinitis alérgica tiene que ver con la época de lluvias, con los hongos, con los fresnos, con los ácaros, con el polvo. Bueno, por más bien portado que seas, te va a dar una sinusitis si eres sensible al ambiente, si tienes una alergia descontrolada, y luego si se te atraviesa un bicho, un microorganismo, una bacteria, un estafilococo, cualquier microbio que te genere un cuadro respiratorio viral o bacteriano, es el gatillo para que se te haga una sinusitis. Entonces, uno tiene que ver migrañas predominantemente con malos hábitos, con una vida rápida, con una vida de estrés, y el otro tiene que ver con una condición natural de la vida que te genera que sea sensible al ambiente o a las infecciones. Y en tal caso, acércate cuando tienes una rinitis alérgica o tienes una sinusitis, acércate a un consultorio médico para que veamos, uno, a qué eres alérgico, y dos, cómo podemos ayudarlo. Estoy atendiendo a un paciente que tiene el tabique completamente desviado y eso fue un fregadazo que le dieron alguna vez. Digo, todos en la infancia nos dieron un pelotazo, sí. Nos caímos, chocamos, nos peleamos. Es decir, y podemos tener el tabique chueco y eso condiciona que el moco no circule adecuadamente por tu nariz, se acumule y predisponga una sinusitis. O también el simple hecho de tener el tabique desviado es un hueso dentro de tu nariz que cuando los cornetes crecen chocan con ese pico de hueso y te desencadenan una neuralgia, un dolor de cabeza. Ahora, aquí ya entramos también a otro tema que tiene que ver con la gente con el tabique chueco, que no respira bien y que en las noches ronca.
1: No, bueno. Pues ahorita hablamos de eso, doctor. Espérame también.
4: Yo solo quiero hacer una acotación. Ya llévame, Diosito.
1: O sea, tengo todo.
4: A ver, yo nomás quiero preguntar algo. ¿La sinusitis te puede hacer roncar?
0: Sí.
4: Ahorita nos lo explica mejor, doctor. Vamos con
1: y
4: música.
1: Y te puede dar dolores de cabeza.
4: Pues también, o sea, agrégale. Phoenix Flexing. Esto se llama Rovers y lo escuchas aquí en el Brunch de los 40.
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2: 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La temperatura, 18 grados.
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1: Estamos de vuelta con el doctor Eric Piñamora, y es que
2: el doctor Fruta.
1: Estamos hablando de muchas cosas, caray, o sea, que si las enfermedades renales, esa es otra cosa. Pero, a ver, Doc, yo te preguntaba antes de mandar a música a corte que justo la sinusitis tiene que ver con las personas que roncan.
3: Sí, definitivamente. Alguien que no respira bien, que tiene el tabique chueco, que tiene los corrientes gigantes y que tiene toda la nariz llena de mocos, digo, qué bonito tema, pero bueno, de hablar, todos tenemos mocos, es algo que te compromete en la respiración. Sin embargo, en el tema de ronquido entran otras variantes que tienen mucho que ver. Y la número uno es donde más nos duele a todos, uh-huh, el sobrepeso.
1: Chan, chan, chan, chan.
3: Oh, Dios. Aquí me van a decir que vendes indio, pero sí, la verdad es que todos los que tenemos unos kilitos de más tendemos a roncar. ¿Por qué? Porque se colapsa la vía respiratoria, se reduce el volumen y el aire no entra. Pero también tiene que ver con otras condiciones. Por ejemplo, que la úlcera crezca mucho cuando la gente se echa unas copitas de alcohol y se relajan los tejidos. Es decir, es normal después de una borracherita que ronques un poco, te relajas y o estás muy cansado en exceso. Pero que esto sea todos los días, todos los días, todos los días, es peligroso. Entonces, esto es un llamado al marido. Que ustedes, es más común que ronquen los varones, pero también las mujeres roncan.
1: Claro, entonces,
3: por supuesto. Deje de dar codazos a medianoche. Y mejor agarre el teléfono y saque una cita con un otorrinolaringólogo para que revisemos a su marido.
1: Pare de sufrir.
3: Pare de sufrir.
1: Pare de sufrir.
2: Duerma dignamente.
4: Doctor, y algo importante que me parece como curioso, porque hay gente que se despierta y tiene dolor de cabeza, o hay gente que ya vive con normalidad el tema del dolor de cabeza de pronto en una hora específica. ¿Qué pasa de pronto en las mañanas cuando uno se despierta con dolor de cabeza?
3: ¿Sí? Cuando la gente no descansa y durante la noche tuvo apneas, apnea se refiere a que estás roncando y te quedas trabado. Y pueden pasar 10 segundos sin respirar.
1: Wow.
3: Y si multiplicas esos 10 segundos cada minuto durante toda la noche, pues resulta que dejaste respirar 2 horas en una noche. La gente que ronca se levanta cansada y sobre todo mal oxigenada. Se le olvidan las cosas, se queda dormida manejando, se sienta a ver una serie de las que recomienda Gaby y se queda dormido, apenas sale el león y la gente está dormida. Y le puede doler la cabeza. Entonces, si tienes un dolor de cabeza en las mañanas, puede ser porque estás roncando y no estás oxigenando bien. Otra causa de dolor de cabeza matutino tiene que ver con la apretada de muelas o de cuello.
1: Bruxismo, ¿no?
3: Literalmente.
1: Ajá.
3: Ese fenómeno de que si tuviste un día muy pesado anterior y anterior y anterior, cuando te vas a dormir, canalizas todas tus presiones al cuello y a la mordida. Bueno, hay gente que se tira dientes, que rompe las coronas, sí, que vuela las amalgamas de estar apretando la mordida. Y a veces es que mi marido no me ha dicho que rechino los dientes. No, pues eso ni cuenta se da.
1: Claro.
3: Y hay que evaluar. Yo le pido a la gente que saque la lengua y se ve la lengua mordida. Le toco alrededor de los oídos y hasta le duele y le escruje. Entonces, eso es un dolor de cabeza muy común en las mañanas y que se asocia también cuando estás masticando. Los nervios que pasan alrededor de los oídos y en la cara es el nervio trigémino. A la gente le ha de sonar una enfermedad que se llama neuralgia del trigémino.
1: Sí.
3: La cara es impresionantemente sensible. Te hacen cosquillitas con una plumita en la cara. ¡Ay, se siente re bonito!
1: Bueno. Te dan una cachetada, se siente re feo.
4: ¡Qué fuerte!
3: Entonces, la sensibilidad de la cara, que es altísima, también puede ser un detonante para dolores de cabeza. Es para nuestro bien o para nuestro mal. Uh-huh. Ahora, otros dolores de cabeza se asocian en ocasiones porque a la gente se le está subiendo la presión. Le zumban los oídos, le duele toda la cabeza. Bueno, cuando eso pase, chécate la presión porque a veces no tienes que estar, no sé, una persona mayor. Hay situaciones hipertensivas desde los 15 años. Entonces, la gente debe estarse checando bien la presión. Otro dolor de cabeza tiene que ver con que no veas bien y necesites anteojos.
1: ¡Claro!
3: Incluso eso es algo que a mí me sucedió. Yo me di cuenta que necesitaba lentes. Estaba en la universidad y de pronto me empezó a doler la cabeza hasta que me hicieron examen de la vista. y me enteré que tenía miopía, digo, es parte de la vida usar anteojos cada vez es más frecuente. Pero si tú, sobre todo estos niños en edad escolar, se dan cuenta que sufre de dolores de cabeza, y número dos, como que aprietan los ojitos para enfocar mejor, o, cosa curiosa, lleva malas calificaciones, no es culpa de que el niño sea burro.
4: Okay.
3: Simplemente es porque no alcanza a ver el pizarrón. Entonces, es aquí donde las maestras normalmente se dan cuenta de que los niños no están viendo bien, o cuando el niño no escucha bien, no le duele la cabeza, pero también lleva malas calificaciones.
4: Claro.
3: Entonces, es importante que observen a sus hijos. Chamaco que lleva 6-7, algo está pasando con él, échenle un ojito. Háganle un examen de la vista y háganle un examen auditivo, y sobre todo ahora que estamos en el inicio a clases. Y me sorprende mucho porque van las mamás, la maestra se da cuenta que el niño no escucha bien, y me lo llevan al consultorio la mamá. Vengo por un certificado de que mi hijo escucha bien. Yo, sí, señora, vamos a hacer un examen auditivo. No entiende, doctor.
4: Sí, vengo, escucha bien.
3: Vengo por un examen de que mi hijo escucha. Señora, no es darle un papel, es revisar a su chamaco. Se enojan conmigo porque quieren a fuerzas el papel de que el chamaco escucha bien cuando el niño realmente tiene un problema auditivo.
4: Wow.
3: Ahora, andar con prisas, andar con carreras, andar mal conmigo, el estrés por sí mismo va a generar dolores de cabeza. Tener tensión en el cuello. Revisen la posición que usan cuando están viendo el celular. Hay un síndrome que se llama síndrome del texteador, cuello del texteador, text neck. Los chamacos.
1: ¿Y la papada qué onda, Doc? También.
4: Sí,
1: o
4: sea, esa también.
1: Sí.
3: Los chamacos duran 10 horas al día con el cuello empinado en el celular. Digo, la verdad es que no hay cuello que aguante esa posición. Y también nosotros. Entonces, si vas a estar revisando tus redes y checando tu celular, eleva tu manita y ponla a la altura de la cara y va a ser pesado.
1: Ah, un day.
4: Pero miren, se hace brazo unas por otras.
3: Claro, es cuando vas a agradecer que tu celular no pese. Pero son de las situaciones que tenemos que procurar del cuello. Y puede haber otros fenómenos que puede la gente tener problemas más serios, que de pronto tienes visión borrosa, alteración en la percepción de los sonidos, como que de repente te confundes y aguas. Si esto te sucede, pueden ser síntomas neurológicos de algún tumor en la cabeza.
4: Uf.
3: Es delicado este punto, pero si tienes dolores de cabeza frecuentes, hazte revisar. Una radiografía, una tomografía, tu médico te va a evaluar. Hay manera de darnos cuenta cuando es algo tan simple, tan sencillo o tan complicado como que ya se empieza a presentar otra situación. Y en México y en muchos países de tercer mundo que estamos en desarrollo, tenemos un problema muy importante con las frutas y las verduras, que no se lavan bien, que se riegan con aguas negras, y tenemos mucha cisticercosis. ¿Y qué es eso? La presencia de huevecillos, de tenia solium, de solitaria en la cabeza. Y la manera es terrible, verdaderamente es terrible.
4: Hay mucho de eso en las fresas, ¿no?
3: En las fresas y en el cilantro y en la gente que no lava las frutas y las verduras. Entonces siempre les pido yo, si tú vas a una taquería y tu taquero agarra el manojo de cilantro, lo mete en una cubeta y lo sacude, eso no lo está lavando. Y existe el riesgo de que traiga huevecillos y agarren todo un ciclo y al final terminemos con huevecillos en la cabeza. Se llaman cisticercosis. Entonces,
1: ¿se limpia la cabeza de eso, Doc?
3: Híjole, no.
4: ¿No? ¿Ya se quedan ahí?
3: Ya se quedan, se calcifican. Imagínate.
4: Ay, no.
3: El cerebro como si fuera queso gruyere lleno de agujeros, o roquefort.
1: Qué asco.
3: Entonces, es delicado.
1: ¿Es que siempre van a vivir ahí dentro de tu cabeza? ¿No hay algo que lo...?
3: No, y más que nada, y peor todavía, desencadenan convulsiones, ausencias, problemas neurológicos severos. Entonces, es un llamado. Yo vengo a hablar de...
1: ¿La carne de puerco también origina esto?
3: No.
1: Eso es otra cosa.
3: No. Es que miren, el ciclo de la tenia tiene que ver con que si la gente come huevecillos, desarrolla la tenia. Pero si entra en otro estado larvario, desarrolla el huevecillo dentro del cuerpo. Entonces, es tan simple, no se confundan.
4: Sí.
3: Laven frutas y verduras con agua y jabón. Y seamos muy insistentes. Y lo que decía Gaby tiene muchísimo que ver con las fresas. La fresa se lava, fíjense, con rabito, le quitas el rabito y la vuelves a lavar sin rabito. Y si puedes sumergirle en una solución que tenga por cada litro de agua, 2 gotitas de cloro. Cloro con el que lavan la ropa, cloro con el que trapean los pisos. 2 gotitas de cloro por 1 litro de agua y ahí sumerges tus fresas. Las dejas 10 minutos y garantizamos que quedan libres de cualquier parásito que pueda tener y te las puedes comer sin problema.
1: ¿Y el desinfectante de alimentos sirve también para lo mismo o es mejor el cloro?
3: Es que no quería dar un anuncio.
1: No es necesario, Doc. Es básico, es básico. O sea, uno va al súper y lo echa sí o sí.
3: Sí, claro, echas
5: el... Y dura 25 años, además.
1: Sí, es una gotita para un chorro, ¿no?
3: Es una... Si ese... Es una tapita completa por cada 2 litros de agua. Ajá. El micro ya van a hacer ese.
4: Está bien. Gracias,
1: doctor. Pero sépalo bien.
4: Información que cura, información que sana verdaderamente. Uy, sí.
3: Entonces, va en el tema del dolor de cabeza, ya se dieron cuenta que puede ser algo extraordinariamente sencillo que se corrige con poner una buena almohada, con vigilar que no estés roncando, con ponerte unos anteojos, con no tomar tanto café, con hacer ejercicio y llevar una vida sana, estar tranquilo, o puede ser algo más complicado que sí requiera la atención y valoración de un médico cuando esto se está presentando de manera recurrente. Y no nada más en ti, sino en tus familiares, en tu pareja, en tus hijos, el estar siempre al pendiente de nuestro cuerpo y hacernos revisar vale la pena mucho.
1: Claro que sí. Me encanta. Muchísimas gracias, doctor Eric Piña Mora. Lo pueden encontrar en redes sociales como @EricPinaMora, otorrinolaringólogo. Ya lo saben, si padecen de migrañas, si tienen dolores de cabeza frecuentes, importantísimo consultar a un médico. Muchos de esos padecimientos tienen que ver con la nariz, con que uno no respira bien. Así que no está de más consultar al otorrinolaringólogo. Nosotras aquí en el Brunch nos vamos a ir con música. Ella es Ella Langley y la canción se llama Choosing Texas. En el Brunch de los 40.
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Vámonos, ya son las 11 de la mañana con 22 minutos, 11:22, estás escuchando Los 40 Salina Cruz en el 97.1 de FM, esto es Música Día. Y bueno, el día de hoy vamos a comenzar con buena información, porque bueno, Mega te invita a vivir con Mega Actitud, internet de hasta 1,000 megas, televisión interactiva, también hay Disney Plus incluido, y bueno, te los puedes llevar juntos desde 480 pesos al mes los primeros 3 meses. 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Y bueno, comenzamos este bloque musical de Música Día con Lucra y Chayanne, esta nueva versión de un clásico, sin duda alguna, un clásico. Esto fue Un Siglo Sin Ti. Vamos a dejarte ahora con Maluma. Esto es Hawái, ya las 11:23 en Música Día.

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8: Ya son las 11 de la mañana con 32 minutos, ya las 11:32. Esto es de Playa Limbo, Piérdeme el respeto. ¡Ah!

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1: Con la actitud de los 40, ¿qué tal en este miércoles 2? Así es, señores, estamos a 2 de septiembre del 2026. El mes patrio ha llegado, inician los meses de bre, dicen, ¿verdad? Septiembre, octubre, noviembre, diciembre, y a comer, ¡qué rico!

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2: Las 12 del día con 23 minutos, 12:23. 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
1: Por los 40, Salina Cruz, 12 del día con 38 minutos. Escuchamos a Paulina Rubio con Causa y Efecto. Esto que te presento es de Paulina Goto. Cuídame de mí.

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0: El sombrero y la camisa, Kany García y Carin León. Música nueva.
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0: excelente miércoles. Adiós.
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1: Que tiene hijos brillantes y de verdad, es gente a quien yo considero bastante mensa. Y tienen hijos brillantes, ¿eh? Y no, no es un caso, hay varios, hay muchos casos.
2: No he visto lo contrario también, gente brillante que tiene unos verdaderos pelmazos de hijos.
1: Pues bueno, tu mamá, güey. Mi papá. Pues sí, güey, tu papá. Ahí está, güey. Porque eran gente brillante. O sea, tu papá era un tipo brillante y tu mamá lo es aún. ¿Y tú qué excusa tienes, güey, para estar conduciendo
2: esta mamá? Que Luis se llevó toda la inteligencia, güey. Ese es mi único
1: excusa. ¿Luis se llevó todo? No, bueno.
2: Todo.
1: Ni modo, todo. Bueno, buenas tardes.
2: De tus hermanas.
1: Sí, así es. Aquí el asunto es que este par de imbéciles no saben hacer
2: trabaja
1: otra cosa.
2: Trabaja para ustedes.
1: Más somos que este programa, ¿no?
2: Sus siervos.
1: Próximamente nos van a poder ver haciendo este programa. Nos resistimos todo lo que pudimos, pero próximamente nos van a poder ver haciendo parte de este programa. No todo, porque nos gusta nuestra privacidad, ¿ok? Pero vamos a empezarles a mostrar un poquito de la magia.
2: ¡La magia! ¿Cuál magia? Son dos viejos hablándole a un monitor con un micrófono enfrente, sí. Y nada más.
1: Tuvimos una junta con la gente que muy amablemente nos quiere traer a la nueva era, ¿no? De
2: a la modernidad, ancianos.
1: Nos hemos resistido durante años. A mí no gusta que me vean, por eso hago radio. Tengo un programa de televisión y ahí me pueden ver, pero aquí no me gusta que me vean. Estoy haciendo cochinadas horribles mientras conduzco este programa. Estoy en bolas.
2: Yo estoy muy agradecido con la empresa porque me mandaron una cantidad
1: cosas
2: de
1: horribles.
2: Luces, tripiés, cámaras, micrófonos y todo. Y ahora, aquí la oficina en la que estoy, en la casa de todos ustedes.
1: Parece bodega.
2: Pues parece bodega, porque además hay tres carriolas, pero además de eso, ahora voy a tener que convertir esto en un set de televisión para que puedan ver mi pinche horrible jeta mientras hacemos el top ten o quién sabe qué.
1: Yo sabes lo que voy a hacer, no les voy a dejar ver ni madres. Voy a poner un green screen atrás de mí y ahí proyectan nubes o un mar o lo que quieran, ¿no? Unas imágenes de Santorini. Porque está tan feo el lugar desde donde hago nuestro programa.
2: Está bonita, yo lo veo.
1: ¿Cuál es la oficina, güey? Es un pinche secretero, güey. Es una oficina.
2: Donde sea que estés, güey, es muy curioso porque está a nivel piso y atrás del estanque hay una ventana y a veces la cortina está corrida a la mitad. Y yo veo pasar la gente en Chicago, Illinois, ahí mientras el estanque está haciendo la corneta.
1: No sé si ustedes saben, pero hay partes de Chicago que son muy viejas. Esta casa es de 1890, por ahí. Y la ciudad... estaba más abajo y luego hicieron, los edificios más viejos de esta ciudad quedan, abajo. Entonces, mi ventana da a donde da mi cintura. Está hundido el edificio en el que estoy. Entonces, si la gente pasa, no se pueden asomar por la ventana, se tienen que agachar. Pero sí, se ven piernas pasar. Cuando hace calor es bonito porque pasan piernas bonitas. Pasan piernas en minifalda.
2: ¿Le puede interesar ver nuestras jetas? Tómanos una llamada rápidamente.
1: ¿Quieren ver?
2: Para que si nuestros jefes la están escuchando en este momento...
1: Se convenzan
2: de que esto es un ejercicio absurdo.
1: Correcto.
2: Ver la cara de dos viejos boñigosos venidos
1: nadie
2: a menos.
1: Nadie quiere esto.
2: Que valen papura...
1: Papura... Sí, a ver, ¿quién habla? ¿Quién está ahí?
3: Hola, ¿qué tal? El tocayo de Eduardo.
2: ¿Qué pasó, mi querido Lalito?
1: Oye, Lalito... ¿Quieres ver nuestras jetas horribles mientras hacemos este programa? ¿Verdad que no?
3: Pues es que mira, se vería solo un foco brillante y una narizota. Pues
1: es cierto. Correcto. Un viejo pelón y un viejo narigón. Pues tienes razón, güey. ¿Quién quiere ver la decrepitud de las carnes?
2: Una cabeza de cacahuate y un nariz de tubérculo. Eso es lo único que se va a ver.
1: Cabeza de tesaco y un...
3: Exactamente. Pues ya que...

0: firmamos contratos.
1: Nos han visto la cara desde hace como 30 años.
0: La cara de pendejo.
1: Y aquí y le sonreímos y les damos las gracias. Es algo increíble.
0: Ni modo.
1: Pero bueno, dejemos eso ya de lado. Vámonos a la información que tenemos para ustedes. Muchísima. El día de hoy.
0: ¿Sí, quién habla?
2: Hola, soy Adriana.
0: ¿Cómo estás, Adriana? Adriana, bienvenida a la corneta.
2: Muchas gracias.
0: Ya que el nuevo te metió una vez que ya habíamos dicho que no íbamos a recibir llamadas, pues ya estás aquí, se me hace grosero colgarte.
1: A mí también.
0: Entonces, ¿qué opinas de que pongamos cámaras para que nos vean mientras hacemos esto? Yo creo que no tiene ningún caso.
1: ¿No tenemos caras ideales para el radio?
2: No, yo digo que sí.
0: ¿Tú crees que sí?
2: Toda la razón de sus jefes. Yo los quiero ver todos los días haciendo en vivos, en la cabina, en su casa, donde sea. Por ejemplo, que lo hacen.
0: ¿Pero por qué?
2: Siempre,
0: o sea,
2: que hacen en vivos, yo los veo.
0: ¿Pero qué es lo que quieres ver? O sea, ya... ¿qué?
1: Estamos bien culebras.
0: No veo el chiste.
1: Bajados y viejos.
0: Estamos jodidos y feos.
2: Es que tienen una capacidad de improvisación. Son muy alegres, son muy chistosos. Me encanta su programa, lo escucho todos los días. Y ya había hablado con ustedes cuando les dije que mi jefe me ponía la corneta en el escritorio.
1: ¡Ay, qué grosero!
0: Oye, eso
1: hay mejores programas de radio. Que
0: eso es
1: objeto
0: de demanda, ¿eh? O sea.
2: Yo estoy trabajando y le digo a mi jefe, ponle por favor la corneta.
0: Ándale, bueno,
1: aquí,
0: pues...
1: aquí en el
0: no sé qué clase de compañía es esa, pero espero que te diviertas mucho y que estés cobrando bien.
2: Estoy feliz y escuchándolos mejor, me la paso divertidísima en mi trabajo.
0: Muy bien, querida, pues muchísimas gracias, te mandamos un abrazo y
2: apoyo,
0: que disfrutes.
2: Por favor, a que los pongan todos los días.
1: Tú también los quieres.
2: Para que los veamos.
1: Nos quieres ver la cara, tú también.
0: Llévala,
2: sí, a los dos.
1: Esto
0: ya, cuélgale, no, que eso no es lo que yo quería, que dijeran que no, adiós.
1: Adiós. Están oyendo los jefes, chinga.
0: Carajo.
1: Bueno, no, la verdad están injuntas y cosas importantes.
0: No estar oyendo, güey, o sea, pues, perdiendo el tiempo oyendo esta mama.
1: Pues no,
0: por favor,
1: definitivamente no están en esto. Bueno. Pero bueno, damas y caballeros, que inicie la información. Ayer fue el segundo informe de gobierno de la presidenta Claudia Sheinbaum.
0: Puta, fascinante.
1: Y sí, estuvo bueno.
0: Padrísimo.
1: Muy interesante.
0: ¿Para qué? Si ya tiene una mañanera todos los días.
1: Un par de cosas notorias en el discurso de ayer. Uno.
0: Ajá.
1: Más bien lo que llamó la atención fueron las ausencias, ¿no?
0: Y las mentiras.
1: Que no.
0: Y las imprecisiones. Y las cuentas alegres.
1: Espérate.
0: Los números del gran capitán y la chica.
1: Tú tienes otros datos, pues preséntalos.
0: No, fíjate que hoy, no sé si quieran.
1: Si tienes datos, sí, pero basados en la realidad.
0: No me crean a mí.
1: No nada más de las cuentas que
0: les dicen
1: Twitter,
0: a un periodista.
1: Que les potrican.
0: Mira. Carlos Loret de Mola hizo un análisis punto por punto de la gran cantidad de la gran cantidad de mentiras que dijo ayer la presidenta Sheinbaum. Mentiras, imprecisiones y otros datos de esos que se sacan de la manga. No me crean a mí, vayan y escuchen eso porque lo hizo así puntual, punto por punto.
1: Sí,
0: esto es mentira,
1: sí,
0: esto también.
1: Carlos, güey, lo
0: pues
1: vamos.
0: No decía.
1: Que lo ves, de rodillas,
0: no dicen
1: sabe,
0: en la 4T
1: sí,
0: que
1: Carlos Loret,
0: los
1: lo
0: derechos
1: que
0: de las audiencias. Bueno, perdón, pero está fundamentado.
1: ¿Crees todo a pie juntillas? A Carlos,
0: no.
1: Lo que diga Loret de Mola es
0: pero
1: verdad.
0: Creo que sí está bien documentado, o sea, y bien versado en el asunto. No, chupásela tú, güey. Yo nomás oigo sus análisis, güey. Chúpale la cola.
1: Lo dice la presidenta, es mentira. Lo dice Loret, es verdad. Sí, ay, Loret.
0: Lo que
1: yo
0: sucede,
1: sé que Loret es un gran periodista, yo lo estimo, aprecio y admiro.
0: Lo que sucede,
1: pero
0: y bien lo sabes.
1: Pero también hay que poner en tela de juicio lo que dice Carlos.
0: Los políticos dicen, evidentemente, lo que les conviene decir y cambian datos o dicen la información a medias o lo hacen de manera...
1: Y los periodistas no.
0: Bueno, a ver... Si no quieres, no veas el análisis de Carlos, pero me
1: ya
0: parece...
1: Ya lo leí, le hizo editorial
0: parece,
1: de Universal hoy en la mañana.
0: ¿Y qué te pareció?
1: Como lo leo constantemente.
0: ¿Cuántas imprecisiones dijo la presidenta? Muchas.
1: Pues que no tengo los elementos para verificar lo que dice Carlos.
0: Ah, basta,
1: tampoco.
0: Muy bien, entonces desestímalo. Okay.
1: Entonces, ¿y tú por qué le crees aquí a pie juntillas a un periodista?
0: Porque es un periodista.
1: Por completo
0: a ver.
1: Pero es que no le puedes creer a nadie a pie juntillas.
0: ¿Cuántas veces dije? Entonces no le puedo creer nada a nadie, entonces
1: a
0: estoy perdido absolutamente. ¡Ah, claro! ¡Gano, hombre! Súper sólido tu argumento. Buenísimo.
1: No le crean a nadie.
0: Eres un increíble campeón del debate. Sí, claro que hay que verificar.
1: Hay que verificar, no nada
0: por
1: más
0: eso.
1: Porque lo publica un periodista
0: pero
1: admiras,
0: si estamos
1: ya
0: viendo...
1: Es verdad.
0: ¿Tú qué crees que vaya a hacer la presidenta con datos adversos? Pues los va a omitir.
1: Pues claro, ¿no lo harías tú si fueras presidente?
0: Por supuesto. Entonces, en el análisis de Carlos Loret tienen muchos datos incompletos que dijo la presidenta y él los completa y dices, cabrón, entonces nomás está haciendo güey.
1: Y entonces, ¿cómo explicas dónde está el peso contra el dólar en este momento?
0: Eso
1: ¿dónde están
0: tiene
1: las cifras de crecimiento
0: eso
1: del país?
0: Tiene muchísimo más que ver con

0: Estados Unidos el dólar, porque Estados Unidos, a ver, perdóname, a ver, Estados Unidos está depreciando su dólar porque tiene una deuda encabronada. No, mis huevos no. A ver, el superpeso que tenemos hoy por hoy es el resultado directo de las políticas de Donald Trump.
1: Entre ellos la solidez de la economía mexicana.
0: Directo de que tiene una deuda encabronada Estados Unidos, que de hecho está financiando Estados Unidos mismo.
1: Explícame por qué al peso le ha ido mucho mejor que a otras monedas que están en la misma situación.
0: Lo que sucede es que el peso se utiliza como moneda de inversión. Pero tiene más. No, güey, no.
1: Cuando el peso estaba carísimo, cuando ganó la presidenta se fue a 21 pesos el, mira, por dólar.
0: Tú bien sabes, Eduardo.
1: Carísimo. Ya te escuché, me toca hablar. Bien.
0: No, no me escuchaste, me gritaste claro encima, güey. No me escuchaste, güey. O sea,
1: lo que te quiero dejar en claro.
0: Están oyendo el programa.
1: Es que eres un come cuando hay convenciero
0: argumentista. Que estás nada más defendiendo al gobierno a lo güey,
1: no,
0: cabrón.
1: Estoy defendiendo al gobierno. Estoy defendiendo a la economía mexicana como un perro.
0: El superpeso tiene
1: el
0: muchísimo
1: superpeso
0: más
1: lo
0: que
1: tengo
0: ver
1: aquí entre con las piernas.
0: Entre las nalgas lo vas a tener, güey. Pero bueno, a ver, ya, dejemos de pelearnos.
1: No, estamos peleando.
0: Bueno,
1: cuando el dólar se fue a 21 pesos, que acaba de ganar Claudia Sheinbaum, claro, sí, la economía mexicana está en, es culpa de la presidenta.
0: Pero
1: el
0: eso
1: peso
0: es
1: rebasa, rompe la barrera de los 16.
0: A ver,
1: es por la economía.
0: De
1: gringa.
0: Lo que estamos hablando,
1: no,
0: es de por qué el peso está en los niveles en los que está y
1: por la,
0: cualquier
1: por la
0: economista
1: de la economía mexicana.
0: Cualquier economista te podría decir muy rápidamente.
1: Mira, he hablado
0: que
1: con uno de
0: Estados
1: los
0: Unidos depreció. Bueno, hombre,
1: capaces que haya
0: ¿por
1: en
0: qué no le preguntas a tu hermano que sabe mucho de eso?
1: Ah, ya le pregunté. Dijo, justamente uno de los
0: las
1: factores es que se está manejando
0: Estados
1: responsablemente la economía mexicana.
0: Tienen mucho más que ver.
1: Son muchos factores.
0: Más que ver.
1: Eso
0: porque además
1: es
0: de todo, no es el peso la única moneda que se ha apreciado. El dólar perdió valor ante todas las monedas del mundo. Y es porque tiene una deuda maldita.
1: ¡Chúpasela, Donald Trump!
0: No, güey, no. No, por más que grites sandeces, güey. Pero bueno, a ver, vamos con la presidenta.
1: Este programa,
0: yo sé,
1: vamos
0: yo
1: a escuchar
0: sé
1: a Claudia Sheinbaum.
0: Ay,
1: que, bueno, usted le puede creer o no. Pero antes de que este güey me interrumpiera, estaba yo tratando de decir que hubo dos grandes ausencias en el informe del día de ayer.
0: Ajá.
1: La primera, usualmente en los eventos de Claudia Sheinbaum, estaba Andy en primera fila.
0: Y ya no
1: ayer
0: está.
1: No apareció.
0: No, güey. Después
1: en el,
0: de lo que
1: en
0: hemos
1: el primer
0: vivido.
1: Informe de gobierno el año pasado, y en su toma de posesión, y en cada oportunidad que ha tenido Claudia Sheinbaum, menciona el presidente López Obrador.
0: Sí.
1: Ayer no. Esa fue otra ausencia. Hay quien.
0: ¿No lo mencionó ni una sola vez?
1: Una vez nada más para decir que.
0: Una vez nada más.
1: Ah, no se fue en la mañana. Hay,
0: tenemos
1: no
0: el audio, ¿no?
1: No,
0: tenemos el audio. No lo mencioné en la mañana.
1: De gobierno.
0: Eso fue
1: ya,
0: la mañana. Lo que
1: ya
0: tenemos.
1: Ves okay. Cómo hay prensa con chaquetas mentales diciendo, ah, es un divorcio silencioso en el gobierno porque en realidad se están separando. No, eso no va a pasar.
0: Bueno, hay gente que no dice que. Hay gente que dice, yo conozco unos güeyes que dicen que el poder real es del López Obrador y la presidenta ya dijo que no.
1: No, la presidenta
0: no
1: tiene la legitimidad electoral más cañona, ajá, que haya existido en la historia.
0: ¿Quieres oír a la
1: este
0: presidenta
1: país
0: hablando de López Obrador y de estas suspicacias que tienen algunos que por ahí dicen en programas de radio que sigue gobernando López Obrador? Yo los he oído.
1: ¿Tú los has oído? ¿En qué estás?
0: En este programa, güey.
1: Por supuesto que creo que López Obrador tiene una influencia enorme.
0: Bueno, pues te va a cerrar, como es dices tú. ¡Te va a cerrar el hocico la presidenta! ¡Pónselo nuevo! ¡Que le cierren la boca a este detractor!
2: No ha habido una sola llamada que me haya dicho haz esto, haz aquello. Esta idea de que detrás de la presidenta está gobernando López Obrador, pues es una idea muy machista, la verdad. De que las mujeres no tenemos ninguna posibilidad de salir.
1: No, es que me implica eso, presidenta.
2: O de que no hay capacidad en nadie más que en el presidente López Obrador. Entonces, primero, ha sido muy respetuoso. Segundo, toda esta idea que han querido plantar de que López Obrador sigue gobernando, pues tiene que ver con una idea de que las mujeres no podemos ejercer el gobierno.
1: No, presidenta, estoy en desacuerdo con lo que dice.
0: Sí, no tiene nada que ver con el.
1: Si don Corcholato hubiera sido Marcelo Ebrard,
0: seguiría ordenando.
1: Estaríamos diciendo lo mismo, gobierno de López Obrador,
0: de Marcelo,
1: con Marcelo y tal, y no habría machismo.
0: Mira,
1: si lo puedes invertir en hombre y mujer, pues no hay machismo de por medio.
0: Ella se lo quiere, digamos, quitar de encima el asunto,
1: con
0: y no a López Obrador, con la cuestión de la misoginia. Quisiera, yo me imagino, quitarse de encima a López Obrador también, pero ella seguramente tiene deudas políticas con López Obrador. Deudas electorales, porque López Obrador la puso ahí. Hubiera sido Marcelo Ebrard el elegido, Marcelo Ebrard sería
1: López Obrador
0: presidente.
1: Es el dueño de Morena, por Dios.
0: Bueno,
1: entonces, cuarta transformación.
0: ¿Estarás de acuerdo que las suspicacias de que sigue gobernando López Obrador, diga lo que diga la presidenta, pues son bastante considerables, ¿no?
1: No, no, sí, yo creo que sigue teniendo influencia López Obrador, por supuesto.
0: Bueno, pues ahí está. Entonces, puedo estar equivocado. La presidenta, en este caso estaría mintiendo.
1: Soy machista y
0: en todo caso, la presidenta estaría mintiendo y sacándose además con pendiendo, la baratija de la misoginia.
1: Más, ¿qué es más probable?
0: ¿No? Tú mismo lo dijiste, ¿ves?
1: Pues sí, pero puedo estar equivocado.
0: O
1: la diferencia tuya, yo no creo que lo que hablo es verdad.
0: Podría
1: absoluta.
0: Estar mintiendo, ¿no? La presidenta.
1: En una de esas podría estar mintiendo Claudia Sheinbaum. Okay, pero que bien. Nadie se equivoque. No hay divisiones en la cuarta transformación.
0: No, ahorita, ¿cómo cree?
1: Adelante, presidenta.
2: Que nadie se equivoque.
0: Cuéntenos un chiste, venga.
2: Ajá. Que venga. Nadie se equivoque. Aquí no hay divisiones. Aquí
0: podemos ponerle no hay música a eso.
1: Que nadie se equivoque. Aquí no hay divisiones.
0: Sí, ¿no? Es como
1: que
0: canción.
1: Nadie se equivoque.
0: ¿Le puedes poner un beat nuevo? Porque sí, además lo hace entonadita y todo. Que nadie se equivoque. Aquí no hay divisiones. Va, presidenta,
2: que nadie
0: por favor.
2: Se equivoque. Aquí no hay divisiones. Aquí no hay rompimientos. Lo único que hay es la defensa del pueblo de México y su dignidad.
0: ¿Qué tiene que ver la defensa del pueblo de México?
1: Parece que le está cantando un niño.
0: Aquí no hay divisiones. Aquí no
1: dice kinder.
0: Ponle un beat nuevo. O sea, de veras. Bueno,
1: ella rechaza.
0: Claro que hay divisiones. Claro que las hay, hombre.
1: Yo ya vi a Noroña insultando a Ignacio Mier, sí. Diciéndole que fue de los priistas que apoyaron el Fobaproa, porque no hicieron a Noroña presidente del Senado.
0: Y a gente Noroña yéndose por la libre.
1: Que a Ricardo Monreal que se vaya con la oposición, sí. Que cómo es posible que esté haciendo. Por cierto,
0: ya vimos a un gobernador yéndose por la libre y regresando a su puesto. Dice la presidenta que de sus peludos y pesados,
1: sí,
0: ¿no?
1: Sí, sí, sí, de sus rochamollitos.
0: Sus polainas. Entonces, pues, yo creo que sí hay divisiones, ¿eh?
1: Oye, ¿no viste a Ricardo Monreal ahí bien amistoso con la
0: oposición? Esto está precioso.
1: Con la oposición. Acabemos primero con lo de la presidenta.
0: Es que está muy bonito el audio chismorero. Para que vean la realidad de los políticos.
1: En lo que el nuevo hace, la nueva canción,
2: aquí
1: el nuevo
2: no hay
1: éxito.
2: Divisiones,
1: que nadie se equivoque. Claudia Sheinbaum nos cuenta. Presidenta, ¿le ha marcado el presidente López Obrador para darle línea, para indicarle qué debe de hacer, para ejercer algún tipo de presión en algún asunto de la vida pública del país o del partido?
2: No ha habido una sola llamada que me haya dicho, haz esto, haz esto.
1: Ahí está.
2: Esta no, idea de...
0: Ni una sola.
1: Ya, gracias.
0: Esta idea no, que dicen algunos locutores de radio de que sigue gobernando López Obrador, dice la presidenta que no, que estás mal.
1: ¿Tú no crees que vivimos en el maxiamlato?
0: Sí.
1: El maxiamlato fue cuando Plutarco Elías Calles dejó de ser presidente y los siguientes tres fueron peleles.
0: Así es.
1: Que no estoy diciendo que sea el caso de la presidenta Sheinbaum, porque he visto un claro desmarque en varias importantísimas políticas públicas, como por ejemplo el tema de seguridad, el adiós al abrazos no balazos. Tenemos una reducción enorme de los delitos más graves en nuestro país.
0: Es insostenible la política de abrazos y no balazos. Y entonces, además de todo, es la mancha más grande que tiene hoy por hoy Morena, su contubernio con el narco.
1: Y he visto también que pues de la farmaciota pues ya no se habla.
0: No, bueno, y el aeropuerto está subvencionado, no sirve de nada, los pinches trenes. Se volvió a descarrilar el Tren Maya.
1: Sí veo autonomía en el gobierno de Claudia Sheinbaum, pero no dudo que exista todavía.
0: Injerencia de López Obrador.
1: Y continuará.
0: Injerencia. Injerencia. O sea, injerencia. Se mete en decisiones.
1: Ahora.
0: Y ahorita, pues, tiene que proteger a sus larvas.
1: Vamos a otro tema del informe de gobierno del día de ayer. Dice la presidenta que no ha habido gastos absurdos, obsoletos, ridículos y superfluos.
0: Ninguno.
1: Venga, por parte del presupuesto.
0: Del gobierno federal, me imagino.
1: Lo que hagan los gobernadores, como la gobernadora de Quintana Roo, Mara Lezama, que
0: el
1: helicóptero y los viajes en avión privado.
0: No, pero espérate, el helicóptero, además de todo, hagan de cuenta que costaba 5 y lo pagaron en 25. ¿Dónde quedó el resto de la lana, gobernadora Lezama? Pero bueno.
1: Sí, eso está muy feo, la verdad. Y no entienden que es un gobierno de austeridad, no pueden andar ostentando.
0: No es un gobierno de austeridad, güey. Es pura pinche baba de perículo de la austeridad, por favor.
1: El discurso es el de un gobierno de austeridad.
0: El discurso es una mamarrachada que nadie les cree, por favor.
1: La justa medianía, que decía.
0: La justa medianía. ¿Cómo vive Laida Sansores, por ejemplo?
1: ¿Han tirado dinero en gastos superfluos, presidenta?
0: Presidenta.
2: No hemos comprado vehículos de lujo ni destinado recursos públicos a gastos innecesarios.
0: No hemos quiénes.
2: Los salarios de los servidores públicos del más alto nivel no han aumentado. Okay. Además, hemos reducido el gasto corriente en 200 mil millones de pesos comparado con 2024 sin afectar las áreas sustantivas.
1: Okay. Ojalá sea cierto. Tú tienes una teoría del gasto corriente, ¿no? El gasto corriente es comprar camisetas de la América.
0: El gasto corriente, en realidad, ¿sabes lo que es? Estos politiquillos que de verdad tienen un gusto, o sea, lamentable, güey, que se cubren de marcas, de relojotes caros, que se vean, ¿no? Que se vean. A mí me gustan mucho los relojes, pero nadie sabe, el reloj que traigo ni siquiera lo sabrían reconocer, güey. Y no vale mucho dinero, es una cuestión que me gusta porque es antiguo, es clásico, pero a estos güeyes les gusta el relumbrón.
1: Es el clásico.
0: Porque son unos nacazos, güey, eso es lo que pasa. Y salen ahí ostentando. Sí, les gusta la ostentación, porque además de todo, pues como nunca habían tragado caliente en su vida, güey, pues ahora resulta que en cuanto llegan, pues hay que se vea, ¿no? Que se vea, güey. Que se vea. Pero bueno.
1: ¿Sabes qué te vas a tragar caliente? No. Sí, la ve. Bueno, Malu Mitchell. Malu Mitchell, perdón, senadora de Morena, recientemente habló sobre los apoyos sociales. Esos apoyos que han sido tan exitosos.
0: Esta frase me encanta, güey.
1: Para Morena y para la gente más necesitada, que sin duda.
0: Ahí sí, ahí para que veas, hay que reconocer que sí han llegado más apoyos a más personas que sí lo requieren. Claro.
1: Por lo menos esa lana no se la roba nadie.
0: Con una agenda electoral, si tú quieres, pero está llegando la ayuda. Pero chequen lo que dice esta señora y de verdad, yo no sé.
1: ¿Por qué se financian los programas sociales? Usted se pregunta, ¿de dónde sale el dinero para ello?
0: Exacto. Venga, Malú.
3: En 2026, más de 42 millones de personas son derechohabientes de los programas para el bienestar.
0: Muy bien.
3: Y ya estuvo bueno que anden diciendo que es que ese dinero es de nuestros impuestos. Mentira.
1: ¿No?
3: Es de una austeridad republicana que logró que tuviéramos a 42 millones de familias en bienestar.
0: A ver. Una austeridad republicana que es una idea, ¿no? Es un concepto, pero no.
1: Muy neoliberal, ¿no? Es de recortar los gastos del gobierno.
0: Sí.
1: Adelgazar el gasto del
0: gobierno. Y está bien, a todos nos gustaría que el gobierno gastara menos dinero y más dinero llegara precisamente a los programas sociales o a otras cosas que beneficien a la población. Pero,
1: ok, señora, son ciertos recortes.
0: ¿De dónde sale entonces? Explícanos, Malú.
1: ¿De dónde llegó? Porque de Pemex no llega un centavo,
0: ¿no?
1: ¿Eh?
0: Güey, está quebrada. Nada. Está quebrada, o sea, de hecho nos cuesta Pemex. Entonces, ¿de dónde genera dinero el gobierno para estos programas sociales?
1: ¿Del huachicol?
0: A mí me disculpa,
1: pero el
0: Malú.
1: Pero el gobierno se financia de los impuestos.
0: Sí. A mí me disculpa,
1: lo que digas, Malú,
0: lo que dijiste es una estupidez redomada. Es una tontería y es una mentira.
1: A lo mejor no entendemos y no conocemos el trasfondo económico del gobierno. Que nos digan
0: el gobierno,
1: ¿cuál es la
0: realidad? ¿De dónde genera dinero? ¿En dónde
1: si
0: genera
1: no
0: dinero
1: es de los
0: gobierno?
1: ¿Impuestos?
0: ¿De dónde?
1: Ah, es de los ahorros. Sí, pero estamos hablando de ahorrar dinero del que había entrado de los impuestos.
0: Correcto.
1: Entonces, ¿qué?
0: O sea, porque las empresas estatales, y ya citaste a Pemex, que es la principal, pues está quebrada. Está quebrada, de hecho nos cuesta. Entonces, Malú, ¿de dónde sale el dinero? Lo que acabas de decir, perdóname la expresión, pero es de verdad una estupidez.
1: O no, a lo mejor estamos bien güeyes nosotros. Explícanos, si no sale de los impuestos el dinero que tiene el gobierno, ¿de dónde? ¿Qué otra fuente de ingresos tiene el gobierno?
0: Vamos a decir que somos un par de estúpidos, que es cierto, y que no sabemos nada. Y entonces explícanos, por favor, Malú, si eres tan amable, ¿de dónde sale el dinero para los programas sociales?
1: O si hay alguien increíblemente sapiente en redes sociales que nos está escuchando en este momento, nos diga, a ver, güey.

0: estos, no sé, recortaron en el arte, recortaron en la educación. ¿No viste al actor este que es un actorazo? ¿Cómo se llama? Que es súper cuadrotero.
1: Damián Alcázar.
0: Hablando acerca
1: vamos
0: de
1: a escuchar
0: corte al arte. Porque
1: Damián Alcázar, que bueno, yo siento
0: es
1: que
0: es un actorazo, ¿eh? Yo lo respeto muchísimo.
1: De los
0: muchísimo,
1: mejores que hay en México,
0: sin duda.
1: Sus películas. Y siempre ha sido pues apoyador de la Cuarta Transformación.
0: Súper.
1: Totalmente en
0: super.
1: Su derecho. Y de pronto yo siento que cobra, ¿no? Y cuando llegó López Obrador al poder, cuando se perfilaba para llegar, la comunidad artística en México estaba ilusionadísima porque decían, uh-huh, ahora sí va a haber apoyo a la ciencia y a las artes, a la cultura. Y llegó la austeridad republicana y le metió recortes a todos estos frentes. Y bueno, uh-huh, el dinero para cultura se redujo casi a nada, lo mismo que al arte y lo mismo que a la ciencia. Y entonces, bueno, iba Damián Alcázar muy contento, me imagino que ayer saliendo del informe presidencial. ¿Sí tenemos a Damián o estoy equivocado o no?
0: A ver, échalo, echa a Damián, porque dijo una
1: sucedió
0: cosa muy curiosa.
1: Este momento.
2: ¿En la cultura qué tal ha crecido?
3: Digamos que es tarea pendiente, pero bueno, había cosas mucho más prioritarias. Y yo creo que ya es hora de que a la cultura, lo mismo que a la educación, pero mucho más fuerza para la cultura.
0: O sea, les quedaron mal, les recortaron durísimo, echaron por tierra los presupuestos para cultura.
1: Es
0: y él dice que había cosas más prioritarias, dijo.
1: ¿Prioritarias?
0: Bueno, yo creo que se le atoró un poco porque pues como que no podía tragar saliva porque pues lo agarraron.
1: Porque dijo,
0: ahora sí que lo agarraron.
1: Ahora que digo, la comunidad artística sí, es una tarea pendiente, sí. Pero hay otras prioritarias.
0: Pues no sé, pero yo no sé por qué en cuestiones que sí son importantes como la cultura, para que tengamos buenas orquestas, por ejemplo, porque en este programa ya saben que nos gusta mucho apoyar la cultura en general y de pronto vienen exponentes de la música clásica y de otras músicas, de otros estilos a este programa y sí, a la cultura le han recortado todo, no le han dejado nada, güey.
1: Sí, la música es solo uno de los frentes, ¿no?
0: Claro.
1: Hay muchísimos más.
0: Por supuesto.
1: Pero bueno, ahí está lo que dice el actorazo Damián Alcázar.
0: Y a quien le mandamos un saludo, todo
1: sí,
0: mi respeto y mi
1: mucho.
0: Admiración. A mí me parece que es un chingonazo, pero sí, híjole,
1: todo su derecho
0: de la 4T.
1: Políticamente a quien crea conveniente.
0: Oh, sin duda, como lo estamos todos, ¿no?
1: Yo creo que la 4T tiene grandes méritos, sin lugar a dudas.
0: Creo que tienen un gran discurso y tienen muchísimas deudas. Porque
1: tienen grandes resultados en sacar gente de la pobreza y en el poder adquisitivo de los que menos tienen.
0: Sí, y en seguridad, y pasan unas cosas horribles.
1: ¿Por qué
0: y no
1: se
0: pasa nada?
1: Digo, porque eso era una de las tareas pendientes más relevantes en nuestro país.
0: La crisis que tenemos de inseguridad y la crisis que tenemos de gente que desaparece diariamente.
1: Vale, el tema de inseguridad se está mejorando de verdad bastante.
0: Pues sí, pero todavía falta mucho.
1: No lo digo yo,
0: muchísimo.
1: Lo dicen. Sí, pero por lo menos hay un cambio, ¿no? Hay un viraje.
0: Fíjate que hay un cambio de cómo referirse a la gente. O sea, ya no se murieron, nada más no aparecen. Entonces bajaron muchísimo los homicidios.
1: Incluso si consideras ese aumento en los desaparecidos, la reducción es bien importante, güey.
0: Sí,
1: o sea,
0: sí,
1: no hay que negar la realidad.
0: Está bien, pero
1: en aras
0: la verdad
1: de nada
0: es que
1: más hacer propaganda.
0: Tiene muchísimas deudas. La 4T metieron muy poco, se materializaron cosas importantes, pero la verdad hay grandes deudas. Como dijo Damián, había cosas más prioritarias, ¿no? Como de chacarse la lana, hijos de la tiznada, pero bueno.
1: Bueno, Alito Moreno habló del retiro de la visa de Andy. Yo no sé por qué seguimos hablando de la visa de Andy. O sea, es
0: porque,
1: una cosa irrelevante.
0: Porque Andy, al parecer, tenía una compañía que importaba hidrocarburos durante el sexenio de López Obrador.
1: Pero eso no tiene nada que ver
0: con
1: lo que vamos a poner. Eso ya lo dijiste
0: ayer. Y probablemente
1: lo
0: estén investigando en Estados Unidos por sus nexos precisamente con actividades ilícitas, incluido el huachicol.
1: No tiene que ver con lo que vamos a escuchar.
0: A ver, la crisis de las visas que les retiran
1: claramente,
0: estos güeyes es porque se les está probablemente investigando.
1: No, sí. Ay,
0: sí, tiene que ver, güey.
1: Sí son legales.
0: A ver, ¿no se te hace extraño que tenga una compañía este señor con empresarios muy importantes, con Amílcar Olán, que por ahí y de pronto le quitan la visa? Pues bueno.
1: Pero no tiene que ver con lo que vamos a escuchar.
0: No, hombre, nada.
1: Pero tiene que ver,
0: Alito Moreno, venga.
1: No lo has
0: venga,
1: escuchado,
0: Moreno.
1: No sé por qué estás.
0: Sí, lo he escuchado, es todo antes del programa, pero venga, Alito
1: adelante,
0: Moreno.
1: Adelante, Alito Moreno.
0: Venga, de que Pablo Escobar, ok. Bien,
1: no,
0: Alito Moreno.
1: No va eso.
0: ¿No?
1: De Andy que le quitaron su visa.
0: No,
1: adelante,
0: pero
1: ya.
0: No le quitan,
1: no,
0: pero
1: más,
0: no le quitan
1: no
0: algo importante.
1: Más.
0: No le quitan algo importante. Hay algo que no se le quita.
1: Cállate ya para que lo oigamos.
0: Es increíble. Esta declaración me gusta, de verdad. Venga, venga, Alito, dilo. Vas.
4: O sea, yo les pregunto, ¿soberanía es salir a decir que hay intervención porque le quitaron la visa a Landy?
0: No.
4: O sea, hazme el favor, le quitaron la visa, pero no le quitaron lo pendejo.
0: Pues es un problema para Morena.
1: Está
0: hoy
1: muy mal esto, o sea, andarse ofendiendo de esa manera.
0: Mira, Andy, está, yo, sí,
1: seamos serios, seamos adultos, está muy mal Alito Moreno.
0: Pero lo que está diciendo, y creo que tiene razón, es que sí le está haciendo un gran daño a Morena, le está haciendo un gran daño al legado de su padre.
1: Legado.
0: Yo así le diría, su legado histórico. Yo la verdad sí utilizaría esa palabra, pero bueno.
1: Bueno, ¿se acuerdan ustedes de
0: un aborto?
1: Antes del Chapo Guzmán, el narcotraficante más famoso y grande del planeta fue Pablo Escobar, el colombiano. Sí, y Pablo Escobar, en aras de ocultar sus actividades ilícitas allá en Colombia, se procuró una carrera en la política. Y de hecho, en algún momento llegó a ser diputado en Colombia.
0: Correcto.

0: a raíz de que ayer regresó Enrique Insunza a
1: otro que regresó
0: a su escaño en el Senado, después de haber sido señalado de cosas gravísimas. Pero
1: fuente,
0: es que no podemos,
1: créanme,
0: no podemos tratarlo de culpable, hay que respetar la presunción de inocencia.
1: Y él dice que
0: le
1: creamos, que él dice que él no hizo nada, entonces por se tuvo que ir de su trabajo meses porque
0: me
1: no hizo nada.
0: Me sumarme al juicio mediático.
1: A ver, no quedamos incluso, ayer
0: Estados
1: en que
0: Unidos,
1: es sospechoso que,
0: Estados
1: que
0: Unidos
1: se vaya
0: está,
1: de su trabajo así
0: lo
1: nada
0: está requiriendo como ajá indiciado, es decir,
1: sí.
0: Hay indicios
1: sí
0: que sugieren que cometió algunos delitos.
1: Correcto.
0: ¿Y para qué lo está requiriendo Estados Unidos? No para encarcelarlo,
1: ajá,
0: para ponerlo a juicio.
1: Es correcto.
0: Todavía falta todo ese proceso para determinar
1: todo
0: si
1: esto que estás diciendo,
0: o Rochamoya son culpables.
1: Todo lo que estás diciendo es correcto, pero ¿por qué se tuvo que ausentar de su trabajo durante meses para irse a esconder?
0: Para no estorbar. Eso solo lo sabrá él. Y entonces, bueno, el presidente
1: bueno,
0: del PRI.
1: Y nosotros no debemos de preguntar porque los políticos ya saben que son. Hombre,
0: son
1: un señor que manda videos autosatisfaciéndose es de toda mi confianza.
0: Bueno,
1: pues
0: Alito
1: sí.
0: Moreno, el prestigiosísimo y probo presidente del PRI, compara el caso de Insunza con el de Pablo Escobar. Adelante, Alito.
1: Venga.
2: Terrible, grotesco. Ustedes saben que en los 80s el capo de capos en Colombia, Pablo Escobar, estaba en el Congreso, era congresista, era parte de la legislatura y se sentaba ahí. No podemos permitir eso.
1: Pues sí. Sería bueno no tener políticos inmiscuidos con el crimen organizado, pero pues ahí está. No
0: pero es
1: sé
0: que, hay, insisto, ahí está el error. Uh-huh. Hay señalamientos.
1: Ajá.
0: No hay una verdad jurídica.
1: No.
0: No hay un fallo.
1: No, pero a ver, hablemos, y siempre viene a colación.
0: Debido proceso.
1: Hablemos de Adán Augusto, que tenía a un líder de un cártel de narcotráfico como jefe de seguridad de su estado cuando era gobernador. Entonces, ¿no es sospechoso?
0: Felipe Calderón tenía a García Luna. ¿Tú crees que
1: sí, sí,
0: sabía Felipe lo que estaba haciendo García Luna?
1: Por supuesto, claro.
0: ¿No existe la posibilidad de que no haya estado enterado?
1: Se me haría muy extraño.
0: A mí también.
1: Y a mí se me haría muy extraño que López Obrador no supiera lo que estaba haciendo Adán Augusto y Adán Augusto no supiera lo que estaba haciendo la persona de seguridad de su estado.
0: Ay, por estar nomás ladrando, güey, y peleándonos.
1: ¿Qué?
0: Faltan un montón de notas y ya tenemos que
1: ir. No, pero ahorita regresamos con más y tenemos más de Alito y tenemos más de todos. No, ¿cómo no? Pues es que
0: el top ten del día de hoy se va a llamar Problemas de Laura en América.
1: Problemas de Laura en América, madres. A ver, vamos, un
0: por
1: ejemplo
0: este,
1: rápido
0: mira,
1: para entender.
0: Es que Laura en América ya ves que tenía unos casos muy extraños en sus programas,
1: sí,
0: ¿no? Así como la doctora uh-huh Polo tiene ahí. Entonces, Problemas de Laura en América. Mi novia me engaña. Para que le brillen los labios uh-huh no usa gloss, usa grasa de tacos.
1: Bueno, por lo menos los besos te saben a su aperrín. Está bueno, güey. Grasa de tacos, güey.
0: Entonces, que le brillan los labios.
1: ¿Cuánto aceite le echan los tacos de canasta? Son riquísimos, pero no volverías
0: por
1: a comer unos
0: hileras.
1: Son deliciosos, güey, pero tienen una cantidad
0: sí,
1: de grasa,
0: no,
1: güey.
0: Está sumergida en grasa la tortilla.
1: Sumergida. Está la canasta entera, le echan un litro de aceite caliente y ahí están los tacos sudando todo el día, güey. Absorbiendo la grasa. Además,
0: por
1: aceite vegetal, que es
0: ricos,
1: pésimo para la salud, pero son deliciosos.
0: El aceite vegetal es pésimo para la salud, ¿no?
1: Varios. El aceite de girasol, por ejemplo.
0: El aceite de oliva es muy sano.
1: El de oliva, sí. Pero los aceites de granos. No, perdón. Los aceites de grano, como el de girasol y esas cosas, esos son bastante malitos para la salud.
0: Bueno, pues que cada quien consuma.
1: Las grasas
0: lo que quiera,
1: hidrogenadas,
0: ¿no?
1: Ok.
0: Bueno, por ejemplo, Problemas de Laura en América. Mi hermano tiene bajo conteo espermático y no logramos embarazarnos.
1: Perdón. Ok. Mi esposa quiere que me case vestido del burro de Shrek. Problemas para el programa de Laura en América. Bueno, mándenos
0: si
1: a arroba la corneta FM. Sí.
0: Así es.
1: Y nosotros ahorita venimos con algo más. Le seguimos, güey. No le saques. Hay muchas cosas muy divertidas en política.
0: No le saco, pero ya le cansa tanta pinche política, güey.
1: ¿Tú crees que canse?
0: Sí,
1: a ver, en el rating de la televisión,
0: tú
1: has visto las curvas. Va muy bien la política hasta que nos podemos hablar de otra cosa y se va al carajo, güey. La
0: pero
1: gente está politizada.
0: No, ya, nadie quiere oír más de política.
1: La gente está politizada, quieren saber.
0: También
1: quieren saber. Estos güeyes que nos gobiernan.
0: Que Paul Stanley se daba a Ricky Martin, güey, por ejemplo, que tenemos eso
1: no
0: en la sección de espectáculos.
1: ¿Paul Stanley se daba a Ricky Martin?
3: ¡Wow!
1: Y Dalila, Polanco enfrentó cucaracha. Una cucaracha voladora. Tiene una cucaracha voladora.
0: Voladora.
1: Es que dice mentiras.
0: No seas grosero, güey.
1: Dice mentiras, la cucaracha hace bulos. Es la cucaracha voladora que escribe chingaderas en periódicos.
0: Sí, sí, sí. Estaba muy demasiado cerca.
1: ¿No oíste a Richie Monreal, a Ricardo Monreal, diciendo fake news? Esas son informaciones fake news. Oye, y Chainbound. ¡Aprende a hablar!
0: Bueno. Volvemos aquí a la corneta. Perdón, ¿eh?
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0: ¿Puedes dejar de ver tus mensajes de WhatsApp? ¿Quién te está mandando mensajes ahorita?
1: Es increíble.
0: Deja de ver tus mensajes de WhatsApp. ¿Quién te manda mensajes a estas horas? Dios mío, que no saben que estás al aire.
1: Una piruja. Tú.
0: Así fui yo.
1: Exacto, güey. Tú me estabas mandando mensajes, güey.
0: ¿Puedes usar la palabra piruja? Es que me parece muy grosera.
1: ¿Piruja o pirujo?
0: Pirujo me molesta menos. Saludos a nuestro amigo el pirujo. No sé
1: un pirujo. Pero cuando se le dice a un hombre que es un pirujo, ya no se usa, ¿no? Piruja. Además, conste que le dije a Eduardo piruja, para que no empiecen. O sea, le dije a él, porque él me estaba mandando mensajes de cómo vamos a hacer mejor el programa con cámaras, de que si 3/4 y entonces me veo mejor, y con esta luz se me ve mi naricita más afilada, y
0: nunca
1: me está diciendo estas cosas.
0: Eso, no digas
1: la muy piruja. Pero bueno. Todo es imagen, güey, cuídate, vístete bien.
0: No dije nada de eso.
1: Ya sé, güey, es una mentira, es un embuste. Bueno, soy una cucaracha voladora. Cucaracha voladora. Estoy haciendo fake news.
0: Ya que estamos hablando de cucarachas, hablemos de...
1: La de Dalila Polanco.
0: Un terrible blátido con el que se enfrentó Dalila Polanco en su
1: blátidos,
0: momento.
1: Blátidos, me encanta tu conocimiento entomológico.
0: Muchas gracias. Muy adelante bien. Con Dalila Polanco y su cucaracha.
2: O sea, yo sé que en Sinaloa hay unos cucarachones de nervios, así que te puedes subir a ellos porque son como un pinche bocho y te llevan. Y te llevan, pero te lleva también la chingada porque, o sea, no personas. No, me acabo de enfrentar a una. Bueno, no me acabo ahorita. Me salgo de bañar feliz y contenta. Y de repente, de la nada... Yo en toalla y la cucaracha se veía saludable, bronceada, bonita, brillosa, poderosa, la hija de la chingada, y me atacó. Se fue directo hacia mí, dijo: ¿eres tú o soy yo? En este baño no cabemos las dos. Mierda, salí corriendo, güey, me trepé a la taza del baño, me puse a dar unos gritos. No, personas, no es correcto, güey, que una cucaracha de ese tamaño tenga alas. No, güey, ay, no.
1: Cucarachas voladoras. A ver, hay un análisis interesante que queremos compartir con ustedes. No todas las cucarachas vuelan, y de hecho no vuelan para atacar. Vuelan, o sea, pueden planear un poco, tienen unas alas que pueden desplegar y planear unos metros, pero no vuelan grandes distancias. Y lo hacen sobre todo cuando hay humedad, porque cuando está seco el asunto conservan su energía. Entonces las cucarachas, estos blátidos tan bonitos y llenos de infecciones, porque eso sí, las cucarachas están muy sucias por lo que comen. O sea, comer una cucaracha es prácticamente sentencia de enfermedad.
0: Pues es que viven en la basura, ¿no? Están llenos de bacterias.
1: Y comen caca. Y desperdicios. Sin duda. Saludos al cacas. Y aquí el asunto es que la cucaracha que atacó, y entre comillas el asunto de que atacó a Dalila Polanco, en realidad solamente estaba reaccionando probablemente al cambio de humedad del baño. Cuando abrió la puerta del baño, llegó mucha humedad y la cucaracha sintió que habría agua cerca para volar hacia ella. Nada más que cayó en alguna parte del cuerpo de Dalila. Sí, no sé a dónde se le habrá pegado.
0: Tienes mucha experiencia en cucarachas.
1: Es que estuve leyendo acerca de ellas, porque ninguna cucaracha merece que se le niegue un pisotón.
0: Correcto, ¿sí? Correcto.
1: Si eso sucede y tienes una cucaracha cerca, dale su pisotón.
0: Fíjate que me estaba ahorita viendo a Dalila Polanco, me estaba acordando de un libro que me pareció fabuloso, de una escritora brasileña, la más grande, yo creo, Clarice Lispector. Ajá. Se llama, que además era una mujer muy bella y escribía de una manera fenomenal. Y tiene un libro que se llama La Pasión según GH. Okay. El cual habla de que ella, o su personaje, el personaje femenino que estelariza esta novela, está en su departamento sola y de pronto se encuentra una cucaracha. Ajá. Y encontrarse la cucaracha, se confronta con ella, la ve, la cucaracha la ve a ella, y empieza esto a detonar una introspección y un análisis existencial de la vida, y empieza a debatir si se la debe comer o no.
1: ¿Comer a la cucaracha?
0: ¿Comer a la cucaracha?
1: Porque yo he debatido con mi persona si debo de matar a la araña que me encuentro en mi cama, ¿no? Y no. O sea, varias arañas que han estado en mi cama han vivido sus vidas felizmente después de haber estado en mi cama porque decidí no matarlas.
0: Pero este libro es una cosa maravillosa porque solo hay dos personajes en todo el libro.
1: La cucaracha
0: mujer que encuentra la cucaracha y la cucaracha. Y todos en el mismo departamento. Toda la
1: cucaracha también piensa y habla.
0: No habla. Ni piensa, hasta donde sepamos, ¿no? Pero tú empiezas como lector a desear que se coma la cucaracha y al mismo tiempo a ser repelido y llenarte de náusea por ello. Es de verdad uno de los libros más extraños.
1: ¿Es un libro largo?
0: No, no es muy largo. Es
1: un, debe de ser.
0: Cuenta de como 300 ¿no? páginas. No, sí, no está cortito
1: cuánto,
0: tampoco.
1: ¿Cuánto tiempo te tardas en decidir si te vas a comer una cucaracha o no?
0: Y yo sé que suena como algo que rápidamente se decide, no, pero va construyendo la historia de una manera tan increíble que tú estás deseoso de que le dé una mordida a la cucaracha y le escurran los líquidos digestivos por los dientes.
1: El juguito de cucaracha.
0: El juguito de cucaracha.
1: Porque sabes que trae, ¿no? ¿Has pisado alguno?
0: Clarice Lispector, la pasión
1: se convierte en fritos, pero también sale un líquido amarillento y queda una mancha asquerosa. Ahí está la mugre de la cucaracha.
0: Okay. Adelante.
1: ¿Por qué nos interesa tanto la cucaracha? Mira, canciones dedicadas a la misma. Ahí Kafka está. Escribió de un hombre que amaneció convertido en cucaracha.
0: La metamorfosis.
1: Lispector también lo hizo, según nos está relatando. Yo no sabía de este libro.
0: Comerse una cucaracha.
1: Yo me he comido.
0: Sí, yo también.
1: Sí.
0: Y algunas ameritarían novelas.
1: Figurativamente, enteras, ¿eh?
0: Sagas completas.
1: Sí. Mientras está ahí.
0: Sí,
1: que también si lo piensas, pues es un gusto adquirido, ¿eh? Es como los quesos apestosos. La primera vez que lo paladeas, dices, ay, güey.
0: Acá, ¿qué es esto? No, pero fíjate que desde la primera vez como que dije, ah, esto está buenísimo. No,
1: sí, está buenísimo, pero te digo que y le vas agarrando el gusto. Y al rato ya se hace vicio.
0: Sí.
1: Y al rato ya no lo puedes dejar.
0: No.
1: Hasta un día pensando en llegar otra vez a darle.
0: Yo espero que hasta el final de mis días.
1: Pues está bien. Y mientras tanto se mesa los bigotes el muy... está platicándolo y se está... ¿Sabes que sí valdría la pena que pudieran ver lo que sucede? Porque está hablando de la cucaracha y está...
0: Como el ingeniero Nayarit que nos decía, es que me estoy acordando de la Carmelita anoche, todavía la traigo
1: aquí. Que tiene unos bigototes.
0: En los bigotes.
1: Fuimos a hacer unas cápsulas de unas... plantas hidroeléctricas, ¿no?
0: Algo de Comisión Federal de Electricidad allá en Nayarit.
1: Y entonces estaba este güey que tenía un bigote de esos así tupidos, negro, negro, negro, y además brilloso porque se ve que no se había bañado en un rato, como grasosón. Y
0: fuimos a comer camarón, que estaba buenísimo.
1: A comer camarón, y mientras estábamos pelando los camarones ahí con este güey con los dedos todos sucios y la madre acordándose, todavía la traigo aquí, mi aquí la traigo.
0: Bueno.
1: Mientras comía el camarón con las uñas llenas de mugre, yo decía, este güey,
0: sí.
1: ¡Qué espectáculo!
0: Estaba muy contento.
1: Ahí al borde de una
0: presa. Todos hemos sido el ingeniero en algún momento.
1: Sin duda. Regresando en el coche de acá, ya sabes, ¿no? Jugando a Charlie Chaplin.
0: Haciéndome mi bigotito.
1: Con el bigotito y el sombrerito llegas a tu casa todavía.
0: A revivir el momento.
1: ¡Qué bonito! ¡Saludos! A las
0: saludos
1: cucarachas.
0: A bueno, ahora sí nos va a contar Paul Stanley acerca de su relación íntima, amorosa, con uno de los hombres más bellos y un símbolo sexual de la comunidad gay.
1: A ver, el encabezado de esta nota, porque esta sí para que veas no la oí, preferí tener la sorpresa genuina y orgánica del programa.
0: Sí,
1: no me dio tiempo porque estaba haciendo otras cosas. Como rascarme los dos. Y entonces, no sé, pero aquí dice: Paul Stanley se daba a Ricky Martin. Vamos a escuchar.
0: Es correcto.
3: Yo me daba a Ricky Martin sin pedos.
4: Eso es muy bonito.
3: ¿Tú a él o a ti? Como él quiera.
5: ¿Te dabas a Ricky Martin?
3: Sí.
4: Eso está muy bien.
3: ¿Pero pedo sobrio?
0: Ese es el pedo que realmente.
3: ¿Eh? ¿Pedo?
0: No, sí tendría que estar pedo para que. Ah, pero con media.
3: Me
0: sí.
3: Tengo
0: unas
3: ganas,
0: cara, que...
3: ¡Ay, mis niños!
0: Es que
1: es un tiempo verbal extraño. O sea, yo me daría a Ricky Martin.
0: Bueno, todo el mundo lo usa, ¿no? Pues, sí me daba.
1: Yo sí me daba.
0: Sí me daba.
1: Sí, pero digamos que promete más
0: el borrachera. Estaba el burro en ranking. Hoy creo que Jordi Rosado también.
1: Sí.
0: Paul Stanley. Hablando de si se daban a Ricky Martin. ¿Tú te dabas a Ricky Martin?
1: No, yo tampoco. Yo no quiero, ni borracho, ni sobrio, ni
0: sobre
1: nada.
0: Todo ya pasó su prime.
1: Mira, yo ni siquiera en su momento más glorioso de belleza física.
0: Cuando hacía muñecos de papel aquí en las novelas en México.
1: Imagínate encuerar a un güey. Y además, y sentirte lo suficientemente excitado como para penetrarlo. No, güey.
0: No. Imagínate no olerlo.
1: Sí. Que te diga con su espaldota toda musculosa, ahora sí, hazme tuyo. No, güey, hazte para allá. Es más, me encantaría pasar una velada con Ricky Martin que me platique de sus éxitos.
0: Debe ser un hombre interesante.
1: Sin duda, debe de ser un tipo, además de todo,
0: te empieza a gritarte.
1: De eso a...
0: Pero no creo que seas el tipo de Ricky Martin, la verdad.
1: Uno, no creo. Pero vos, ¿qué pon tú? Si Sebastián Rulli fuera gay, ¿te lo dabas?
0: Es que yo no soy gay. Puedo admirarlo como a un dios, como a un ¿qué Apolo.
1: ¿Qué es?
0: Pero, unos senos de hombre perfectos.
1: Se llaman pectorales, no son senos de hombre.
0: Los de Sebastián son, les digo yo como yo quiera. ¿Cómo ves? Mis senos de hombre.
1: Bueno.
0: Los de Rulli. Pero la verdad es que no, lo respeto mucho y admiro, pero no quiero tocarlo. Ni creo que él quiera tocarme a mí. ¿Tú qué eres más Ricky Martin o Ricky Monreal?
1: ¿Te lo dabas? Ricardo Monreal.
0: No. Es que si fuera yo el más homosexual del planeta, estaría en el último lugar de mi lista, Ricardo Monreal.
1: Que conste que son fake news, Ricardo Monreal, fake news, como dices tú.
0: Bueno, y vamos ahora con Chema Madero.
1: Es el hermano.
0: Sí. ¿Es José María Madero o es nomás José Madero? No.
1: Es José Madero nada más.
6: José Madero nomás.
0: Ah, Chema Madero.
1: El hijo de mamá Madero.
0: José Madero. ¿Quién es José Madero? Es una banda,
6: vocalista,
0: ¿no?
6: De Panda, ¿se acuerdan?
0: De la verdad, te encanta Panda, ¿verdad? ¿No? No. Mientras más Panda, mejor.
1: Bueno, José Madero bromea sobre el hotel de Carlos Rivera.
0: La verdad, yo tampoco he oído esto, no tengo idea qué es, así que disfrutemos, no. Descubrámoslo juntos.
1: Exacto.
7: Carlos Rivera es de Guamantla. Y me enteré que tiene un motel.
0: ¿Ah, sí?
7: Que es dueño de un motel y que cobran por minuto, no por hora. Que porque aquí en Guamantla o en Tlaxcala duran pues medio poquito. ¿Qué onda, pinches tlaxcalos?
1: ¿Por qué le
0: han llevado,
1: Sí, y además está diciendo que son eyaculadores precoces en Guamantla.
0: Los tlaxcaltecas, los guamantlecos o guamantlenses.
1: Los guamantlecos al parecer no aguantan las ganas.
0: ¿Tú alguna vez has ido a la Guamantlada?
1: Nunca. ¿Qué es la Guamantlada? Es una fiesta, me imagino.
0: Sí, sí, sí, taurina.
1: No sé qué sucede ahí.
0: Es un poco como los Sanfermines.
1: No, es que no le
0: sueltan
1: hago.
0: Sueltan toros.
1: A eso de estar molestando animales no le hago.
0: Bueno, ahí los animales también molestan a los humanos seriamente.
1: Pero de
0: todos modos, no por voluntad propia, esa
1: están
0: es la cosa.
1: Aterrados, pobrecitos. O sea, la pamplonada, por ejemplo, pues me parece
0: medieval,
1: cultural, relevante si tú quieres, pero yo no quisiera participar. Me parece medieval, me parece cruel.
0: Pero en toda la peda y la fiesta que hay alrededor de, o sea, sin que corran los toros. Nada más
1: pues
0: ir
1: es
0: a
1: que
0: ya.
1: Sí,
0: ya estamos grandes,
1: sí.
0: ¿No? Para esta.
1: Acá, que estén vino, aventando vino. Y además van a decir, viejo payaso, ¿tú qué, güey? Vete a un restaurante. Es más, sí quiero ir, pero quiero un restaurante caro donde no dejen entrar a los güeyes que están cubiertos de vino y la madre.
0: Y luego no, nada más es vino. Es, ¿cómo se llama? Clericot.
1: Sí, sí, mugre y media.
0: Trae azúcar, trae frutas.
1: Correcto, te pegosteas.
0: Sangría.
1: Bueno, para los 25 años ahí andas bien pedo, corriendo con los toros, viendo a quién te vas a... ¿No?
0: Arrojándoles vino en la ropa.
1: A las señoritas ahí, toma vino. Y como Baco, como sátiro, güey, aventando vino ahí.
0: No suena mal, güey.
1: No está
0: ya
1: nada
0: mal. Expuesto de esa manera, como que vamos a la Guamantlada.
1: Es que ya bueno, cuando estoy uno viejo, ya esas cosas ya no jala. Fíjate, hoy en la mañana, por ejemplo, bueno, no lo pueden ver, pero ya van a poder ver este programa. Pero ves este cerdito de plástico que te mostré hace rato.
0: ¿Cómo? Yo estoy el programa jodiendo con tu cerdito de plástico. Porque
1: es un cerdito de plástico muy bonito. Hoy en la mañana fui a pasear al perro, como todos los viejitos hacen en las mañanas. Salen a su cuadra a pasear al perrito.
0: ¿Esto nos importa? ¿Por qué?
1: Te voy a decir, porque hoy en la mañana me di cuenta de cuán viejo horrible soy, ¿no? Estoy. Y entonces de pronto veo una muchachita muy guapa, que me dice, ay señor, ¿qué puedo hacer para tener una barba como la de usted?
0: Lo ayuda a cruzar la calle.
1: Algo me va a vender, ¿no? Y le digo, no, pues necesitarías tratamiento hormonal y demás, jujuju, jajaja, qué bonito perro, sigue la chingada. Total, quería una donación para una fundación de la tierra, no sé qué, que además, no me acuerdo bien, pero una fundación seria.
0: Y tú pensabas que te lo habías ligado.
1: alguna vez, espérate, alguna vez me robaron un dineral por andarle dando mi tarjeta de crédito a unos güeyes que me dijeron, es que mataron a mi hermanito y estamos juntando dinero. Les di mi tarjeta y me sacaron $5,000. Ya les he platicado esto.
0: Sí,
1: me ayudaron a mover una motocicleta chocada. Bueno, regresando a la chica esta, le dije, mira, yo no doy tarjetas de crédito, no puedo, porque ya me pasó esto una vez. Y le dije, ¿quieres efectivo? ¿Te puedo dar efectivo? No puedo tomar efectivo porque no se puede. Y digo, bueno, pues entonces no se arma nada. Pero me dice, eres muy buena persona y te voy a dar este cerdito de plástico porque eres muy lindo y no sé qué. Y me da el cerdito y tenía unos ojos la niña esta, pero de verdad, ¿te acuerdas de la foto esa de la niña que salió en National Geographic? Y no, era una chica muy joven, como de 20 años o por ahí. Y le dije, oye, con todo respeto, ¿qué par de ojos tan bonitos tienes? De verdad, o sea, qué bonitos ojos.
0: Te abofeteó y te dijo, viejo.
1: No, sátiro. Pero me dijo, te agradezco mucho que me lo digas. O sea, me dijo, I really thank you, sir, that's really nice of you. Y me dice, qué bueno que se animó a hacerlo incluso a su edad. Se lo agradezco mucho. Dice, qué bueno, gracias por decírmelo, es usted lindísimo. Qué bueno que se animó a decírmelo incluso a su edad. O sea, de un viejo feo como usted, una cosa así se podría oír horrible, pero usted que es buena gente, qué bueno que me lo dijo. Entonces me sentí bien, pero también dije, puta, soy un pinche viejo horrible ya, güey. La señorita de los ojos preciosos me dijo que qué bueno que me animé incluso a mi edad. I'm so glad you did it despite your age, sir.
0: Ya, es que ya siendo tan viejito, ya no representas una amenaza, ¿no? Ya dice este pobre señor, obviamente tiene.
1: Pues no sé. Y me dio mi cerdito de plástico. Y aquí lo tengo.
0: Y le entre líneas. Es usted un cerdo.
1: Tome, un cerdito.
0: Tome viejo puerco.
1: Tome viejo
0: marrano.
1: Cochino y me dio
0: este marranete.
1: Exacto. Que se atora en el retrete. Qué horror. Y mira, claro, que lo dije con todo cuidado, le dije, antes de irme, con todo respeto, déjame y te digo que tienes unos ojos realmente muy bonitos. Y no lo dije de manera lasciva, es verdad, eran espectaculares.
0: No notó tu erección ni nada.
1: No notó mi erección.
0: Pues es que no.
1: Inexistente. Era imaginaria. Pero bueno.
0: Bueno, el top 10 del día de hoy se llamará Problemas de Laura en América.
1: Una chica guapa me dio un cerdo en la calle. No, Problemas de Laura en América.
0: ¿Qué me quiso decir?
1: ¿Qué me quiso decir con el cerdito?
0: Problemas de Laura en América. Si se acuerdan, el programa de Laura en América pues presentaba unos casos extrañísimos, uh-huh, súper jalados de los pelos. Y luego resolvía ella estos problemas.
6: ¡Qué pasa, el desgraciado!
1: Fíjate, por ejemplo, Problemas de Laura en América. ¡Ayuda! Mi esposa tiene un amorío con mi perro que es fan de Morena. ¿Qué hago?
6: ¡Qué pasa, el desgraciado!
0: Problemas de Laura en América. Yo quiero un hombre que no vea a otras mujeres. ¿Qué pasa, el desgraciado ciego?
1: Problemas de Laura en América. Mándale los suyos a la corneta FM, ya lo saben. Es aquí. Nosotros los recibimos y después se los volvemos a echar en la cara cuando terminemos este programa.
0: No, por el radio, porque qué grosero, qué necesidad.
1: Bueno, por las orejas, por las orejas, pues. ¿Ok?
0: Bueno, ustedes síganle y les avisamos. Volvemos.
1: ¡En la cara!
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0: No la cambias por nada. 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
2: La sección cornetiva del deporte que hoy estrena un nuevo patrocinio. Sí, ¿ah, tenemos sí? Nuevo patrocinador, claro.
3: Bienvenido.
2: Nos
3: adelante.
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3: ¿Qué demonios es eso?
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3: Pues sí funcionó porque el hombre de mis sueños ha llegado. De ahí mis está. Sueños para la sección deportiva del día de hoy. ¡Roberto López Olvera!
4: ¿Cómo están, Robert? Queridos Estaquita, mi querido Edu, mis queridos padrinos mágicos? Qué gusto poder compartir esta tarde de miércoles.
2: ¿Cómo te va? ¿Desde dónde te enlazas el día de hoy?
4: Desde una colonia céntrica de la Ciudad de México, estoy recogiendo a mi hija de su escuela.
2: Muy bien.
4: Va en un grado
2: no digas,
4: que se llama
2: no,
4: Fest
2: no
4: English.
2: Digas nada, no digas nada.
4: No diré escuela, no diré escuela,
2: no,
4: pero...
2: No des informaciones.
3: Oye, pero tu hija ya va en el coche contigo o vas camino a recogerla?
4: No, voy camino a recogerla. Justo estoy a escasos dos cuadras de ahí.
3: No, okay. Pues entonces olvida la sección, güey. Primero lo primero, ve por tu hija y no hagas la sección deportiva de este programa tan burdo enfrente de una pequeña.
2: Exacto.
4: No se preocupen, le pongo audífonos, le pongo música y con eso ya se relaja.
2: Bueno, a ver, vamos a hacer un par de notas. Cuando llegues por la niña, nos cortas, por favor.
3: Nos cortas y nos mandas a la tiznada.
4: Perfecto.
3: Porque prioridades, mi querido Roberto. Agradecemos enormemente que nos ayudes. Así que adelante, vámonos con la información deportiva.
4: Pues fíjense dos cosas importantes. La primera, anotó gol la Hormiga González con el Olympiacos de Grecia hace unas par de horas. Así que pues ahí está. Muchos le criticó lo que tuvo que pasar en el primer partido, que estrelló una pelota en uno de los postes y ahora ya anotó, ya se mojó en la Liga Griega, así que debutó como goleador la Hormiga Armando González.
3: Y ahora ya lo llaman
4: Golkiakis, así muy tema de Grecia. Pero ¿cómo ven esto, el hecho de que esté
3: es
4: así?
3: Es muy buena noticia.
2: O le van a decir Malacas.
4: Este gran jugador.
3: Al Malacas González. que bueno, en su primer partido falló una frente al marco, o sea, a dos metros y la reventó en el travesaño.
2: Horrible.
4: Sí, sí,
3: que
4: sí.
3: Se pasó el viernes pasado. Está acá. Bueno, gracias, sabroso. Roberto, ya llegaste por tu niña, así que hasta aquí llegamos.
2: Así que se acabó
3: el día de hoy. Sí,
4: nada más, wey. Quiero decirles algo, oigan, a yo ver. No sé quién tenga el cabello más sedoso del fútbol mexicano. Habrá que hacer una encuesta, un estudio de verdad así intenso, pero yo creo que uno de los grandes competidores sería César el Chino Huerta, el chino de CU, el recho en CU. Porque pues un niño le tocó sus chinitos y esto sin duda ha dado de qué hablar en torno a todas las mamás que están preocupadas ahorita que los niños
3: Acevedo,
4: están entrando
3: wey.
4: A la escuela.
2: Vamos a escuchar.
4: Acevedo, no, yo creo que hay chino. Vamos a escuchar al tema del chino.
2: Venga.
5: ¡No! ¿Te puedes tocar tus chinos?
2: Está bien. Con la inocencia de un niño. Pero imagínate que hubiera sido un hombre adulto, un ropavejero, el viejo del costal, que te dijera,
6: oye, chino, no tocar tus chinos, güey.
2: Pues no estaría agradable, chinos, no sería bonito.
4: ¿Sabes qué está quita? Imagínate que el chino te diga, oiga, de verdad le agradezco, a pesar de su edad, qué bueno que tocó mi cabello.
2: Es que estuvo muy feo eso, güey. O sea, me lo dijo de manera amable, pero me sentí un ruco horrible, güey. O sea, de verdad.
3: ¿A quién
2: pero
3: prefieres bueno, tocar en los chinos? ¿Está acá? ¿A Guillermo Ochoa? ¿O al Chino Huerta?
2: A Guillermo Ochoa.
3: Pues más famoso.
2: Sin duda. Sí, no, de hecho,
4: han viajado más.
2: Me gustaría asesorarme con una amiga de este programa, con la señorita Pamela Vogel, para que me diga cómo puedo ponerle acondicionador a los chinos, porque ella sabe mucho de esto. Exactamente, a los chinos de Paco Memo y hacerle un peinado.
3: ¿Te gustaría
2: increíble.
3: Ducharte con él?
2: Peinarlo. No, solamente no, a mí
4: me gustaría de verdad, porque sé que tiene un fetiche con tocarse mucho la cabellera, Hugo Sánchez. ¿Se acuerdan que siempre que metía gol se tocaba su cabellera y como que se encrispaba, le daba volumen a esos chinos goleadores, el niño de oro? Yo creo que si algo le ha de enojar a Hugo Sánchez, al pentapichichi, es que le toquen sus chinos.
2: Pues mira, sí, entonces,
3: no, yo no quiero tocar a nadie, ni siquiera a Carlos Acevedo.
2: Yo le quería dar shampoo y después acondicionador y después darle una sopleteada con mi pistola del pelo.
4: ¿Sabes qué? Yo nada más embarrarle un poquito de Wildrow.
2: Y ya, Wildrow.
3: Creo que es Wildrot.
2: Wildrot.
3: Que en realidad era Wild Root.
2: Wild Root, pero en México es Wildrot. Exacto.
3: Oye, y Carlos Acevedo que le robó el look a Paty Cantú.
4: Exactamente.
2: Tiene el Carlos mismo, Acevedo le quitó el look a Paty Cantú.
3: El pelo de Paty Cantú.
4: Sí.
3: Entonces se le ve precioso. Mucho mejor a Paty, ¿no?
2: Entonces
3: precioso el pelo de Carlos Acevedo.
2: Porque Paty Cantú es una de las mujeres más bellas del universo. Entonces seguramente está muy bonito. No lo ubico al jugador.
4: El portero del Santos.
3: Perdón, fue el tercer portero de la selección ahora en el Mundial.
2: Pero ya, si te puedes quitar de ahí, ya, Roberto,
3: muchas gracias, de verdad, nos da cargo de
4: conciencia. Les mando un abrazo.
3: Y gracias por echar la mano, aunque haya sido breve, pues valió la pena, ¿no?
2: El breve espacio de Roberto.
3: En que ya no está Roberto. El breve espacio de Roberto, hijo de la mañana.
2: Qué horror, qué feo lugar debe ser ese. A la vez bellísimo.
3: Pero güey, ¿esto qué, güey? ¿Esta nota qué hace quién de poco?
2: José Ramón López Beltrán reveló en récord que en su momento le pidió al Real Madrid que pusiera escuelas en todos los estados de México. A ver, vamos a escuchar.
3: Escuelas de fútbol. No.
2: Sí, escuelas de fútbol. Escuelas de fútbol. Bien.
3: No, de la SEP. Adelante, José Ramón López Beltrán, tu tocayo, el hijo de López Obrador.
7: Una pregunta, tú fuiste el que sugeriste que se abrieran 32 escuelas en todos los estados de la República del Real Madrid. ¿Tú lo sugeriste o quién lo sugiere?
8: No, yo le comenté, pero no sé, otra vez, pues, pero como que dijo, no, pensábamos, sí, en participar. Es el clásico que llegan los equipos europeos, ya les damos a dar unos cursos de la parte mediática y ya de ahí se van, no dejan una escuela con visorías, scouting y demás para ver deportistas.
7: ¿Se lo dijiste a Florentino Pérez? ¿Se lo dijiste a Florentino Pérez esa sugerencia? ¿Me hiciste eso?
8: No, le dije a alguien que trabaje con Florentino.
2: Ok, ya no puedo con los balbuceos de este individuo, de verdad.
3: Pero ahí está tú diciendo que no trabaja tu tocayo López Beltrán y ahí está trabajando por escuelas del Real Madrid en cada uno de los estados de la República.
2: Lo que yo he dicho es que no entiendo de dónde saca todo el dinero que tiene, más allá de que...
3: La señora tiene dinero. Ya
2: Adams tiene dinero. Y las fotos que se ven del señor, pues siempre está en la playa, ahí luciendo un cuerpazazazo, realmente notable.
3: Vamos a quedar hacia abajo, vamos a hablar del cuerpo de los demás.
2: Yo solamente dije que se veía muy bien.
3: ¿Tú crees que no se nota la ironía en tus palabras, el sarcasmo? Bueno, desde la luna se percibe.
2: Me gustan los hombres obesos. ¿Qué?
3: ¿Hombres obesos?
2: Bueno, dejemos ya a ese señor. En paz, me vale madres lo que tenga que decir. Oye, ya me mandaron una foto de Carlos Acevedo. Y me parece realmente terrible que inmiscuyan a Paty Cantú aquí, güey. O sea,
3: No, es que esa foto no es buena. No,
2: Carlos
3: no
2: Acevedo es un gran jugador, pero ¿qué es esto, güey? O sea, ¿por qué meten a la pobre Paty?
3: No, es que esa foto es vieja, no trae look de hoy en día.
2: No importa, o sea, está terrible. Me lo mandó Fingerela, gracias. O no sé si gracias pero o
3: mándale
2: o
3: una reciente.
2: Eso.
3: O sea, Fingers, no. para que vea cómo sí trae el look de Paty.
2: Terrible.
3: Por lo menos lo traía en el Mundial, no sé cómo está en este momento.
2: Ahora, si está vestido con esos pantalones de piel con agujeros que se pone Paty y acá ya sabes, esos corpiños y demás, eso sí me interesa, para que veas.
3: Carlos
2: Acevedo con el vestuario de concierto de Paty Cantú, que saca unos modelitos muy bonitos.
3: Sensacional.
2: Súper sugerentes. Entonces,
3: y te perdiste el concierto de Paty, güey.
2: Ya sé, carajo, ni me digas, pero bueno, no me tocó ir.
3: Ni modo.
2: Me mandó otra y está peor, güey. Está más feo todavía.
3: Ay, pero el pelo, güey, no la cara. O sea.
2: Me rehúso a pensar que esto tiene algo que ver con Paty Cantú. No.
3: Solamente le robó el look a
2: Paty. No metan a Paty aquí para nada.
3: Nada. Ok, le mandamos un saludo. Espero verla pronto.
2: Exacto. Igual.
3: A ver, ahora que vienes, pues vamos otra vez a disfrutar de.
2: Pues ella dijo que onda, que una fiestecita, ¿no? Acá con unos.
3: Si no, un concierto, pues una cenita o algo, ¿no?
2: Una cenita estaría bien, estaría muy a gusto. Pero bueno, eso será cuando vaya yo a México, creo que falta mucho.
3: Chinga. Bueno, Germán Villa, el exfutbolista mexicano del América y otros equipos, también seleccionado nacional. Cuenta que tenía solo 12 años cuando él ya estaba seguro de que iba a ser futbolista profesional.
2: Ah, sí.
3: ¿Tú qué querías ser a los 12 años?
2: Yo quería ser biólogo marino a los 12 años. Quería estudiar.
3: ¿Y luego,
2: pero,
3: papá?
2: Pues luego...
3: Ah, es que involucraba estudiar.
2: No, luego pues como que me desbalagué horriblemente, güey. O sea, no, no. Llegó la adolescencia y me empezó a valer madres todo, güey.
3: Ahí ya estaba.
2: En un vago, y ahí te conocí, ¿no? Y entonces ya empezó el declive. Sí, el declive, claro. Absoluto.
3: Bueno, pues Germán Villa lo tenía claro. No sé si lo siga teniendo.
2: ¿Qué tan claro lo tenía?
3: Adelante,
2: vamos a escuchar a Germán Villa.
9: Papá, quiero decirte que ya no quiero estudiar. Ya se imaginarán la cara de mi papá. ¿Qué? ¿Qué pendejadas dices? Ya no quiero estudiar. Se reía, me acuerdo, pues se reía y me decía, ¿y por qué no quieres estudiar? Y le dije, porque voy a ser jugador de fútbol profesional. Anda. No mames, que me deja de decir pendejadas. Sí,
3: sí. Se rió, güey.
9: Se rió.
3: ¿Y cómo vas a llegar? ¿Y cómo?
9: ¿Quién te va a asegurar que vas a ser jugador de fútbol profesional, cabrón? Nadie en esta vida te va a asegurar. ¿Nadie? ¿Sabes qué le dije, güey? Te lo prometo que me acuerdo perfecto. Dije, yo voy a asegurarme que voy a ser jugador de fútbol profesional.
3: Muy bien, güey.
9: Tú no me creerás, güey, y pareciera una pendejada. Pero eso se lo aseguré y lo pude lograr, güey.
3: No, está pues bien. Bien por Germán, güey. Lo tenía claro desde los 12 años.
2: Es que yo creo que los jugadores profesionales, yo he oído de varios de ellos que desde muy chavos, porque además de todo, pues tienes que estar en equipos infantiles y tienes que despuntar y te tienen que ver potencial, ¿no? Para ser jugador profesional. Alguno de mis sobrinos quería, cuando era muy niño, ser jugador profesional y era muy bueno, pero pues como que él solito dijo, no, pues igual y no soy tan, tan bueno, ¿no?
3: Es dificilísimo.
2: Es dificilísimo, la verdad. Y sí está canijo, pero bueno, si lo traes, si dices, güey, soy una pistola y de verdad soy el más chipocles de mi equipo, pues...
3: Sí, pero una cosa es ser el más chido de la escuela y otra cosa...
2: Los profesionales, ¿no? De algún lado salen, no salen en maceta.
3: Qué falta de visión del papá de Germán Villa, ¿no? Debió haber dicho en ese momento, ya, pues hasta la chingada tarea, vamos a jugar. Mira que hay un balón, vamos a patear la bola todo el día.
2: Pero fírmame este contrato. Órale, va, pero fírmale aquí, güey.
3: Pero aquí es la sesión de derechos, yo seré tu representante.
2: Si eres tan amable.
3: Y vámonos, ya, sí, ya juega.
2: Jardín, haz lo que quieras, güey.
3: No. Píntale dedo a la mies, lo
2: que
3: sea
2: necesario.
3: ¿No?
2: Qué nervios que un hijo te diga, quiero ser jugador de fútbol profesional, güey.
3: Pues está estresante, pero en esta época, güey...
2: Que tu hijo te diga que quiere ser corredor de motocicletas, por ejemplo. Que yo ya le tengo sus motocicletas chiquitas que le voy a mandar, güey.
3: Yo no sé cómo un bebé de un año y poquito puede tener tal pasión por las motocicletas, güey. Pues
2: ahí está, güey.
3: Me fascinan.
2: Es el Marquez del futuro, güey.
3: No, espero que no. Sí, espero, güey, que estudie y no tenga
2: nada
3: que ver.
2: Imagínatelo acá con sus pañales, pero en una moto GP, güey.
3: No, es lo último que me quiero imaginar. Está muy chiquito, güey.
2: Corriendo el TT de la Isla de Man, güey.
3: No, eso además es violentísimo, peligrosísimo.
2: Sí, sí, sí.
3: Van hechos la raya por una aldea.
2: Bueno, a ver,
3: de curvas y subidas y bajadas. No,
2: de motocross.
3: O de esos que hacen espectáculos en esferas y se dan.
2: Ándale, piloto de Red Bull, güey. La esfera de la muerte. Pero piloto de Red Bull saltando de un camión a otro, güey, en movimiento.
3: Por favor.
2: ¿A poco no te dan ganas?
3: Deja de recordarle las motocicletas. Háblale de otra cosa, de el tenis, si quieres.
2: Ay, el tenis es de gente fina y la madre.
3: Sí,
2: ¿no?
3: Es un deporte elegante.
2: Y las motocicletas, el motociclismo también, güey.
3: Sí.
2: Güey, Marc Márquez, ¿no? Viene de una de las mejores familias de Madrid, güey, y tienen uno, o sea, es una persona
3: muy fresa. ¿De quién
2: me
3: estás hablando, güey?
2: Es un corredor, o sea, uno de los mejores corredores de motocicletas de la historia, güey.
3: Ah, pues padrísimo.
2: No quieres que tu hijo ande en motocicleta.
3: Pobres de sus padres.
2: Compra, hay unas

0: aparatos chiquitas, güey, casquitos. Y ahí dan vueltas, está poca madre. Güey.
1: No.
0: Hoy ya llegó el tío José Ramón, sí, con una motito de dos tiempos.
1: De gasolina, además. Para niños menores de 3
0: años. Se la voy a llevar, güey, sí, sí, sí.
1: Gracias, no.
0: Ya la encontré.
1: Bueno, nuevo, necesitamos apoyo en este momento. ¿Quién es Efraín?
0: ¿Quién es Pollo?
2: No, pero yo creo que esa nota la podemos pasar, ¿eh?
0: ¿No quieres hablar de Efraín Álvarez?
2: Es que creo que el título incluso está mal, entonces mejor otra cosa.
0: Dice Efraín Álvarez sobre su relación con Ibrahimovic, el jugador de Chivas.
1: Nos vale madre, nos vale madre. Okay, eso nos da un pretexto perfecto para salir de la sección deportiva y entrar a la sección llamada Hipocresías de nuestros políticos. 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
1: Marca del ano.
0: Sí, sí, sí. Entonces el agua del ano, por lo visto, tiene muchos beneficios. 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
0: Exactamente. Muy rico, muy bonito.
1: Ay, qué cosas tan extrañas. 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
1: Y ahora unos anuncios. No, no es cierto. Esto ya sería menos, ¿verdad?
0: Y ahora pero bueno, unos anuncios.
1: Ahora es momento para regresar rápidamente a la política y ver cómo podemos hablar de que tenemos políticos sensatos, inteligentes, que en la política nada es personal. Uh-huh. Escuchen cómo se hablan en esta reunión entre Alito Moreno, presidente del PRI, uh-huh, Ricardo Anaya, senador del PAN, ex candidato a la presidencia, Ricky Canallín.
0: Y Ricardo Monreal también anda por ahí. O sea, es una
1: coordinador de los diputados, sí, de Morena.
0: De la mayoría.
1: Y hay mucho cariño. Es como los luchadores que se dan en el ring, luego se van a cenar juntos, nos ven la cara.
0: Platican de esta manera cuando están, digamos, entre ellos. Adelante con esta amable charla.
4: ¿Qué pasó, Richard?
5: ¿Cómo vas?
0: ¿Bien? Así como quedamos, hombre, va a ser así como quedamos. Dile al profe qué tal. Y, o sea, ustedes y maneje sus enjuagues, sus pláticas muy amables. Y bueno, pues se reparten salud, se reparten se reparten palmaditas y
1: botín, ¿no?
0: De mano. Entonces, ¿te dio alergia la plática?
1: Okay. Tal vez eso fue. Sí. Gracias, presidente. Qué gusto hablarlo mañana. Gracias por estar siempre pendiente de este programa. Y ya que estamos en esto, fíjense nada más, estos son sueños de opio.
0: ¿Ah, sí?
1: Sueños guajiros. Alejandro Moreno Alito, el presidente del PRI, se aventó esta delirante declaración. Yo creo que

0: estaba en drogas. Adelante.
1: Están moralmente derrotados. Saben perfectamente que en el 2027, con una gran coalición partidaria y ciudadana, les vamos a ganar la mayoría en el Congreso de la Unión. Y no tengan duda, en el 2030, con el pueblo de México atrás, les vamos a ganar la presidencia de la República.
2: Sí, güey. Pues él es el líder del PRI, pues tiene que decirlo. Pero a ver, en lo que sí podría tener algo de razón es que Morena no está como estaba antes de todo este año. Su propia realidad, ¿no? Sus excesos, sus dirigentes a todos los niveles.
0: Es muy curioso lo que está pasando en el gobierno actual, porque la presidenta, Claudia Sheinbaum, tiene un respaldo ciudadano y una aprobación altísima. Morena no tanto. Como que hay cierto desencanto, porque bueno, el poder desgasta el ejercicio.
2: No, el poder desgasta. Lo que les han encontrado, lo que ha salido a la luz, las tranzas.
0: Sí, los gobernadores señalados por colusión con el narco.
2: Sí. O sea,
0: los
2: esas cosas.
0: Nauseabundos y
2: asquerosos. No es que el poder desgaste.
0: La gobernadora de Quintana Roo.
2: No es que el poder desgaste, es que la verdad es que han demostrado ser una gavilla de rateros.
0: Es lo mismo que siempre, ¿no?
2: Pues sí, pero ¿sabes qué? Que ya se acabó esa magia donde les perdonaban absolutamente todo porque la gente estaba enamorada de una idea que acabó siendo en buena parte mentira, ¿no?
0: No, la idea de la transformación del país.
2: Sí, hombre, pero ¿qué tan transformados estamos? ¿Qué tan transformados estamos? No mucho, la verdad.
0: Pues yo siento un México muy parecido al que gobernó Peña Nieto, ¿no?
2: Entonces,
0: o sea, no
2: veo
0: una cuarta transformación.
2: Esta ilusión, este espejismo que vendieron, esta pinche mentira vil, pues no la estamos viendo.
0: Tiene que tener mucho cuidado en Morena, porque el rencor que se acumuló contra el PRI fue precisamente por estos dispendios insensibles con la realidad de un pueblo que es en su mayoría pobre. Así y están incurriendo en lo mismo, no se están dando cuenta y van
2: y hablando
0: a generar
2: del pueblo,
0: en la población.
2: Además, aventando al pueblo como escudo, usándolo como parapeto, mentándolo a diestra y siniestra, diciendo que ellos están pensando en el interés y salvaguardar al pueblo. Y la neta es que al pueblo se lo están abrochando, igual que lo hizo el PRI, igual que lo hicieron otros partidos durante
0: muchos años. Pero estarás de acuerdo conmigo que es muy diferente eso a la aprobación que tiene Claudia.
2: Sí,
0: al respaldo ciudadano.
2: A mí la aprobación
0: de
2: Claudia Sheinbaum me da lo mismo. Pero la imagen
0: si estuviera
2: de Morena,
0: por debajo de 30% estarías feliz cantando
2: todos
0: los días.
2: Pero la imagen de Morena,
0: te vale madre
2: verdad,
0: cuando está arriba.
2: Está muy, muy, muy jodida hoy por hoy porque se lo han ganado a pulso.
0: Tampoco está tan jodida. O sea, sigue siendo el partido que millón de votos
2: pues
0: tiene por mucho.
2: Que
0: en la mente
2: es el menos peor. Pues
0: está
2: que,
0: por arriba
2: las políticas PRI. Más gastadísimas, súper, están en el hoyo. Tendrían que refundar sus partidos para tener.
0: ¿Sabes
2: quién
0: anda por ahí dando la batalla
2: real
0: fuerte en segundo lugar? Lejos de Morena, pero en segundo lugar, Movimiento Ciudadano.
2: Sí, sí, sí, así es. Hay opciones por ahí, pero bueno, pues la verdad es que sí, Morena, pues sí. ¿Ha visto?
0: ¿Imaginas un
2: mejor
0: México gobernado por Samuel y Mariana?
2: No mames.
0: O sea, no digo que si lo quieres. Pero te lo imaginas como algo bueno o malo.
2: Imagínate la jereza y lo fatuos que son esos dos.
0: Un México gobernado por Andy.
2: Los superficiales que son. No, hombre, más rateros.
0: Un México gobernado por Omar García Harfuch.
2: Ese pon tú. Aunque yo sé que tiene de trabas que no puede quitarse de encima el señor.
0: Realidades
2: hay intereses
0: políticas,
2: políticos,
0: ¿no?
2: Realidades políticas, pero sí para que vea. Incluso, no sé. Con su
0: Samuel, es que es muy inteligente.
2: Samuel, que si no es arrugada.
0: Todo México en modo.
2: No, o sea, pero además lo superficial y lo fatuo. Por supuesto.
0: Es parte de la política, güey. Cuando se hace el fatuo y eso es en realidad
2: por
0: llegarle al pueblo, ¿no? Porque la gente oye.
2: Es que esta es la cosa, fíjate, por llegar, o sea, por engatusar, por llegarle al pueblo que cuando dicen convencerlo. Pues sí,
0: o sea, no es nada más gobernar, tienes que cuidar.
2: De repente, pues salen, ya sabes, la picacia sobre lo que hacen cuando revisen el gobierno Samuel de Nuevo León y verán de lo que estoy hablando. Pues ahí es cuando quedan mal, ¿ves? Pero bueno.
0: Bueno, ¿qué más tendremos el
2: y
0: día de hoy?
2: Y además gobernado por Samuel y Marianita, aquellos de Fox, ¿lo qué, güey? Ahora resulta.
0: Marianis va a perder la candidata a la gubernatura por Movimiento Ciudadano allá en Nuevo León.
2: Vamos a ver cómo le va, pero, o sea, eso de que van gobernado por el señor y la señora, pues eso no sucede. Aquí elegimos un presidente o una presidenta y no a sus parejas. ¿O ves al primer caballero metiéndose en cuestiones de gobierno? ¿Cómo se llama? Que no me acuerdo.
0: Tarriba, José María Tarriba. Sí. El esposo que lo llamó. Es que lo ha hecho tan bien.
2: ¿Tarriba o Tarabajo?

0: no figura, no estorba, no da declaraciones incómodas. De verdad, se ha mantenido al margen por completo, y eso es de aplaudirse.
1: Como debe de aplaudirse. Ser. Pues no es de aplaudirse, es como tiene que ser, güey.
0: Perdón, Jesús María Tarriba.
1: Es apegarse a la Constitución mexicana. Pues las parejas de los presidentes o presidentas no tienen nada que hacer en nada.
0: Puede hacer muchas cosas sin incurrir en ilegalidades, ¿no? Tener micrófono o los reflectores.
1: ¿Estás hablando de tráfico de influencias?
0: No, estoy simplemente hablando de que declarara, que hablara, que hiciera, estuviera en datos públicos, pero no, ha tenido una participación discretísima y muy buena.
1: Para como veo las cosas, creo que no es el... no es como funcionan las cosas ahí en casa de los Sheinbaum.
0: Lo ha hecho muy bien el primer caballero del país.
1: Hombre, qué bárbaro.
0: O sea, no existiendo, no figurando.
1: Y qué bueno, y así estamos bien.
0: Muy bien, está todo dar, la verdad, me parece que le aplaudo su gestión.
1: Pero porque no es ni
0: está arriba ya.
1: No me contestas.
0: Como Sheinbaum, que está arriba en las encuestas. Igualito. Okay. Aunque les duela a los malquerientes de la 4T.
1: No,
0: así
1: está
0: es.
1: Arriba.
0: Esa es la
1: bueno, saludos
0: realidad.
1: A los señores y señoras de los cuales he hablado aquí.
0: Saludos a todos. Tenemos que ir a un corte, pero regresaremos en breve aquí a La Corneta. Les recordamos cuál será el top 10 del día de hoy. Se va a llamar Problemas de Laura en América.
1: Problemas de Laura en América. Mande los suyos arroba La Corneta FM.
0: ¿Qué te parece
1: este programa? Problemas de Laura en América.
0: Tu mamá está naca, que ella no le va a los Pumas. Los Pumas le van a ella.
1: Así de naca es. Bueno, y así de naco es este programa. Regresamos con el par de nacos que les hablan. No se muevan, esta es La Corneta.
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1: Historia de terror absoluto, y creo que todos los hombres del planeta, yo creo que hemos pensado en lo horrible que sería que nos pasara algo similar. Resulta que un güey que se llama Malcolm McDonald, en Inglaterra, un hombre bastante joven, de 43 años.
2: Pinche anciano.
1: No, pues es que yo tengo 57, güey, 57.
2: Sí, pero pues el promedio nacional son 30.
1: Mocos, mamón. Pero bueno, el asunto es que en 2014 tuvo una grave enfermedad de la sangre que hizo que los dedos de las manos, los dedos de los pies y su pene se necrosaran, o sea, se pusieran negros, oscuros, perdieran circulación. Y un día, después de haber perdido ya algunas falanges de los dedos de la mano y algunos dedos de los pies, se le cayó el pene al piso.
2: ¡No! ¿Y los testículos?
1: Los testículos estaban intactos. Ahí no había daño.
2: O sea, los huevos y nada.
1: El pene que había estado negro y todo arrugado y horrible durante meses, se terminó cayendo al piso y pues quedó inservible. No sirvió nunca más.
2: Y usted se preguntará, ¿qué le pasó a este hombre? En realidad, el reporte no está completo, no se sabe. Pero pudo haber sufrido una cosa que se llama fascitis necrotizante de Fournier.
1: Ah.
2: O lepra. Lepra en el siglo XXI, efectivamente, se le cayó el pene. Es como el chiste ese de que el güey llega con el médico, con el pene así, y muriéndose, y el doctor lo revisa y le dice, doctor, ¿va a tener que amputar? No se preocupe, mira, a ver, parece en este banquito, salte, ya ve cómo no había que amputar, aquí está.
1: Se le cayó. Bueno,
2: pues esto le pasó al pobre Malcolm McDonald.
1: Horrible. Ya habiendo perdido el pene, pues buscó desesperadamente una solución. Él quería saber si había alguna cirugía que pudiera devolverle un miembro, y sobre todo un miembro funcional. Era un hombre joven, casado además de todo, que quería
2: seguir con su vida sexual, y encontró al maestro del pene.
1: El maestro del pene era un hombre, o es un hombre, que desarrolló un sistema para crear un pene. Sí, un pene de repuesto para aquellos que hayan perdido su pene por una mordida, por un martillazo, alguien que haya cambiado de sexo.
2: Hombres trans que sí. Pues, tienen pene o quieren tenerlo.
1: O accidentes con un archivero de muebles pimienta, güey, esos pesados. Que estás desnudo en la oficina y lo cierras con no sé cuántas carpetas, con 50 kilos de papel adentro, y ¡fa! Te corta el pene.
2: Y entonces, ¿cuál es la técnica para generarte un nuevo pene? Que es una, la verdad, es una maravilla médica.
1: Sí.
2: Tanto para accidentes, enfermedades o cambios de sexo. El colgajo en el antebrazo.
1: Pero a ver, esto me confundió, porque yo me estuve viendo el antebrazo y no tengo colgajo en el antebrazo. ¿O estamos hablando de esta parte?
2: De la parte inferior del antebrazo.
1: Pero ahí, el músculo, básicamente.
2: Ahí se hace un injerto, pero en la parte superior al músculo, no en el músculo.
1: Ah, ok.
2: Se inserta un tubo en el antebrazo. Ajá. Y luego eso se rellena con una prótesis. Bueno, okay. El tubo se deja ahí en el antebrazo durante mucho tiempo. Mucho tiempo. 6 años tuvo Malcolm el colgajo chino este en su antebrazo.
1: Ajá.
2: Antes de que creciera lo suficiente para poder dotarlo. Además le costó $63,000 y una cirugía de 9 horas. Pero volvió a tener un pene generado por su propio organismo de unos 15 centímetros, que es bastante buena medida.
1: Longitud, sí, le hicieron un trasplante de este en esos 6 años y se le trasplantaron a la zona genital acompañado de una prótesis, una bombita que colocaron en el escroto y que permite inflar hasta lograr una erección.
2: Y puede tener erecciones con esa prótesis que le generaron. Digo, no tiene la misma sensibilidad que un glande.
1: No.
2: Y no está tampoco tan grande, está de 15 centímetros. De
1: bueno, pero es un pene, imagínate que no tienes nada. Prefiero los 15 centímetros de mi injerto de brazo que no tener nada. Pues al parecer logró un cambio en su vida al tener este injerto de pene, porque ya podía por lo menos quitarse los pantalones sin ser un acto de circo.
2: Ser como el trenecito ese que teníamos.
1: Así, el trenecito de Dora la Exploradora, güey. Incluso el chango Botas se maravillaba de que
2: se compadecía.
1: Así es.
2: Y declaró este hombre, después de haber recuperado su pene gracias a este prodigio de la ciencia moderna, me siento como un hombre de verdad de nuevo. este podría ser un punto de inflexión en mi vida. Mi suerte en la vida había sido muy mal hasta ahora, pero ahora todo va a ir mejor. Bueno, 6 años tener un pene balanceándote en tu antebrazo, güey, dice, pues está, ha sido una pesadilla, pero ahora está donde debe estar, en mi entrepierna.
1: Ahora imagínate, no sé, o sea, que, oye, ¿qué tienes ahí en el brazo? Estás en un bar, ¿no? Echándote una cerveza, pues tengo aquí una
3: verga. Ah, es que es una verga.
1: Exacto. Esto que tengo en el antebrazo no son venas. Exacto. Esto es, gracias, me la van a poner. Sí, me la van a poner, sí, además.
2: Me la van a pegar.
1: Imagínate el día que llegó a casa con su esposa. Te tengo una sorpresa. ¿Qué es? ¿Qué es? ¿Qué es?
3: Es una verga.
1: Exacto.
2: Está qué horror bien. De enfermedad. Es que la imagen de todo negro y caído y solamente los testículos colgados.
1: Sí, sí, sí.
2: No, no,
1: ¿qué
2: no,
1: es eso
2: no,
1: que sí, está no. ahí en el piso todo negro y feo? Es
3: una verga.
2: Gracias.
1: Una muerta, ¿no?
2: Suficiente, ¿no? Ay, ¿se acuerdan de? Es que cuando se le cayó, él estaba como este tren.
4: Porque tú no tocas el pito, Guillermito.
1: No.
4: No tienes pito. No tiene pito.
1: No. ¿Sabes qué junta? No tengo pito con Niurka, por favor. Yo no tengo pito.
2: No, está muy grosero.
1: Sí, no, está bien, está bien. Bueno, entonces ya lo saben, si usted pierde su pene, no se preocupe, ya hay una cirugía, nada más necesita usted $60,000 y le hacen...
2: Y seis años
1: para que le crezca un pene en el antebrazo y después se lo ponen en la entrepierna y ya tiene otra vez usted un pene.
2: Muy bien, ha llegado el momento del Top Ten y de agradecerles a todos ustedes que han enviado sus propuestas para esto que se llama Problemas de Laura en América.
1: Y este es el número... Problemas de Laura en América. No puedo con los chavos de mi patrón. Siempre los deja trepados en los cortineros de la oficina.
2: ¿Por qué?
1: Ya no los soporto.
2: Bueno.
1: Voy a hacer una fiesta infantil en los cachetes. No.
2: Muy extraños, híjole. Son problemas muy extraños que la gente llevaba a Laura en América o que inventaban los guionistas de la televisora. No lo sé, cualquiera de las cosas es posible, pero siempre eran divertidos. Vamos con el que sigue, que es el número...

0: temas de Laura en América. Sorprendí a mi gato haciéndole cochinadas a la perrita de mi tía.
1: ¡No! ¡No! ¡Pobre animal! ¡Pobre animal! ¡Qué horror! ¡Qué feo! ¡Eso no lo podemos permitir! ¡Está terrible! Bueno, la que sigue es la número
2: 8.
0: Problemas de Laura en América.
1: Mi hijo es americanista y no sé si le gustan las mujeres. ¿Qué hago, Laura?
0: Sí. Esta noche tú tienes que ganar.
2: ¡No tiene pito!
1: Es una...
0: ¿Por qué hay esta idea tan asociada en la cultura mexicana de que quien le va a la América degusta de otros hombres?
1: No lo sé.
0: Prefiere
1: no
0: la compañía sé. De otros hombres.
1: No lo sé, pero pues, si el río suena es porque...
0: Es que agua lleva, ¿no?
1: Tantos lleva. Bueno,
0: vamos a okay. América.
2: 7.
0: Problemas de Laura en América. ¡Ah, mi vecina es una irresponsable! Siempre le tengo que andar cuidando a su chiquito.
1: Y se porta re mal. Y es bien travieso. Ah, travieso muchacho. Es terrible. Bueno, la que sigue es la número
2: 6.
1: Problemas de Laura en América.
0: Mi tía quiere recuperar su virginidad. Y ya fue a hacerse un amarre.
1: No.
0: Sí, de pelos.
1: El amarre de amor y el amarre de pelos. Bueno, qué horror.
0: Ah, pues sí, pues le cosí los pelos. ¿Qué quería que hiciera?
1: Hacer un chiste. Cosa, güey. Sí, que era la cirugía para devolver la virginidad, pero no tenían dinero.
0: Nada más le cosió los pelos.
1: Los pelos. Amarró los pelos. Bueno, la que sigue es la número
2: 5.
1: ¿Qué problema?
0: El ingreso, güey. ¿Cómo corrosate? Todo rebanado, ¿no?
1: Pues sacas las tijeras, sacas. Problemas de Laura en América. ¿Qué número? Perdón.
0: 5.
1: 5. ¡Pues le van a ella! Mi novio no quiere hacerlo disfrazado de Goku.
0: Ese es un grave problema. Problemas de Laura en América. Mi mamá es mayor que yo y no puedo soportarlo. Mi mamá tiene cuenta de OnlyFans y hay que pagar para poder ver las fotos. Yo quiero que sea gratis.
1: Mi mamá, güey.
0: No quiero ni imaginar eso. Vamos a la que sigue, la número
2: 4.
0: Problemas de Laura en América.
1: Viví en casa de mi suegro y me embaracé y no sé quién es el papá. Mi marido, mi suegro, mi cuñado, su abuelito o mi hijastro. No estoy seguro. Además es güey.
0: Además es un hombre.
1: Además es un hombre.
0: Problemas de Laura en América. Señorita Laura, el clítoris de mi esposa está bien grande.
1: El clítoris. Bueno, problemas de Laura en América. La número
2: 3.
1: Wow, problemas de Laura en América. Mi hermano se casó con mi amante y ahora somos hermanos de leche. De leche.
0: Mi hermano se casó con mi amante. Y claro, ahora también somos hermanos de leche. De leche.
1: Fíjate este problema de Laura.
0: Señorita Laura, cría burros y te sacan a los ojos. Cría burros.
1: Son cuervos, ¿no?
0: Sí. Vamos a ver qué sigue.
1: ¿Los vuelan?
0: ¿Cómo que se vuelan?
1: ¿O de dónde la voladora?
0: La voladora.
1: Para que la veas acá.
0: Es que los burros son pegasos.
1: Imagínate.
0: Pegaso de ver.
1: Pegaso de pisto. La que sigue es la número 2. Problemas de Laura en América.
0: Señorita Laura, me dijo que la tenía de 18 y ya la sentí como de 26.
3: ¿Qué pasa, el desgraciado?
1: Pero este nada más se debería de leer. Me dijo que tenía 18 y yo se la sentí como de 30. Me dijo que tenía 18 y yo se lo sentí como de 30. ¿Qué hago? ¿Qué hago con esto?
0: ¿Qué hago con esto?
1: Exacto.
0: ¿Y ahora qué hago? Bueno, señorita Laura, mi pareja está enferma de celos. Se enojó porque se le paró una mosca a mi café.
1: No, no, no.
0: No, la imagen. Una mosca. Se llama moscas, se chupatusas. Sí, no, no, terrible.
1: Pero hay una imagen terrible de una mujer en leggings, en un panteón, creo, y se le pegan las moscas ahí al... Se ve que...
0: No.
1: Se ve
0: no.
1: Que había una fragancia terrible ahí.
0: Pues se llama moscas. Vamos a finalmente, esto es terrible, al anillo.
2: Uno.
1: La cara de asco.
0: Problemas de Laura en América. Señorita Laura, el cuarto de mis papás olía a pescado y ellos...

0: estaban comiendo pizza.
1: Wow, qué feo. Oh, señorita Laura, mi papá se fue por cigarros porque creo que quería chupar otras colillas. ¿Qué hago?
0: Bueno, eso es todo. Ya no hay más. Se acabó
1: estos
0: lo que se vendía. Pero antes de irnos, tenemos que darle el espacio que merece, el realce que merece nuestro querido patrocinador. 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
0: 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Y sí, ya estamos en el mes de la patria, güey.
1: Ya.
0: ¡Viva México!
1: Creo que este fin de semana voy a hacer pozole.
0: Solo faltan 13 días para el primer, o sea, puente de este mes.
1: Ah, qué bien.
0: No hay otro.
1: Bueno, pues viva los que nos dieron puentes.
0: Viva. Y hacer pozole. No, mejor es pozole cuando vengas a México, güey.
1: Pronto escucharán el bonito grito en este programa. ¡Ay! Pero todavía no. No.
0: Vamos a dar el grito en su momento. Lo podemos dar por el día de hoy. Muchísimas gracias a todos. Gracias por su asistencia. Bueno.
1: ¿A esto? Pues,
0: sí, su atención.
1: Atención, pero no asistieron, no fueron a ningún lado, ¿no? Y es más, no fueron a ningún lado, pero ahorita sí se van. ¿Sabes a dónde?
0: Sí.
1: Ay, que les vaya bien, que se diviertan. Adiós.
0: En LB.
1: Exacto. Váyanse, pues.
0: Bye.
1: En este.
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1: Justo nos están dando las 15 horas, 3 de la tarde, 2 de septiembre, tarde de miércoles, calurosa tarde de miércoles en el estado de Oaxaca. Les saluda Francisco Vázquez Jiménez. Muchas gracias por ser parte de nuestro encuentro, segunda emisión de este miércoles. Buen provecho, felicidades por lo que esté usted celebrando con la familia, con los amigos, con los compañeros del centro de trabajo, donde quiera que usted se encuentre. Siempre me da muchísimo gusto imaginarme saludando a toda la gente, por ejemplo, en casa, mucha actividad siempre en casa, conforme van llegando todos los integrantes de la familia, si es que así se presenta la oportunidad para disfrutar de la comida, pues la emoción, la alegría, la satisfacción, para poder platicar unos minutos, recuperar de inmediato las actividades laborales el resto de la tarde, pero también si va en carretera, si va viajando, si va con rumbo a casa, si ha salido de casa con rumbo a su centro de trabajo, si solamente se dio usted la oportunidad, o por alguna otra razón en especial, en su automóvil también le podemos acompañar mientras va por las carreteras o las calles de nuestras ciudades, a quienes están en los centros de abasto, en los mercados, en cada uno de estos locales. También nos da mucho gusto acompañarles para poder informarles. Gracias de verdad, porque toda esta familia son parte de nuestro encuentro por la tarde desde la ciudad capital en la señal 95.7 de FM y en el resto del estado también con las radiodifusoras de Grupo Encuentro. Como cada tarde, me da muchísimo gusto tener aquí sus mensajes al 951-308-1361. Siempre será muy grato saber de su opinión, de su comentario. ¿Será que a usted tenga algún otro dato que compartirnos? Serán siempre bienvenidos. Así que estamos muy atentos al 951-308-1361. Gracias antemano porque participen, porque sean parte de este encuentro cada vez de una manera mucho más activa, por supuesto, y que, pues recuerden, encuentro somos todos. Hay temas muy relevantes en el panorama nacional, como siempre. Aquí les vamos a dar un repaso, un resumen de lo ocurrido durante la mañana. Sigue generando, por supuesto, algunas reacciones, algunos pronunciamientos, lo que el día de ayer ocurrió, justo en el 1 de septiembre de este 2026, el segundo año de esta administración de la presidenta Claudia Sheinbaum. Ya se presentó el informe correspondiente, fue recibido por escrito en la Cámara de Diputados, la presidenta Claudia Sheinbaum en Palacio Nacional dio un informe, los pormenores en algunos aspectos, pero insisto, sigue generando, por supuesto, muchas reacciones, muchos pronunciamientos políticos, pero ¿qué genera entre la ciudadanía? ¿Qué escuchó realmente la población? ¿Cuánto ha acercado este informe la realidad a la vista, a la cotidianidad de la ciudadanía? ¿Cómo se percibe el informe? Hay cada vez mayor sincronía o sintonía con lo que cotidianamente se vive en el territorio nacional, con lo que se dice, con lo que se lee, con lo que el discurso incluye. Pues nos gustaría que nos compartiera. Por otro lado, aquí en la entidad oaxaqueña particularmente, seguimos teniendo temas muy relevantes que se están manifestando de muchas maneras, desafortunadamente en algunos casos hasta con bloqueos a las vías de comunicación, pero cotidianamente con la presencia, con la llegada de grupos de pobladores, organizaciones sociales y sindicatos para poder tener presencia en frente de Palacio de Gobierno principalmente y ahí manifestar su inconformidad, exigir ser escuchados y que sus problemas sean atendidos, pero sobre todo solucionados. entre muchos aspectos que pues se están generando en esta tarde de miércoles. Si les parece, de inmediato vamos a informarles sobre cómo el gobierno de Claudia Sheinbaum reportó un incremento de 31% en el padrón de beneficiarios de los programas para el bienestar, de acuerdo con las cifras incluidas en el segundo informe de gobierno presentado esta semana. El número de personas inscritas pasó de 32 millones en 2025 a 42 millones al cierre de 2026, lo que representa 10 millones de beneficiarios adicionales. El crecimiento ocurre a menos de un año de las elecciones intermedias de 2027, cuando estarán en juego gubernaturas, la Cámara de Diputados y diversos cargos locales. El aumento también representa un mayor gasto público. Durante 2026, el gobierno federal ha destinado alrededor de $1 billón a los programas sociales, una cifra que representa un incremento del 17% respecto al año anterior. El propio informe señala que en los últimos

0: esos que no en todos los rubros son generosos. Incluso hay algunas dependencias o hay algunas instituciones, hay algunos proyectos que no generan y que al contrario siguen significando una tremenda carga financiera para los mexicanos. Deje usted lo que dice el gobierno, invertir. El subsidio que viene de nuestros impuestos se está convirtiendo en una carga brutal financiera, económica. Y la deuda que todos los mexicanos ya asumimos, a querer o no, lo hayamos pedido o no, tengamos participación o no, se ha incrementado exponencialmente. El aumento, insisto, representa un mayor gasto público. Podríamos llegar hasta los 4.5 billones de pesos. Actualmente existen 18 programas para el bienestar, varios de ellos establecidos como derechos constitucionales. Entre los principales se encuentran las pensiones para adultos mayores y para personas con discapacidad. La pensión para adultos mayores concentra aproximadamente la mitad de los recursos destinados a los programas sociales. Entre septiembre de 2025 y junio de 2026, cerca de 14 millones de personas de 65 años y más recibieron un apoyo bimestral de 6.400 pesos. El dato que genera debate político es el momento en que ocurre esta expansión. El padrón crece en 10 millones de personas justo cuando falta menos de un año para las elecciones de 2027. El incremento presupuestal y el número de beneficiarios forman parte de los resultados que el gobierno federal presenta como parte de su política social, mientras la oposición ha cuestionado el uso político que pudiera darse a estos programas. En términos concretos, el gobierno tendrá durante este año una base mucho mayor de personas incorporadas a sus programas sociales y al mismo tiempo un presupuesto considerablemente más elevado para mantenerlos. El debate ahora estará en determinar cómo se administra este gasto y sobre todo cómo se garantiza que los apoyos sean utilizados como política pública y no como instrumento de promoción electoral. El senador de Movimiento Ciudadano, Luis Donaldo Colosio, ha sido de los más críticos, ha sido de los legisladores que pues, más ha atraído la atención en su análisis y en su crítica hacia el informe que el día de ayer rindió la presidenta Claudia Sheinbaum. Luis Donaldo Colosio, el senador de Movimiento Ciudadano, ha dicho que nunca antes había tanto poder concentrado en tan pocas manos y en todo este tiempo que habla de la administración federal, que habla del gobierno de la transformación desde López Obrador y los dos años de Claudia Sheinbaum. Y es que reprocha que se sigue pidiendo paciencia para la solución de los problemas más importantes en el país. Es una falta de respeto, dijo Luis Donaldo Colosio, después de 8 años, donde desafortunadamente, por un lado, es indiscutible la destrucción institucional y por otro lado se siguen presumiendo números felices. ¿Cuándo se sabe que la realidad es otra y que los señalamientos son gravísimos a miembros importantes de lo que llaman el movimiento de la transformación? En entrevista con Gabriela Barkentin para Así las Cosas, el senador de Movimiento Ciudadano señaló que Morena y sus aliados concentran cada vez más poder, más que cualquier otro proyecto de gobierno en la historia contemporánea, y se remiten a dar cifras que, se sabe, no concuerdan con la realidad. Vamos a escuchar.
1: Tienen la mayoría de los congresos locales, desaparecieron los contrapesos de los organismos autónomos. Ahora sí que, nunca antes tanto poder se había concentrado en tan pocas manos. Y en todo este tiempo, pareciera que el mensaje sigue siendo hacia el país es, por favor, tengamos paciencia, por favor, tengamos paciencia, por favor, tengamos paciencia. Y la verdad sí es una falta de respeto. Que después de 8 años y nosotros podemos ver toda esta destrucción institucional que se ha estado llevando a cabo, uh-huh, y siguen presumiendo números felices cuando sabemos que la realidad es

0: otra, cuando sabemos que hay señalamientos gravísimos, gravísimos, a miembros importantes de su movimiento, de su partido. Y esas son las partes que no se mencionan en los informes, esas son las explicaciones que, pues, que la gente está pidiendo y que no se nos está dando. Y vemos cómo estos ejercicios de, pues, digamos, de informar números felices de una forma muy, pues, muy parca, la verdad, sin un mensaje político, pues nos dan cifras que sabemos que no concuerdan con la realidad.
1: Sobre el próximo periodo electoral, se dijo entusiasmado porque cada vez hay más gente que no se identifica con un partido. La gente al momento de elegir por quién votar va a ejercer un voto más crítico y lo considera un paso necesario para alcanzar la madurez política, pero también reconoció que es un arma de doble filo y no se quiere que resulte precisamente en materia de desinterés o desidia por los temas electorales en nuestro país. El próximo lunes 7 de septiembre, la presidenta Claudia Sheinbaum Pardo acudirá a la Suprema Corte de Justicia de la Nación, en donde el presidente del máximo tribunal, ministro Hugo Aguilar Ortiz, presentará un primer informe con motivo de la nueva integración del Poder Judicial Federal derivado de la reforma de 2024. La sesión de hoy inició casi al mediodía, debido a que los trabajos en la sesión privada se prolongaron ante la situación de estar afinando los detalles del evento de la próxima semana. Se ha iniciado porque los preparativos para el evento se detendrá para rendir un informe al pueblo de México de las actividades que se han estado realizando para este primer año de labores, indicó el ministro presidente Aguilar Ortiz. También se confirmó la asistencia del magistrado presidente del Tribunal Electoral del Poder Judicial de la Federación, Gilberto Batis García, del presidente del órgano de administración judicial, Néstor Vargas Solano, y de la presidenta del Tribunal de Disciplina Judicial, Celia Maya García, organismos que ahora integran el Poder Judicial de la Federación. En la sesión del próximo lunes, el presidente de la Suprema Corte, ministro Aguilar Ortiz, será el único orador con mensaje de los trabajos realizados por todos los organismos derivados de la reforma y que iniciaron labores hace un año. Nos están dando las 3 de la tarde con 15 minutos y vamos a hacer un brevísimo corte, ir a los anuncios para volver de inmediato con más noticias. Les recuerdo, estamos informándoles a través de las frecuencias de Grupo Encuentro. También nos pueden seguir en las plataformas digitales. Estamos en redes sociales como Encuentro W Radio Oaxaca. Además, en nuestro portal informativo EncuentroRadioTV.com, con las noticias más relevantes del día, reportajes, entrevistas, el trabajo de nuestros corresponsales y reporteros en las distintas regiones del estado. Les recuerdo el WhatsApp 951-308-1361. Las 3:15. Vamos a los anuncios, volvemos de inmediato.
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1: Continúa la manifestación de trabajadores jubilados del Cobao. De hecho, desde la semana pasada ya escuchamos los pronunciamientos, las exigencias, el hecho de que a muchos no les han pagado sus finiquitos desde hace varios años. Es decir, llegaron a su edad de jubilación, hicieron todo el trámite, ya no van al trabajo, ya no dan a clases, bueno, en algunos casos que fueran docentes, pero pues les queda algo de ver. El salario que por derecho les corresponde como conclusión, insisto, de su periodo de trabajo, ¿no? Por algunos años de trabajo, fácil fueron 30 años. Bueno, un grupo de jubilados del Colegio de Bachilleres de Oaxaca volvió a bloquear la circulación sobre la Avenida Universidad frente a las oficinas de la Dirección General del Cobao. Los manifestantes señalaron que alrededor de 100 extrabajadores esperan recibir sus finiquitos correspondientes a los ejercicios 2024, 2025 y 2026. De acuerdo con los inconformes, estos recursos ya están contemplados dentro de los presupuestos de la institución, pero no les pagan, no han sido entregados. Y la protesta, por supuesto, que provoca afectaciones a la circulación, cuando se trata, además, de pues tan céntricas de la ciudad de Oaxaca. Los extrabajadores también acusaron falta de atención a sus demandas y señalaron que no han logrado establecer una mesa de diálogo que permita avanzar en la solución del conflicto. Ante esto advirtieron que mantendrán la presión y podrían ampliar sus movilizaciones si no existe una respuesta satisfactoria en los próximos días. Esto es parte de lo que declararon.
11: Llevamos 3 días, día y noche. No vemos la disposición de las autoridades para una propuesta.
12: El día de hoy es el tercer día que se mantiene la lucha de los jubilados del Cobao, porque hasta el momento no hemos recibido una solución a la principal petición que tenemos en nuestro contrato colectivo, que es el pago del 100% de los 33 jubilados. Asimismo, la secretaria general, Cristina Loaiza, tiene una propuesta, ha logrado un avance con el pago de los rezagados 2024 y 2025. Sin embargo, todavía no hay nada efectivo. Y además, la propuesta de ellos es tomar el presupuesto asignado para los jubilados del 2026, dejando en el limbo a nosotros los del 2026. En ningún momento estamos diciendo que no se les pague a los rezagados, por eso estamos aquí, pero que tampoco afecte a los que estamos aquí del 2026. Continuamos en la lucha con el apoyo de la Secretaría General, de nuestros delegados activos, los compañeros activos del Colegio de Bachilleres, para que nos ponga atención el ingeniero Salomón Jara Cruz, que esa es nuestra principal petición.
1: Bueno, con el bloqueo, el reclamo por el pago de finiquitos vuelve a las calles de Oaxaca, a pesar de los meses. Decenas de jubilados continúan esperando recursos que consideran un derecho adquirido después de años de servicio a la institución. Vamos con información que nos tiene mi compañero Álvaro Morales. Este día, una vez más, se han observado pues decenas de elementos de la Agencia Estatal de Investigaciones, elementos de la Secretaría de Marina. Llama la atención, por supuesto, cuando el ciudadano observa la movilización, el acomodo estratégico, el arribo de más patrullas para poder llevar a cabo ¿qué? Pues al parecer son nuevos cateos, ahora en periférico de la ciudad de Oaxaca, en una de las sedes de este gremio llamado ASAEO. Los detalles los tiene mi compañero Álvaro Morales. Buena tarde.
13: Francisco, ¿qué tal? Buenas tardes. Efectivamente, como lo has comentado, continúan las acciones en contra de, por parte de las autoridades, en contra de esta organización denominada Alianza de Sindicatos y Asociaciones del Estado de Oaxaca, la ASAEO. En este sentido, Francisco, te comento que se llevó a cabo un nuevo cateo ahora en las oficinas de esta agrupación, localizadas en inmediaciones de Cinco Señores, al suroeste de la capital del estado de Oaxaca. En este punto, elementos de la Agencia Estatal de Investigaciones, así como de la Policía Estatal y de Fuerzas Federales, la Secretaría de Marina, principalmente, Francisco, implementaron esta nueva acción durante la mañana de este día. La movilización policiaca efectuada en la colonia Vasconcelos provocó la interrupción del flujo vehicular sobre el periférico y calles aledañas. Vale la pena decir, Francisco, que en este punto del estado de Oaxaca, de la ciudad de Oaxaca, se localizaba una oficina alterna de la ASAEO. Ahí durante varios meses se pudo observar varias frases que hacían alusión a esta agrupación que comenzó por organizar de manera coordinada a principalmente transportistas, posteriormente mototaxistas, y a la postre se fueron adhiriendo otros sectores como comerciantes, principalmente ambulantes y también hasta diableros en la central de abasto. Esta condición se tradujo de manera preliminar en el aseguramiento de documentos, principalmente, Francisco, y también en el aseguramiento de algunos equipos. Se habla de equipos de cómputo, pero hasta este momento no ha habido una información más precisa hasta este momento. ¿Cuándo ocurrió este cateo, Francisco? Te reitero, esta mañana, pero también 8 días después de esta acción sincronizada entre autoridades estatales y federales para llevar a cabo 14 cateos en diversos puntos de la ciudad de Oaxaca, hace 8 días ya, el miércoles de la semana anterior. En este sentido, te comento que durante aquel cateo, realizado hace 8 días, en aquellos cateos, pues se detuvieron a 9 personas, entre ellos la líder visible de la ASAEO, identificada como Sharon Italia, que sé, quien permanece en calidad de detenida, según lo último informado por las autoridades ministeriales de Oaxaca. Pero también se detuvieron a otras personas, 4 de ellos fueron llevados incluso a un penal federal para que sean sometidos al proceso respectivo después de que les son señalados a todas estas personas detenidas pues diversos delitos, principalmente extorsión, pero también otros ilícitos como cobro de piso, también, Francisco, sicariato, incluso sobre algunos de ellos recaen carpetas de investigación o son al menos sospechosos por su presunto involucramiento en homicidios dolosos. Vale la pena mencionar que a principios de esta semana el propio fiscal de Oaxaca informó que células de la ASAEO habían estado involucradas en el asesinato de 2 líderes de organizaciones transportistas y en el atentado que sufrió uno más. Este atentado en donde este líder, que era el blanco, logró darse la fuga, pero a pesar de ello se registraron 6 muertos durante este enfrentamiento. De acuerdo con la Fiscalía de Oaxaca, la ASAEO, sus células, fueron las que perpetraron estos ataques en el 2024, en noviembre, contra Marco Sánchez, líder de la Confederación Internacional de Trabajadores. Este ataque, tú recordarás, Francisco, ocurrió durante la noche en el restaurante El Che Gaucho de la ciudad de Oaxaca, con saldo de 6 personas muertas, pero con el dirigente ileso debido a que pudo salir del lugar protegido por guardias de seguridad, sus propios escoltas. Logró salir avante el líder Marco Sánchez de este ataque. También se explicó que la ASAIDO estuvo detrás de la ejecución de Carlos Rodríguez Ortega, líder de la CTM, perpetrada en enero de 2025 en Avenida Universidad, donde otras dos personas también murieron. Vale la pena mencionar que Caleb Rodríguez Ortega había militado en el Partido Verde Ecologista de México y había intentado ser presidente municipal de San Pedro por ese instituto político. También se le atribuye el asesinato de Iván Tomás Luis Villaseca, ocurrido en abril de 2026 en San Sebastián Tutla. Con esos antecedentes, Francisco, pues se llevó a cabo el cateo realizado este día. De acuerdo con las autoridades, la semana anterior, durante estos cateos efectuados en diversos puntos de la zona metropolitana, se habla de Viguera, Pueblo Nuevo, San Pablo Etla, Santa Cruz Bogocotlán, incluso Tlaxcala de Cabrera. Después de estos cateos, también se pudo asegurar, según de acuerdo con las autoridades, fusiles R-15 y AK-47 de origen serbio con lanzagranadas integrados, pistolas Glock y chalecos balísticos con insignias apócrifas, libretas de contabilidad criminal, tabuladores de droga y básculas, así como equipos de telefonía celular y cómputo. Así, en este marco se lleva a cabo este nuevo cateo. Este es el reporte que tenemos.
1: Gracias, Álvaro. Gracias. Avanzamos. 3:28. Este día, habitantes de San Pablo Villa de Mitla continúan denunciando una red de despojo de terrenos operada, dicen, por autoridades comunales en conexión con el Tribunal Unitario Agrario. Incluso aseguran o señalan, denuncian que también con la participación de funcionarios estatales, muchas familias de la zona han señalado ser víctimas de pérdida ilegal de sus propiedades. Acusan la falsificación de documentos, contratos de compraventa simulados con la antigüedad apócrifa e inicios de juicios agrarios. Señalan directamente en algunos casos al Comisariado de Bienes Comunales y al Tribunal Unitario Agrario. Los afectados se han manifestado en las oficinas del Tribunal Unitario, también frente a Palacio de Gobierno. De hecho, este día convocaron a una movilización para el próximo 15 de septiembre en la capital oaxaqueña, donde esperan que todos los afectados se puedan concentrar, puedan alzar la voz, puedan hacerse escuchar para que alguien atienda este problema y finalmente puedan resolverlo de la mejor manera. Así lo manifestaron este día.
14: Como Junta Rebendiza de Mitla, y también decimos y los convocamos al pueblo de Oaxaca y al pueblo de Mitla a estar el próximo 15 de septiembre al grito popular que estaremos dando aquí frente a este Palacio de Gobierno el 15 de septiembre a las 12 del día, donde refrendaremos el grito de justicia para los procesionarios de buena fe en Mitla, donde refrendaremos la exigencia de justicia al gobierno del Estado, donde señalaremos que no permitiremos la complicidad del secretario general de gobierno, que la justicia en Mitla va a llegar, porque va a llegar, y el pueblo es garantía de justicia, y es por ello nuestra presencia acá, y los exhortamos a que el 15 de septiembre nos acompañen al grito popular a las 12 del día frente a este Palacio de Gobierno.
1: Así es como están demandando la intervención de las autoridades a efecto de que las víctimas tengan acceso a la verdad y justicia. Afirman que los agraviados cuentan con antecedentes sobre la propiedad de los predios, cuya historia data de 1920 y 1940. Sin embargo, señalan que las autoridades estatales han intentado legitimar documentos sin antecedentes históricos presentados ante la Junta de Conciliación. 3:31, vamos a los anuncios. Continuamos en esta tarde de encuentro.
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1: Más información. Al interior del estado también hay siempre algo de qué enterarnos, algo relevante que está ocurriendo aquí en Oaxaca. Se alzan las voces también para poder reclamar la solución de algunos temas, como en este caso habitantes de San Pedro Coatlán, que mantienen bloqueada la circulación en el kilómetro 30 de la supercarretera Barranca Larga Ventanilla, afectando el tránsito de vehículos que se dirigen hacia la costa de Oaxaca. El bloqueo, de hecho, lo hicieron con montículos de arena. Llevaron el material pétreo en caminos volteo, y ahí, en ambos carriles, depositaron toda la tierra, un montículo importante, de gran tamaño, pues. Y así, pues simple y sencillo.

0: que aseguran permanecen pendientes en esa zona. Pero también están exigiendo que se suspenda de manera inmediata la construcción de la presa Mujer Zolteca, pues de lo contrario responsabilizan a los niveles de gobierno, al federal y estatal, de cualquier acto de violencia que se pueda registrar en esa zona. A través de una serie de documentos enviados a diversas autoridades, desde la presidenta Claudia Sheinbaum, los representantes de San Vicente Coatlán advirtieron que la demarcación podría ser escenario de actos violentos, como se sucedió en el 2012, cuando un grupo de pobladores fue emboscado con saldo de 10 muertos. San Vicente Coatlán, distrito de Jutla, Oaxaca, se declara en alerta máxima y responsabiliza a las autoridades federales y estatales por la violencia que se pueda generar ante la falta de voluntad para señalar o para atender la mesa de diálogo y darle solución a este conflicto agrario mediante una ruta que pueda incluir los problemas con el medio ambiente de tipo social y la posible violencia que todo esto pudiera generar. En su manifiesto, en su pronunciamiento, los habitantes de Coatlán señalan que en la zona conocida como Mogote Remolino, cerca de donde se unen los ríos de Sola y río Atoyac, muy cercano a Rancho Viejo y Paso Ancho, se han iniciado muchos movimientos de volteos, en donde se está abriendo un camino amplio, afectando seriamente la tranquilidad y la paz que se logró durante el sexenio anterior. En esta situación, se indica que la población llevaría a cabo una asamblea comunitaria para determinar su posicionamiento ante la construcción de ese proyecto y también la postura hacia el conflicto agrario que predomina con el municipio de Villa Sola de Vega. Las autoridades agrarias de San Vicente Coatlán recordaron que durante los últimos años han sido reiteradamente engañados por funcionarios estatales y federales. Recuerdan que desde el mes de septiembre de 2023, lamentablemente, las autoridades estatales y federales, en su doble discurso, dicen, solamente trataron de engañar a la comunidad de San Vicente Coatlán sin fortalecer el diálogo para la solución del conflicto agrario. En este sentido, agregan que durante los últimos 20 años, su comunidad ha resentido la muerte de 32 ciudadanos, sin que se hayan realizado las investigaciones correspondientes, generando violaciones graves a los derechos humanos, vida, trabajo y seguridad. A ello, señala, se suman los compromisos presidenciales hechos por el expresidente Andrés Manuel López Obrador, a fin de que el pueblo permitiera el desarrollo de la carretera Barranca Larga Ventanilla. La comunidad de San Vicente Coatlán le apostó al diálogo, a la solución de un conflicto que las mismas autoridades estatales y federales complicaron por su ambición, dicen los pobladores en su documento, pues al tener el poder pisotean los derechos de las personas. Reiteraron que se ha estancado el diálogo, por lo que solicitaron también convocar a la mesa de diálogo a las autoridades federales de manera urgente para retomar las acciones de manera real, práctica y sencilla, y se dé una solución a esta problemática. Vamos hasta la ciudad y puerto de Salida Cruz. Allá, por cierto, nos sintonizan a través de la señal 97.1 de FM. Es Antonio Villaseñor, nuestro corresponsal, con su reporte en este miércoles. Adelante, Villaseñor.
1: Muy buenas tardes, Francisco. Un gusto poderte saludar desde este puerto, este día caluroso. Te comento rápidamente que, atendiendo el tema de la problemática del agua potable, en la colonia Adolfo López Mateos, esta colonia que se ubica en la periferia de esta ciudad y puerto de Salina Cruz, es una más de las 100 colonias registradas ante esta localidad, se está haciendo lo que es el fortalecimiento de la infraestructura hidráulica aquí en esa colonia que te acabo de mencionar, López Mateos, sobre la avenida 3. Se lleva a cabo la instalación de una nueva línea de agua potable. Esta nueva línea va a beneficiar a cientos de familias de esta zona. Hay que recalcar que en el lugar hace falta mucho lo que es el tema de la ampliación de la red de agua potable. Esta obra permitirá mejorar la condición y distribución del vital líquido, contribuyendo a brindar un mejor servicio más eficiente y una infraestructura preparada para atender las necesidades de las familias de esta zona del puerto de Salina Cruz. Así lo informó Carlos Orón, el administrador de la Bienestar en esta localidad, quien dijo que seguirán atendiendo esta problemática y estar viendo el mejoramiento de las líneas. Hay que señalar que las líneas tienen más de 60 años de estar operando en algunas partes y esto, por supuesto, en estas fechas, complica un poco el suministro en las partes medias, en las partes altas. Tarina Cruz tiene muchas colonias que son amplias para el cerro y este tema, pues, por supuesto, les dificulta mucho que llegue la presión para estas partes del puerto de Salina Cruz. Mientras tanto, Carlos Orona recalcó que hay un compromiso firme para que el agua potable llegue a cada una de las familias de esta localidad. Si es cierto, Francisco, se ha estado teniendo algunos temas de escasez de agua, de falta del suministro, de falta de que se surta el agua potable, pero es también por el tema de mejorar las mismas líneas que tienen más daños, que no se le ha dado el mantenimiento adecuado. Son líneas de asbesto que no han podido ser cambiadas al 100% y se ha venido haciendo por trazos. Nada más hace unos días, el fin de semana pasado, se restableció ya el servicio después de tener 15 días de no contar el puerto de Salina Cruz con el vital líquido, porque se hizo el cambio de más de 300 metros de tubería. Esto generó también y mejoró mucho la presión en las zonas céntricas como Barrio Juárez, parte de la Juquilita, lo que es Barrio Cantarranas, parte de la 5 de Febrero, el Barrio Nuevo, entre otras colonias, y que esto ya se está viendo el mejoramiento en el suministro, en los tandeos que están haciendo, está llegando el vital líquido con más presión, más tirado en el tema del agua, más para el consumo humano y, por supuesto, para poder racionar en los próximos días, porque se siguen haciendo los trabajos de tandeos para que puedan también racionar los habitantes del puerto de Salina Cruz. Mientras tanto, Francisco, se va a seguir trabajando para mejorar esta red de agua potable en el puerto.
0: Muchas gracias. Gracias por el reporte, mi señor. Muy buena tarde.
1: Gracias.
0: 3:41. Mientras tanto, el dirigente del Frente Nacional Indígena y Campesino Fenique, Israel Ramírez Martínez, anunció que los días 7 y 8 de septiembre realizarán una jornada de lucha en las regiones de la Mixteca y la Costa para exigir al gobierno y la Fiscalía General del Estado cumplimiento de sus demandas sociales y de justicia. Recordó que hace unos días acordaron realizar la jornada durante una reunión con integrantes de la Comisión del FENIC. Agregó que otra demanda pendiente por parte de la Fiscalía General del Estado de Oaxaca es avances de las dos líneas de investigación que se tienen a 13 años del asesinato de su líder moral, Arturo Pimentel Salas. Anuncian que han estado insistiendo en una reunión con el secretario de gobierno para poder presentarle los temas sociales y de justicia, pero no han tenido respuesta, por lo que dicen que no les queda de otra que accionar en los lugares donde tienen presencia, Nochixtlán, Huajuapan, Cuxtlahuaca, Putla y La Costa. Ramírez Martínez adelantó que en Asunción, Nochixtlán bloquearán la autopista Oaxaca-Cuernopalan, igualmente la carretera federal 190 Huajuapan, Oaxaca, a la altura de la desviación de Tezoatlán de Segura y Luna, y la vía que dirige a Santiago Cuxtlahuaca frente a la Laguna Encantada. Añadió que en Huajuapan tomarían el Centro Regional de Servicios Administrativos. En Putla Villa de Guerrero se plantarían en dos dependencias y en la costa se estaría valorando el bloqueo en el retén o toma de dos oficinas gubernamentales. Señalan tener algunos acuerdos que se han logrado con el secretario de Gobierno, Jesús Romero, pero se deben ratificar, se deben cumplir con el tema de la demanda social, básicamente el tema de vivienda. En esta jornada, dicen, habrán bloqueos y tomas de oficinas gubernamentales cuando aseguran que es la única opción que tienen para que sean escuchados, porque dicen que los funcionarios siguen, al parecer, sin darle atención a las demandas sociales y de justicia que está enarbolando, que está abanderando el Frente Nacional Indígena y Campesino. Mi compañero Álvaro Morales nos tiene otro reporte. Tiene que ver con una agresión a tiros contra un domicilio, y se trata del domicilio del subdirector del Instituto Estatal de Educación Pública de Oaxaca en Juchitán de Zaragoza. Álvaro, adelante.
2: Francisco, buenas tardes. Sujetos desconocidos atacaron a tiros anoche la casa del subdirector general de Servicios Educativos del Instituto Estatal de Educación Pública de Oaxaca, YEPO, Albino Pérez Pásquez. Fuentes regionales de seguridad confirmaron los hechos ocurridos en una vivienda de la quinta sección de Juchitán de Zaragoza, sobre la calle de Melchor Ocampo, esquina con Rivera del Río. A la zona arribaron elementos de distintas corporaciones de seguridad con el objetivo de acordonar la zona sin que se reportaran personas lesionadas, Francisco. Los proyectiles de las armas hicieron blanco en la fachada de este inmueble. Posteriormente, al lugar también arribaron elementos de la Agencia Estatal de Investigaciones con el objetivo de recabar indicios, Francisco, pero así las cosas con la violencia que sacude la región del Istmo de Tehuantepec. Ahora, el domicilio de Albino Pérez, subdirector general de servicios del IEPO, ahora fue el blanco de la delincuencia. Estos hechos ya fueron confirmados también durante el transcurso de este día por autoridades estatales. Es el reporte que tenemos.
0: Gracias, Álvaro. Continuamos. Son las 3:45. Vamos a los anuncios. Volvemos con más noticias.
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26: y en esta región y sobre todo en la zona norte del Istmo, ya que desde hace algunas semanas atrás se han venido instalando un operativo ahí encabezado por la Policía Vial del Estado sobre carretera federal, así como también la Policía Preventiva del Estado y la Agencia Estatal de Investigaciones. El problema que ha generado este retén es que en este operativo pues se levantan motocicletas, se retienen vehículos que a lo mejor que no cuentan con la documentación requerida, o también las motocicletas de la misma manera. La inconformidad de la gente es de que, pues dicen, no están en un área estatal, sino en un área federal que corresponde precisamente a la Guardia Nacional. Pero también este retén o estos operativos que se ponen por las tardes en ese lugar, pues dicen los vecinos que no les permiten la entrada a sus casas, los vehículos de las corporaciones policíacas que se instalan a las afueras. Y de la misma manera, pues ahí hay comedores, restaurancitos que pues también venden pues comida, y no hay un lugar donde se estacionen los comensales. Todo eso ha ido generando una inconformidad en este punto, por lo cual pues ya han pedido a las autoridades, sobre todo a la policía vial, que no se pongan en ese lugar, pero al parecer pues no tuvo eco esta petición. Y bueno, pues ante esto, para mañana jueves a las 3 de la tarde, pues tienen previsto se lleve a cabo esta manifestación, donde están invitando a los ciudadanos que lleven, pues vayan en camionetas, vayan en motocicletas, para realizar este, no sé si va a ser un bloqueo carretero, pero sí habrá una manifestación ahí a la altura de Pozo de Agua, sobre la carretera transísmica, a unos cuantos metros de libramiento de Matías Romero, en la parte sur. Y bueno, vamos a estar al pendiente y a la espera para ver qué es lo que ocurre mañana en esta manifestación, que incluso pues se han sumado también organizaciones sociales. Francisco, es mi reporte en esta tarde.
0: Gracias a Romualdo Santiago por la información. Bueno, ahí tenemos ya por lo menos tres advertencias, tres avisos, tres amagos de bloqueos en diferentes carreteras al interior del estado. Lo que está sucediendo en la Mixteca, lo que sucede en la carretera a la costa, que ya está bloqueado, y lo que podría ocurrir en las próximas horas en la zona norte del istmo de Tehuantepec. Esto es Oaxaca, señoras y señores. Bueno, mientras tanto, en el Hospital Civil, Aurelio Valdivieso, ciudad capital, hay nueva directora, se llama Jenny Maritza Hernández Cuevas, quien hoy precisamente llegó para asumir la dirección de este nosocomio. No sabemos qué puedan solucionar los directores o directoras, a las cuantas directoras o directores realmente podría tenerse un cambio sustancial y mayor rumbo para el hospital, cuando de lo que se ha tratado, lo que han manifestado los que ahí laboran, médicos, enfermeros, enfermeras, camilleros, todo el personal del nosocomio, es que pues hace falta insumos, hace falta medicamentos, la infraestructura ya está bastante deteriorada. Sabe usted que recientemente en el área de pediatría no funcionaban los elevadores, etcétera, etcétera, etcétera. Y bueno, podría deberse al trabajo de gestión, precisamente la gestión, la administración de los directores, quienes integran o quienes encabezan el cuerpo de gobierno de un hospital, no necesariamente del Aurelio Valdivieso. Pero el cambio de director, el cambio de directora, ¿qué garantiza? ¿Tendrá realmente el respaldo de las instancias, en este caso como el IMSS Bienestar, cuando se dio la federalización de los servicios de salud aquí en Oaxaca? ¿Será que pueda contar la nueva directora del Hospital Civil, Jenny Maritza Hernández Cuevas, con toda la capacidad de gestión y sobre todo con la sincronía en el trabajo que se tiene que hacer al interior de ese nosocomio a favor de todos los pacientes, pero también atendiendo puntualmente todo lo que en materia de derechos laborales seguramente le van a hacer ver? Bueno, ahí está el dato. Por lo menos fue recibida por los representantes sindicales de la sección 35 de la subsección 07 del Hospital Civil. En este tema, bueno, pues la responsabilidad será precisamente de llevar a la labor que puedan realizarse desde este nosocomio para atender a la población que tanto requiere de los servicios médicos. La gestión de la nueva directora, pues será tratada con lupa seguramente por parte de los agremiados al sindicato, a la sección 35 de los trabajadores al servicio de la salud. Ahí, bueno, podrían encontrarse soluciones, ojalá que sí, ¿no? A eso viene seguramente la nueva directora de este nosocomio. Las 3:54, 3:54, un hombre identificado como Isaí N. fue sentenciado a 4 años de prisión por el delito de tráfico de personas migrantes, luego de ser detenido cuando trasladaba a extranjeros que no pudieron acreditar su estancia legal en México. Los hechos ocurrieron en un punto de revisión instalado en la zona de riberas del río Atoyac, en jurisdicción de San Jacinto Amilpas. Durante una inspección a un vehículo, policías detectaron a varias personas a bordo, entre ellas 2 mujeres que señalaron ser originarias de Honduras. Tras la investigación y el proceso judicial correspondiente, un juez emitió una sentencia condenatoria de 4 años de prisión. Además, se impuso una multa económica superior a los 186,000 pesos. De acuerdo con la información del caso, en el vehículo viajaban 5 personas, incluyendo ciudadanos mexicanos y extranjeras que no contaban con documentación para acreditar su estancia regular en el país. El caso se suma a las acciones emprendidas por las autoridades federales para combatir el tráfico de personas, una actividad ilícita que continúa siendo detectada en distintas regiones de México, particularmente en rutas utilizadas por migrantes que buscan llegar al norte de la República. Lino Martínez nos tiene el dato sobre las condiciones del clima.
1: Francisco y estimada audiencia, si tienen que salir durante las próximas horas, hay que tomar muchísima precaución, ya que las condiciones atmosféricas continuarán siendo favorables para el desarrollo de lluvias y tormentas en gran parte del territorio oaxaqueño para esta tarde y la noche. De acuerdo con los pronósticos meteorológicos, la onda tropical número 35 en combinación con la vaguada monzónica y un canal de baja presión seguirán generando inestabilidad, por lo que se esperan lluvias de intensidad ligera a moderada, aunque en algunas zonas podrían presentarse tormentas localmente fuertes acompañadas de actividad eléctrica y rachas de viento. Esta advertencia cobra especial relevancia porque apenas el día de ayer se registraron lluvias intensas que provocaron encharcamientos y afectaciones a la movilidad en distintos puntos de la zona metropolitana. Por ello, las autoridades recomiendan mantenerse atentos ante las posibles acumulaciones de agua, reducción de la visibilidad y complicaciones en calles y carreteras. Además de estas precipitaciones, Francisco, se prevé un ligero descenso en las temperaturas máximas. En la costa oaxaqueña también se mantiene la vigilancia ante el oleaje elevado y mar agitado, que continúan debido a la influencia de la tormenta tropical Mari, que aunque se localiza lejos de las costas nacionales, sigue generando efectos en el litoral del Pacífico mexicano. Por ello, pescadores, prestadores de servicios turísticos y visitantes deben extremar precauciones. Oaxaca tendrá una tarde y noche con potencial de lluvias, tormentas eléctricas y rachas de viento. Después de las afectaciones del día de ayer, el llamado es a no bajar la guardia y tomar previsiones ante cualquier cambio en las condiciones del tiempo. Cuídese mucho y que sea una excelente tarde de miércoles.
0: Gracias, muchas gracias a Lino Martínez por el dato, la información. Ahí tiene usted lo que podría generarnos las próximas horas en esta entidad oaxaqueña. Tómelo en cuenta, como bien lo dijo Lino, por la actividad que usted vaya a realizar durante pues el resto de la tarde y todavía la noche de este día miércoles. Así estamos arribando. O estamos en esta mitad de semana que esperamos sea, esté siendo bastante productiva, bastante provechosa para las familias aquí en la entidad. Y así estamos precisamente llegando al final de esta segunda emisión del Noticiario Encuentro. Ahí tiene usted lo más relevante ocurrido hasta el momento. Vamos a seguir muy pendientes y de manera muy oportuna también a través de nuestras redes sociales les vamos a seguir informando. Sabe usted que nos puede seguir como Encuentro W Radio Oaxaca en el Facebook, en el Instagram, en la red social X, en YouTube, también en nuestro portal EncuentroRadioTV.com. Gracias de antemano porque cada vez somos más en la comunidad en redes sociales para Grupo Encuentro. Soy Francisco Vázquez Jiménez y ya nos dieron las 4 de la tarde en Oaxaca. Gracias Hasta pronto.
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